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0: Aquí estamos, sean todos bienvenidos, buenas noches. Arribamos a la radio más linda de Cuenca, la cabina más cálida que nos pone en contacto con los amores nocturnos que ya luego de la hora 19 están listos. Así que la bienvenida. Hola, hola a cada uno de ustedes. Qué gusto tenerles del otro lado del dial. Súbale eso sí un poquito el volumen. Acomódese bien si está recostado, porque mucha gente llega del trabajo y lo que busca es al menos un lugar cómodo, y si encuentra un sofá cama, mejor. Arregle bien el almohadón o las almohadas, póngase cómodo y ahora sí, está en compañía de la radio más linda, la radio que le brinda todo ese afecto que usted también lo transmite, debo entender, más adelante. Buenas noches, corazón. Buenas noches, qué bueno que por fin nos quedamos a solas. Y es ahí en donde brotan las palabras y pensamos que el mundo es nuestro, suyo y mío. Y es que la ciudad ya comienza a descansar. Ya con la llegada y vuelta a casa de papá, de mamá, ya la ciudad está más.
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0: Aquí estamos, ya. Y invitados cordialmente a ser parte de la radio a través del 099-9703000. 2811-997, punto de contacto. Si siente frío, quédese cerca, que hoy tengo las canciones perfectas para abrigarle el alma. A partir de este momento dejamos los problemas afuera y nos encerramos en este rincón secreto que llamamos Amores Nocturnos. Y desde aquí, si está extrañando a alguien, bueno, para eso me tiene a mí, para recordarle cómo se siente un susurro al oído.

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0: Antes de salir a la pausa para comerciales, quiero solamente comentarles el hecho de que, claro, nos envía un amigo oyente que está saliendo de la ciudad de Cuenca y dice: a esta hora de la noche, 19 horas con 10, habilitado un solo carril de la Panamericana Sur. A ver, yo no sé si está entrando a la ciudad. Está entrando, me parece. Está entrando a la ciudad. Dice: un tráfico pesado desde la entrada a Xucay. Y nos ambienta con fotografías, dice, y de salida habilitado los dos carriles y pocos vehículos. Hora en la que existen más vehículos ingresando que saliendo, claro. Entonces, un llamado de atención. Yo no sé si esto es un denominador común, es decir, las noches más son los vehículos que ingresan a Cuenca que los que salen. Y es el reclamo de nuestro amigo oyente que dice: ¿cómo puede ser posible que esté habilitado un carril para los que entran a la ciudad y dos para los que salen, cuando es al revés? Los que vehículos que entran a la ciudad son mayor, en número son mayor que los que salen de Cuenca. Bueno, queda ahí entonces este comentario, que gracias a nuestro amigo oyente lo hacemos a través de Cómplice FM. Vamos a ir a una pausa y ya volvemos.
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0: 13 grados. Lluvia. Bruselas, 7 grados. Cielo nublado. París, 8 grados. Viento y lluvia.
1: Patrick, Madrid, amor mío.
0: 7 grados.
1: Te escribo esta carta sentada en la soledad de mi habitación y con el corazón lleno de recuerdos de ti. La radio dice que el tiempo es malo en todas partes y me siento triste al recordar el verano que pasamos juntos. Pero Patrick, mi amor, el verano pasó. La radio dice que llueve en Ibiza, donde vivimos nuestro amor.

0: 19 horas con 27 minutos a través de la radio más linda de Cuenca, acompañando de regreso a casa en unos casos y otros rumbo al trabajo, a otros en el trabajo. En fin, la ciudad ha cambiado tanto. Ya no es aquella ciudad que dormía ya luego de las 18 horas. La ciudad se quedaba sin vehículos, uno que otro circulando por las calles céntricas. Y el resto de la ciudad ya estaba descansando. Hoy no. Cuenca, por esa misma influencia turística que ha implementado desde hace más o menos, déjenme hacer números. Me parece que un poquito antes de que Cuenca sea designada patrimonio, porque para alcanzar ese título tuvo que haber una recuperación del espacio público, una recuperación del centro histórico, una replanificación de la ciudad. Y claro, me parece que todo esto ocurrió en la alcaldía de Fernando Cordero. Y a partir de ahí, Cuenca empezó a despuntar como ciudad objetivo para vacacionar, para visitar. Y hoy por hoy, Cuenca es una de las ciudades más importantes, no solo del Ecuador, sino de Latinoamérica, porque es objetivo de visita, es objetivo para venir a extasiarse del paisaje, de los monumentos arquitectónicos, de tantas cosas bonitas que hoy por hoy Cuenca pone a disposición de propios y extraños. Ser cuencano es cosa seria. Y a partir de ahí, siempre he de insinuar que solo el amor de los cuencanos, solo el amor de los cuencanos, seguirá siendo de esta ciudad una ciudad para ser una especie de referente para el resto del país. ¡Qué chévere! Y a propósito de todo esto, pues, quiero saludar a Guachito, es como él nos ha puesto, me dice, amigo, es un genio, dice, qué buena música, gracias por aquello. Una de los iracundos dice, por favor, pasión y vida, si es posible. Gracias, dice, el tráfico no lo sentimos acompañados de buena música y yo espero de que vayan con bien hasta el hogar. Recuerde que en casa una palabra de amor o una expresión de amor es suficiente para sentirse a gusto y decir, llego a casa y aquí es mi lugar, de aquí nadie me mueve. Que así sea. Vamos a continuar, pero también tenemos otro mensaje. Aguachito, pues hombre, le vamos a poner la canción solicitada. Y también recibimos otro mensaje que incluye dos saludos. Vamos a saludar con él. Buenas noches.
1: Saludos cordiales a todo el equipo de Buenas cómplices noches. Que están en este momento transmitiendo la bella música romántica para todos los cuencanos.
0: Muchas gracias.
1: Por favor, un saludo muy cordial.
0: Pero claro.
1: Para María Chitacapa, que está cumpliendo años.
0: Yo dije que iba a saludar.
1: Una gran amiga, hermana, una compañera de bien que es.
0: Bueno, ahí hacemos una pausa al mensaje, ¿no? Una compañera de bien. Como ustedes pueden notar, estos cambios son los que nosotros necesitamos. Es decir, de que la gente sienta la necesidad de reconocer en su compañera de trabajo, en su amiga, esa persona de confianza y que se hace acreedor a un saludo como este, ¿no? Gracias, gracias por ello, por siempre también impulsar.
1: Siempre estamos.
0: Así es.
1: Apoyándonos mutuamente. Para ella, un saludo muy cordial y un abrazo fraterno. Y también, por favor,
0: feliz cumpleaños.
1: Un saludo a Fanicito Ordóñez, que está escuchando en Miraflores. Para ella, la canción Cara de Gitana, de Daniel Magal.
0: Daniel Magal, ya.
1: Saludos cordiales, mi estimado amigo. Buenas noches.
0: Buenas noches. Gracias.

las 19 horas con 40 minutos. Vamos a continuar en esta noche compartiendo con ustedes amores nocturnos, momentos que se vuelven más allá de recuerdos, se vuelven únicos, porque como bien manifiestan los oyentes, cada quien hace un comentario, unos respecto al tiempo que pasa, pero que gracias al calorcito que emite la radio y cada canción va depositándose en ese rincón que uno no puede expresarlo o explicarlo en qué rincón se queda guardado una canción. Lo cierto es de que con el paso del tiempo recordamos un tramo difícil, pero con una canción bonita que hizo disipar el mal momento. O también el saludo que llega a tiempo. Y vamos cada noche, porque cada noche tenemos saludos de cumpleaños, vamos a establecer de que todas las noches voy a saludar a los cumpleañeros y cumpleañeras. Sí.

queda estatuido. A partir del día 9 de junio del año 2026, en la cabina principal de la radio más linda de Cuenca, en el programa Amores Nocturnos, se procederá cada noche a receptar los saludos de cumpleañeros y cumpleañeros, y en justo premio un saludo a través de la radio, el mismo que será preferentemente emitido por sus oyentes a viva voz, para que el saludo tenga la connotación deseada. A partir de hoy entonces se estatuye esta decisión que tiene el carácter y la fuerza de ley aquí en la radio, dado y firmado

aquí en la radio. Dado y firmado en Radio Cómplice FM, la radio más linda de Cuenca, a 9 de junio del año 2025, 19 horas con 42 minutos. Siendo testigos de este acto, la audiencia de Cómplice FM. Diga presente y diga si está o no está de acuerdo con este decreto firmado a esta hora de la noche. Espero sus comentarios, por favor. Y si tienen saludos, por favor, también póngalo a disposición, porque a partir de hoy los cumpleañeros tendrán su momento exquisito de saludos. Porque escuchar en la radio el nombre con apellido, y si es que no se ofende, el número de años que va a cumplir, pues ya, eso es todo. Lo demás es magia. Es magia que la compartimos cada noche desde la cabina principal de la radio. No te me vayas a dormir todavía, por si acaso, que apenas estoy empezando a morderte el pensamiento. Vamos a la música y regreso para leer vuestros mensajes. Ya lo saben, entonces, que venga Alan Sorrenti para que nos cante cómo es la noche.

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0: Dicen que la noche se hizo para descansar, pero tú y yo sabemos que se hizo para pensarnos. Suena esto que va directo al corazón. Y cuando digo va directo al corazón es porque un amor nocturno también lo pidió. Y es así como cada noche lo vamos desmenuzando poquito a poquito, cada saludo, cada una de las peticiones de ustedes.
1: Buenas noches a la radio más linda. Tenga la bondad de regalar una cancioncita de Jerónimo. No te vayas nunca. Gracias, una buena noche.
0: Buenas noches. Aquí está Jerónimo. Te quiero tanto que eres dueña de mi tiempo. Pero eso sí, no te vayas. No te vayas nunca.

los mensajes bonitos que ingresan al 099-970-3000. Dicen: saludos de todo el equipo de docentes del Colegio Sepia UEPS de San Roque. Felicitaciones por su excelente programación. Viniendo de los docentes, hombres y mujeres, muchas gracias.

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Canciones que a esta hora de la noche roban un suspiro. Y me suena a que alguien me está escuchando. Tiene un nombre atrapado en la garganta. Cuéntamelo todo. En el 099-970-3000. Que venga Isabela Piedrahita para cantarnos esto que tiempo atrás lo cantó Rocío Dúrcal y que sentidamente y con nostalgia lo decíamos.

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Vamos a continuar en esta noche de martes. Hoy es 9 de junio del año 2026 y vamos a compartir con ustedes más canciones, más música. Por eso, quédese ahí, que la próxima canción lleva su nombre escrito y quiero que la escuche conmigo de principio a fin. Y es que hay varias canciones que tienen nombre de mujer, pero partiremos por esta. 20 horas con 35 minutos. Estamos compartiendo con ustedes Amores Nocturnos. Esta fría noche, pero la música caliente el alma. Gracias por acompañarnos.

Estoy compartiendo con ustedes más de aquello que le pone a vibrar el corazón y el alma. Y en ese sentido, no cabe duda que la música hace un papel protagónico fundamental. Gracias Cuenca, gracias Austro del País por esa compañía sincera, grata, por esa fidelidad. ¿Cómo que no hay fidelidad en estos tiempos? Esa audiencia que tiene Cómplice FM da muestras de sobra que la fidelidad existe, porque cada noche nos entusiasmamos con las canciones, nos enamoramos con sus letras, le damos rienda suelta a la imaginación, casi, casi como que crece alas al corazón y busca de una manera así pero vehemente encontrar la paz que pueda darle otro corazón. Si está en ese momento, ¡qué maravilla! Le felicito. Sí. Hay un poema para un amor presente que se titula Aquí y Ahora. Punto. Y dice, y espero que usted pueda consumir de principio a fin, porque es un poema maravilloso. No me hace falta mirar al cielo para buscar estrellas. Si tengo el brillo de tus ojos aquí, a centímetros de mi boca. No me hace falta inventar inviernos si tengo tu piel para encender la primavera. Qué bendición coincidir en este plano. Bendito el desvelo si es para mirarte dormir. No eres un recuerdo que me queme el pecho, eres el presente, el fuego vivo, el aire que elijo respirar. Estás aquí, con tu mano en mi mano, ganándole la apuesta al tiempo. Y mientras el mundo afuera sigue su ruido acelerado, aquí dentro contigo el universo entero se detiene.

siga la música, sigamos consumiendo esta noche de martes. Hagamos como si fuera tan necesario, sorbo a sorbo, nota a nota.

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1: En esta búsqueda de cada noche, de canciones que ustedes lo solicitan, de canciones que a veces sí me quiero dar un gustito, digo yo, ¿no? De alguna, una que otra cancioncita, porque por lo general son las propuestas de ustedes. Sobre todo, pues, quienes están ratificando su amor, están pendientes de todo lo que realmente motiva y reactiva. Porque no hay peor cosa que un corazón de piedra, porque no hay peor cosa que un alma desencantada, porque no hay peor cosa que el discurso de una persona esté más ligado a la decepción, a lo trágico, cuando podemos ponerle un toquecito de color. Muchas de las veces decimos, no, a mí me gustan las cosas en blanco y negro. No, ¿por qué? Está bien, los matices del gris son chéveres, hay que reconocerlo. Pero también los colores son los que le ponen un toque distinto a la vida. ¿Quién va a negar que la luz del sol le pone color al paisaje? Pero también hay paisajes invernales que son maravillosos. Así que todo lo que tenemos a disposición debemos valorarlo tanto que no esperemos que llegue el mal momento para solamente recordar con nostalgia los buenos momentos. Cuando ama hay que entregar el amor. Sí, hay que entregar a placer, porque ¿qué saco yo guardando para mañana un poquito de mi amor? Si mañana podría ser de que ya no esté acá y me quedo con ese ahorro innecesario. ¿Quién va a disfrutar de ese amor? Yo no sé, pero lo cierto es de que acá estamos y aquí es donde debemos vivir, compartir y saber de que la vida nos puede deparar grandes y buenos momentos. No pido un amor perfecto, pido uno que sea verdadero, porque lo que es sincero nunca se olvida. Fabián nos envió un archivo, pero no lo logro abrir, Fabián. Bueno, intentaré una vez más. Usted ya sabe que mi corazón ya tiene ahí

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Estamos en las 21 horas con 40 minutos.

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1: Ya cerca del cierre viene Shakira, guitarra en mano, solamente para expresar algo que es tan importante decirlo a tiempo y con mucha certeza, para evitar con el tiempo tergiversaciones. Simplemente te necesito ahora.

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0: Amigos oyentes, muy buenos días. Bienvenidos a más noticias a través de Radio Cómplice FM. Son las 6:06 de la mañana. Hoy es 10 de junio de 2026. Temperatura ambiente en Cuenca, 9 grados centígrados. Estamos listos con lo más importante de la ciudad de Cuenca, del Ecuador y del mundo. Saludamos, como de costumbre a esta hora, a nuestra compañera Marlene Vintimilla. Marle, buenos días.
1: Fernando, ¿qué tal? Muy buenos días, amigos oyentes, buenos días, bienvenidos. Encantados de compartir con ustedes esta primera emisión de Más Noticias.
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0: Estos son los titulares, los principales titulares de la jornada de hoy. El Tribunal Contencioso Electoral ratifica la sentencia en contra de el alcalde de Cuenca, Cristian Zamora, y entre otras sanciones, le despoja de los derechos políticos al alcalde de Cuenca. Estaremos abordando este tema sobre la situación del alcalde de la capital Azuaya. Mientras tanto, les hablaremos también sobre las lluvias en Ecuador y cuáles son los pronósticos del INAMI para los próximos días. Y precisamente las lluvias causan problemas, caos en las vías en la provincia de la Azuaya. Algunas vías que todavía están con restricciones y otras suspendidas al tránsito de vehículos. Natalie Mafla fue encontrada junto a objetos personales de una quebrada en Quito. Una joven que desapareció en días pasados su cuerpo fue encontrado en una quebrada en la capital de la República. Mientras tanto, colectivos presentan pedido de revocatoria del mandato contra Daniel Noboa y María José Pinto ante el Consejo Nacional Electoral. Estas y otras noticias las estaremos presentando en este noticiero. No se olviden que pueden enviarnos desde ya sus mensajes, comentarios, sugerencias, denuncias de lo que pasa en su barrio, en su sector, en su comunidad. Estaremos gustosos de recibir sus inquietudes ciudadanas en nuestro espacio de la comunidad. Gracias por escucharnos. Son las 6:08 de la mañana.

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1: Ya son las 6:09 a.m. Vamos con el detalle de la información. El Tribunal Contencioso Electoral ratifica suspensión de derechos políticos para el alcalde de Cuenca, Cristian Zamora. Este martes 9 de junio de 2026, el Pleno del Tribunal Contencioso Electoral ratificó la sentencia emitida en primera instancia contra el alcalde de Cuenca, Cristian Zamora, de suspender sus derechos políticos por 6 meses tras una denuncia de violencia política de género. Con esto, el burgomaestre queda fuera de las elecciones seccionales de noviembre próximo. La sanción también contempla una multa económica y medidas de reparación. Esta situación se originó tras una denuncia presentada por la concejal Diana González. Sin embargo, Zamora calificó el caso de tener tintes políticos, es lo que se señala a través del portal Mundo Cuenca, donde se ratifica la suspensión de los derechos políticos para Cristian Zamora, que no podrá participar en las próximas elecciones seccionales.
2: Y a propósito, vamos a escuchar las declaraciones que dio ayer en un video que subió en sus cuentas en redes sociales el alcalde de Cuenca, Cristian Zamora, sobre esta inhabilitación que ha hecho el Tribunal Contencioso Electoral. Aquí están las declaraciones del alcalde Cristian Zamora.
3: Buenas noches, queridos cuencanas y cuencanos. Quiero informarles que el día de hoy el Tribunal Contencioso Electoral del Ecuador ha resuelto sobre la causa que ustedes recordarán habían puesto en mi contra y que esta en una primera instancia suspendía mis derechos políticos. Debo informarles a ustedes que el Pleno el día de hoy sesionó desde las 7:30 de la noche. Se declaró en una sesión reservada y luego de eso transmitieron nuevamente la resolución de la aprobación del proyecto precisamente de esta sentencia. Debo informarles que yo en horas de la tarde fui informado que dicho proyecto era ratificatorio precisamente en esta sentencia. Aunque todavía no nos notifican formalmente, esa es la realidad. No podré ser candidato a la reelección de Cuenca, porque si lo hubiera sido, hubiéramos barrido las urnas con todo su cariño que siempre me han expresado y por todo el trabajo que hemos realizado como equipo en pro de la ciudad. Sin embargo, todos sabemos, esto no es un tema de violencia. Hasta las personas entendidas y doctas en este tema lo han dicho. Esto fue un tema meramente electoral y que como iba a barrer en las urnas, tenían que separarme y tenían que hacerme al lado. Y no quedó de otra manera la que han actuado el día de hoy. Creo que se ha cometido una inmensa injusticia contra mi persona, pero por sobre todo a Cuenca, en su libertad de poder elegir a sus autoridades, sobre todo si es que esas autoridades, para la inmensa mayoría, ha hecho un buen trabajo y ha sacado esta ciudad adelante y la ha sacado a lustre. Quiero decirles y comprometerme como siempre. Acepto esta decisión en paz con mi familia, aunque no la compartamos. Dios sabe por qué. Y en ese sentido, quiero decirles que seguiré trabajando con todo el equipo hasta el último día de mi mandato para poder seguir haciendo de esta ciudad grande una ciudad con esperanza, altiva, que sueña siempre en grande y que se ha convertido en el epicentro del Ecuador por muchísimos factores, pero durante mi administración y por el apoyo de tantas cuencanas y cuencanos desde cada uno de sus lugares de trabajo y de bregar. Es una decisión injusta, todos lo sabemos. Por eso también hay que rescatar al Ecuador en algún momento. Y finalmente, quiero decirles que al término de mi mandato, que lo cumpliré hasta el último día, dejaremos la vara muy alta, porque esa siempre ha sido la idea, hacer mucho más que antes, para que precisamente quienes no sucedan puedan esforzarse y lograr más méritos como siempre tiene que ser. El sucesor tiene que superar aquel que ha sucedido. Yo lo he hecho con creces y espero que así se desarrolle en un futuro. Y finalmente, quiero compartirles que desde el espectro político seguiremos evidentemente luchando por esta ciudad que queremos. Ya nos sentaremos a analizar y compartiré en los próximos días con ustedes cuál será esa persona a la cual yo personalmente le apoye para que pueda, de ser el caso y tener su anuencia y su apoyo como ustedes me lo han dado a mí de manera mayoritaria, para que pueda seguir con este cambio positivo que hemos generado en la ciudad y que, como vuelvo y repito por tercera vez, es en su inmensa mayoría de personas y todos lo saben, y ellos también. Por eso han hecho lo que han hecho. Cuenten con mi compromiso, con mi cariño, con este profundo amor por la ciudad que le tengo y trabajaré incansablemente hasta el último día. Y en ese sentido, esténse atentos porque evidentemente plantearemos un proyecto en donde que podamos pasar la posta a alguien y estoy seguro que voy a contar con su respaldo como que si fuera para mí mismo.
1: Bueno, estas las declaraciones del alcalde Cristian Zamora después de recibir la noticia de la ratificación de la suspensión de sus derechos políticos por parte del Tribunal Contencioso Electoral. Vamos con más noticias y bueno, Azuay bajo el impacto de las lluvias. Las intensas lluvias provocaron deslaves de inundaciones que cerraron todas las vías entre Azuay, Guayas y El Oro. Las fuertes lluvias de la madrugada de este martes 9 de junio provocaron deslaves e inundaciones que ocasionaron el cierre de todas las vías que conectan a la Azuay con las provincias de Guayas y El Oro. Las intensas precipitaciones también causaron el desbordamiento de una laguna en el restaurante Hermanos Prado, cerca del Parque Nacional El Cajas, que anegó algunos espacios de este lugar. Según el Instituto Nacional de Meteorología e Hidrología, INAMI, las lluvias están asociadas, entre otros factores, al transporte de humedad proveniente de la zona de convergencia intertropical y desde la cuenca amazónica. De acuerdo con este organismo de pronósticos climáticos, estas condiciones están favorecidas por el tránsito de la oscilación Madden-Julián y de ondas troposféricas ecuatoriales. La humedad que llega desde la Amazonía actúa como una fuente constante de vapor de agua. Al combinarse con otros factores atmosféricos, facilita la formación de nubes de gran desarrollo y favorece la presencia de precipitaciones. Estos procesos son naturales y cambian de intensidad según las condiciones del clima. Cristian Tamayo, ingeniero ambiental e investigador sobre cambio climático, señaló que estas precipitaciones no tienen una relación directa e inmediata con el fenómeno del Niño. Afirmó que el Comité Nacional para el Estudio Regional del Fenómeno del Niño y el Instituto Oceanográfico y Antártico de la Armada confirmaron que el Niño está en una fase inicial de desarrollo. Aclaró que, si bien se ha detectado un calentamiento anómalo en el mar de hasta 2 grados centígrados, se requiere una interacción más prolongada y acoplada entre el océano y la atmósfera para que el fenómeno golpee al país con precipitaciones. Mientras tanto, Marco Vintimilla, subsecretario zonal 6 del Ministerio de Infraestructura y Transporte, explicó que la vía Cuenca Molletura-El Empalme amaneció cerrada por un deslave en el kilómetro 101. Indicó que esta zona es uno de los puntos críticos que forman parte del contrato de mantenimiento de este corredor vial que firmó el Ministerio de Infraestructura y Transporte con la empresa Ripcomsit Construcciones Civiles. Asimismo, comunicó que la vía Cuenca-Girón-Pasaje, que es la principal ruta de conexión entre Azuay y El Oro, se reportaron al menos 3 sitios afectados en los kilómetros 72, 89 y 105. El ministerio movilizó maquinaria que se unió al equipo caminero de la empresa pública Corporación Eléctrica del Ecuador para la limpieza de la arteria vial. Y cerca de las 11 de la mañana de ayer, la vía Chuncay El Triunfo en Cañar, que también conecta Azuay y Guayas y que se mantuvo cerrada por varias horas, fue habilitada parcialmente en los sectores Javín y Ocaña. Estaremos actualizando la situación vial con el reporte del ECO 911. Precisamente tenemos una actualización sobre el tema vial. Hay preocupación en algunos sectores. Hubo mucha gente que ayer no pudo viajar, sobre todo a la ciudad de Guayaquil, por la situación vial, pero bueno, les tenemos el último reporte en torno a lo que sucede en las vías en el austroecuatoriano.
2: Así es, mi estimado Fernando. Ayer, una de las últimas informaciones que teníamos desde el Ministerio de Infraestructura, por ejemplo, en cuanto a la vía Cuenca-Girón-Pasaje, se daba a conocer que continúa la limpieza en varios deslizamientos de la vía Cuenca-Girón-Pasaje con apoyo de SELEC. La circulación incluso se manifestaba que se encontraba suspendida una cargadora, ha avanzado y abrió paso justamente en dirección a Pasaje desde Ushucay. Una moto niveladora despeja el material fino desde la entrada a Pucará en el kilómetro 80. Una retroexcavadora trabaja en la remoción de una gran cantidad de lodo en el sector de Tendales, kilómetro 105. Las vías alternas en este sentido, la cuenca Molletura, el Empalme, para los vehículos livianos y para los pesados, la Xud, Cochancay y el Triunfo, es lo que se daba a conocer ayer desde el Ministerio de Infraestructura. Esto a eso de las 18 horas, también se emitió un boletín donde se manifestaba las vías Cuenca, Molletura, El Empalme y la Xud, Cochancay y El Triunfo están habilitadas. Esto ya en otras vías, dice, la circulación vehicular está habilitada en estas dos vías gracias al trabajo del personal del Ministerio de Infraestructura y las empresas contratistas. No obstante, el tráfico pesado sigue restringido en la Cuenca, Molletura, El Empalme. En la vía Cuenca, Girón, Pasaje, la situación es más compleja. Desde el sector de Ushucay a la altura del kilómetro 80 hasta el sector de Tendales, el paso está interrumpido por una cadena de deslizamientos de todo tamaño. La maquinaria del ministerio abrió paso por un carril hasta el kilómetro 85, donde un aluvión activo mantiene inundada la calzada con lodo espeso. En otro frente de trabajo, en el sector de Tendales, con apoyo del equipo caminero de la Corporación Eléctrica del Ecuador, CELEQP, se intentó liberar el área de otro talud mucho más voluminoso que el anterior, pero ante la gran cantidad de material, las tareas de limpieza tomarán varios días. El ministerio, bajo liderazgo de Roberto Luque, coordinó la movilización de maquinaria adicional para la limpieza y habilitación de toda la vía que ha afectado de manera especial a las comunidades de la parte baja de Pucará. Así es que reiteramos, la cuenca Girón Pasaje continúa cerrada al tránsito vehicular. Se está realizando trabajos de limpieza. Esto a raíz de los deslizamientos y una situación bien compleja que se ha presentado sobre todo en el sector del kilómetro 80. Por su parte, la vía Cuenca Molletura, El Empalme y la Xud, Cochancay y El Triunfo están habilitadas a la circulación vehicular. Sin embargo, están restringido el tránsito pesado, sobre todo en la cuenca Molleturo, El Empalme. Eso es lo que se ha informado en cuanto a lo último que tenemos de parte de las autoridades, tanto del Ministerio de Infraestructura como la última actualización que estamos observando justamente desde el ECU 911. Y en efecto, se señala que la cuenca Girón Pasaje está cerrada al tránsito desde el kilómetro 82. Las otras vías están habilitadas, es lo que se puede dar a conocer a esta hora del día.
1: Bueno, estaremos actualizando conforme se vayan generando novedades en torno a la situación vial en la provincia de La Suaya, en el austroecuatoriano, que en los últimos días ha tenido precisamente efectos bastante fuertes debido a las lluvias que han caído en las últimas horas, sobre todo en la madrugada del día martes. Vamos a continuar con información. Seguimos revisando lo más importante de la información nacional y les contamos, de acuerdo a una noticia que la trae el día de hoy diario El Mercurio, que arranca proceso de revocatoria de mandato contra Daniel Noboa, contra el presidente Daniel Noboa. Noticia que la trae diario El Mercurio. En representación de varias organizaciones sociales e indígenas, el 9 de junio de 2026, el abogado Washington Andrade y Leonidas Issa, presidente de la Confederación de Pueblos de la Nacionalidad Quichua del Ecuador, Ecuarunari presentaron ante el Consejo Nacional Electoral el pedido para la entrega de formularios para la revocatoria del mandato del presidente Daniel Noboa y de la vicepresidenta María José Pinto. Aunque el anuncio del proceso de revocatoria se hizo en febrero de 2026, el pedido oficial solo se pudo concretar una vez que se cumplió uno de los requisitos más importantes, que la autoridad cuestionada tenga más de un año de funciones, lo cual para Noboa se concretó el pasado 24 de mayo. Andrade informó que, aunque varias organizaciones apoyarán el proceso revocatorio, la solicitud ante el Consejo Nacional Electoral solo la presentaron él y Leonidas Issa a título personal para no abrir ventanas de impugnación. Según explicó Washington Andrade, se le solicitó al CNE que entregue los formularios oficiales para la recolección de las firmas. El organismo electoral tendrá 7 días para informar sobre el pedido a las autoridades que serán sometidas al proceso de revocatoria, es decir, a Noboa y a Pinto. El presidente y la vicepresidenta podrán pronunciarse, impugnar y oponerse fundamentalmente al proceso revocatorio, y el CNE tendrá 15 días adicionales para pronunciarse al respecto. Sin embargo, a Andrade le preocupa la respuesta que les dé el CNE, pues les fue negado el uso del auditorio Matilde Hidalgo de Procel, de propiedad del organismo, para el acto de entrega de la solicitud de revocatoria. Diana Tamaín dice: empiezan a mostrar su parcialización a favor de Daniel Noboa, jefe de su hermano cónsul del Ecuador en Queens, recalcó el activista en una publicación en su red social X. El artículo 105 de la Constitución establece que la solicitud revocatoria debe respaldarse por un número no inferior al 10% de personas inscritas en el registro electoral correspondiente. Sin embargo, para el caso del presidente de la República se requerirá el respaldo de un número no inferior al 15% de inscritos en el padrón electoral. Según la actualización más reciente del registro electoral aprobada por el CNE el pasado 30 de abril, 13.822.790 electores están habilitados para votar en Ecuador, tanto dentro del país como en el exterior. Si se toma en cuenta este registro, quienes impulsarán el proceso de revocatoria del mandato del presidente y la vicepresidenta requieren 2.703.418 firmas de respaldo a su propuesta. Solo si consiguieran este número de rúbricas, para cuya recopilación cuenta con un plazo no mayor a 6 meses, el CNE deberá convocar a elecciones en los próximos 60. Y en las urnas, para la aprobación de un asunto propuesto por la ciudadanía se requiere de la mayoría absoluta de los votos válidos, salvo la revocatoria del presidente de la República, en cuyo caso se requeriría la mayoría absoluta de los sufragantes, es decir, más de la mitad de los votos válidos. Esto es lo que trae Diario El Mercurio en torno a este pedido de inicio de proceso de revocatoria del mandato contra el presidente Daniel Noboa y la vicepresidenta María José Pinto.
2: 6:27 Más noticias. En otras informaciones, policía confirma hallazgo de cadáver de Natalie Mafla en la Vicentina, en Quito. La policía confirmó que el cadáver de una mujer encontrado en la quebrada de la Vicentina, en Quito, corresponde a Natalie Mafla, estudiante de la universidad, justamente, Politécnica. Es lo que se señala en esta información que la da a conocer Diario El Comercio. La policía halló este martes el cadáver de Natalie Juliet Mafla Castillo en una quebrada de la Vicentina, centro norte de la ciudad. Mafla Castillo era una estudiante de 20 años de la Escuela Politécnica Nacional que desapareció el pasado 4 de junio. La policía, junto con el Cuerpo de Bomberos y otros organismos de socorro, se movilizó al sitio para intervenir el sector de la Vicentina en Quito, donde se encontró el cadáver de Natalie Mafla. Extrajeron el cuerpo de una zona de muy difícil acceso y realizaron los análisis para la identificación del cadáver. La Dirección Nacional de Delitos contra la Vida, DINASED, estuvo al frente de este caso. El coronel de la policía, Jorge León, confirmó que el cuerpo de Natalie Mafla fue encontrado en la Vicentina luego de que los padres pusieron la denuncia de desaparición el pasado 6 de junio. Con sobrevuelos de aeropolicía, la policía localizó el cadáver en una quebrada y a través de la DINASED se realizan las investigaciones del motivo de la muerte. El Cuerpo de Bomberos realizó la extracción del cuerpo y criminalística lo trasladó a medicina forense. Familiares de Natalie permanecieron en el lugar a la espera de la confirmación. Durante los últimos días, Familiares, amigos, voluntarios buscaron a Natalie Juliet Mafla Castillo y recorrieron distintos sectores de la capital para obtener información sobre su paradero. La búsqueda se concentró en los sectores del Dorado, la Vicentina y la Floresta, donde fue vista por última vez. La familia y la Escuela Politécnica Nacional revisaron videos de cámaras de seguridad ubicadas en viviendas y establecimientos de la calle Ladrón de Guevara para seguir el rastro de la Mafla antes de su desaparición, es lo que se da a conocer. Noticia lamentable que hoy la comparte El Comercio. La policía finalmente ayer confirmó el hallazgo del cadáver de Natalie Mafla en La Vicentina, en Quito.
1: 6:29. Y bueno, para cerrar estos primeros 30 minutos de información, les contamos que el Registro Nacional para acceder a la educación superior se amplía hasta el 30 de junio. Mucha atención. El plazo para realizar el Registro Nacional, requisito obligatorio para acceder a un cupo de universidades, institutos y conservatorios públicos del Ecuador, se amplió hasta el 13 de junio de 2026. La convocatoria está dirigida a estudiantes de tercer año de bachillerato del régimen Sierra Amazonía, bachilleres de años anteriores y ciudadanos extranjeros con residencia en Ecuador. ¿Cómo hacer el registro nacional? Ingresar a la plataforma admisión.educacion.gob.es, crear una cuenta en caso de participar por primera vez, iniciar sesión con usuario y contraseña, registrar sus datos personales, verificar la información y descargar el comprobante correspondiente. Además, recomiendan utilizar el mismo documento durante todas las etapas de admisión y a lo largo de la carrera elegida. Es decir, el registro nacional se debe hacer utilizando la cédula de identidad o pasaporte. El proceso de acceso a la educación superior pública no tiene costo en ninguna de sus etapas. Además, las instituciones de educación superior aplican de manera autónoma los mecanismos de admisión. Las fases contempladas son inscripción, evaluación, postulación, asignación de cupos, aceptación y matriculación.
2: Son las 6:31. Es momento de hacer, amigos, una pausa y enseguida estaremos con más noticias en la comunidad. Les invitamos, amigos oyentes, para que en los siguientes minutos ustedes puedan participar a través de nuestra línea convencional, el 2811-997. Pueden también desde ya escribirnos, enviarnos sus mensajes al 0999-703000. De igual manera, lo pueden hacer a través de nuestras cuentas en redes sociales. Estaremos pendientes de sus denuncias, sugerencias, comentarios para compartirlas en los siguientes minutos en nuestro espacio dedicado a la comunidad. Volvemos luego de la pausa.
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0: Son las 6:34 a.m. Estamos de regreso. Continuamos aquí en la primera emisión de Más Noticias, amigos oyentes. Estamos iniciando Más Noticias en la comunidad. Les invitamos para que participen con sus denuncias, sugerencias y comentarios a esta hora. Y ayer, justamente en horas de la tarde, a propósito de denuncias de la comunidad, nos llegaba un mensaje del número que termina en 1375. Nos decían, por favor, ayúdennos, tenemos un problema en esta dirección. Gran Colombia y pasaje Gran Colombia, bueno, incluso nos enviaba una ubicación, nos envía un video y también un audio. Vamos a escuchar el audio, que es lo que manifiesta nuestro amigo o amiga oyente.
1: Varios vecinos han hecho la denuncia, pero el municipio no nos resuelve. No resuelve la situación. Sí tenemos el baldeo en la mañana, pero después de eso vienen 30 personas a ensuciar ahí. Eso está, pero en la locación ideal para las personas indigentes, vendedores, personas normales, vienen a hacer del baño ahí. Por favor, ayúdenos, porque yo ya he hecho la denuncia, me dieron un número de una autoridad en el municipio, me comuniqué con él, pero él no me ha dado solución desde diciembre. Yo hice la denuncia en diciembre. Ahora, en abril hizo otro vecino, pero no hay, no trasladan las macetas. Nuestro problema es las macetas. Las macetas no son de este sitio, han traído de otros lugares. Y ahí está, pero la locación especial para ellos, para todos los indigentes y las personas que pasan por aquí. Y es una peste insoportable, por favor.
0: Bueno, gracias a nuestro amigo oyente, ese es el audio que nos enviaba, pero también nos enviaba un video, no sé si tiene alguna explicación, escuchemos.
2: Mira, nada, ahí lo quiero bien limpiada, y eso está ahí entre las matas.
0: Bueno, lo que se puede ver, mi estimado Fernando, estamos observando a través del video que nos hace llegar, es un corto video de 10 segundos nada más, que enfoca justamente un espacio público donde personas indigentes, personas en condición de calle, realizan sus necesidades biológicas, y claro, esto está causando varios inconvenientes para los moradores del sector, sobre todo por los fuertes olores que se han generado en esta zona. Hay mucha suciedad, presencia también de roedores, además se ve algo de basura, pero principalmente este tema de las personas en condición de calle que han utilizado este espacio ya como un baño público. Y esto definitivamente ha causado mucha molestia en los moradores del sector.
3: Bueno, vamos a trasladar esta inquietud a la autoridad correspondiente, la Guardia Ciudadana, entendemos.
0: Guardia Ciudadana, vamos a trasladar.
3: 6:37 de número de autoridad de 24 nos dicen: buenos días, señores cómplices, les felicito por su linda programación, por favor, si me pueden informar si la avenida 24 de mayo ya se normalizó y si la línea 13 sí prestará sus servicios desde Ucubamba, gracias. Bueno, vamos a enviar esta inquietud en el caso de la línea 13 a la Cámara de Transporte, y ojalá nos pueda dar una respuesta pronta, inmediata, o si algún amigo transportista de la línea 13 que está en sintonía de la radio nos puede referir a veces que ya se normalizó, los servicios de Ucubamba. Y en torno a la avenida 24 de mayo también apelamos, pues, quizá gente de la EMOF que está realizando el control, si es que están ya allí los agentes civiles de tránsito, por un lado, o si algún amigo oyente o amiga oyente que transita por esa zona comúnmente, a ver si nos puede dar referencia sobre lo que está aconteciendo en la avenida 24 de mayo. Eso sería muy importante para ayudar también a personas que necesitan esta información y que requieren movilizarse por esta arteria vial.
0: Vamos a compartir entonces estas dos consultas con las entidades competentes, esperando tener una respuesta rápida para el amigo oyente que está necesitando justamente conocer este caso.
3: Del número, a ver, aquí le están preguntando al chat de la alcaldía si el alcalde va a dar rueda de prensa sobre la sentencia ratificada del Tribunal Contencioso Electoral. No sabemos si va a dar una rueda de prensa, pero ya hizo un pronunciamiento ayer mismo el alcalde, lo dimos a conocer aquí al inicio de este noticiero, sobre la ratificación de la sentencia del Tribunal Contencioso Electoral. Del número terminado en 51 tenemos un mensaje de audio. Adelante, buenos días.
4: ¿Cómo están, amigos cómplices? Muy buenos días. Sí, positivo, ya está normal el paso vehicular acá por el seguro. Les saludo desde el Amarillito. Muy buenos días.
0: Muchísimas gracias. Mire esa rapidez que tenemos de los ciudadanos, mi estimado Fernando. Usted ni bien dijo, a ver si es que hay algún amigo conductor que nos ayude con esa información. Así de rápido tenemos la respuesta. Gracias a nuestro amigo oyente que nos puede confirmar que está el paso normal el día de hoy.
3: Así es, en la avenida 24 de Mayo, ¿no? Donde ayer se generó un verdadero caos. Bueno, se hizo la explicación de por qué se dio esta situación. No obstante, lo que queremos es en este momento hacer un llamado nuevamente a las autoridades pertinentes, a los constructores de esta obra en el sector del Seguro Social, a la EMOF, para que realicen las coordinaciones necesarias. Entendemos que la situación de ayer fue una cuestión, diríamos, imprevista de última hora, debido a las lluvias, bueno, la explicación que nos dieron en el Ministerio de Infraestructura y Transporte, pero lo que hay es que ver hacia adelante. ¿Qué va a pasar si se dan situaciones nuevamente como la que se dio el día de ayer para evitar que la gente pierda tiempo y tenga que pasar este suplicio? Porque hubo gente, Marlene y amigos oyentes, que nos reportó que estuvo 45 minutos, que estuvo una hora esperando pasar por este sector de la 24 de mayo. Y bueno, al final pierden de llegar a tiempo a sus trabajos, de dejar a sus chicos en los centros educativos y realizar sus actividades. Pero bueno, gracias al amigo oyente del volante que nos ratifica que la 24 de mayo está ya habilitada. Sería importante también saber, porque la otra inquietud es si es que los buses de la línea 13, a ver, si de la línea, vamos a, si los buses de la línea 13, dice, prestarán sus servicios desde Ucubamba. Esa es la otra inquietud, a ver si algún señor conductor asimismo nos ayuda confirmándonos este pedido, esta información en torno a la línea 13 y el servicio desde Ucubamba. Son las 6:41.
0: Continuamos, estamos en más noticias en la comunidad. Síganos escribiendo 0999-703000. De igual manera, les invitamos, amigos oyentes, para que ustedes a través de nuestras cuentas en redes sociales puedan hacernos llegar sus inquietudes. Les invitamos entonces nuestra página en Facebook, Cómplice FM, nuestra cuenta en la red social X y en Instagram estamos como @RadioCómplice FM.
3: Bueno, vamos a continuar revisando información, perdón, información, y queremos compartirles nuevamente esta información que se dio a conocer ya ayer en horas de la noche sobre precisamente la ratificación del Tribunal Contencioso Electoral de la sanción en contra del alcalde de la ciudad de Cuenca, Cristian Zamora, de esta sanción que determina la suspensión de sus derechos políticos durante 6 meses, lo que no le permitirá precisamente participar en las próximas elecciones. El Tribunal Contencioso Electoral ratificó precisamente esta sanción contra el alcalde de la ciudad, Cristian Zamora, y que fue precisamente presentada por el juez Joaquín Viteri, quien determinó que el alcalde sea sancionado por violencia política de género. Con esta decisión, Zamora pierde sus derechos políticos por 6 meses. Además, deberá cancelar una multa de $12,050 y seguir también un taller, un curso que ha determinado precisamente el Tribunal Contencioso Electoral. Eso es lo que se ha ratificado hasta este momento. Bueno, seguimos con más información del número terminado, con más denuncias del número terminado en 25. Nos dicen buenos días. Dice, pero los agentes no llegan. Ya 6:20. ¿O serán invisibles? Gracias. Eso nos dicen del número terminado en 25. Entendemos, no llegan al sector del seguro.
0: Lo que ayer insistíamos justamente en eso y se le manifestaba incluso al gerente del EMOV que desde las 6 de la mañana es donde se requiere la presencia de los agentes civiles de tránsito, no cerca de las 7, luego de las 7 de la mañana, se requiere desde las 6 en punto de la mañana. Y lamentablemente no, parece que la situación sigue igual. Es una pena en verdad porque quienes transitan a diario por este sector, pues son los perjudicados, los ciudadanos. No hay la presencia de los agentes civiles. Desde las 6 de la mañana ya deberían estar trabajando, deberían estar ayudando al tránsito en este sector tan conflictivo. Y como lo han dicho algunos ciudadanos, desde las 6 de la mañana, precisamente por el tema del tráfico, la demora, por las obras que se están realizando, mucha gente ha optado por salir más pronto de casa. Entonces, quienes salían 6:30, 7 de la mañana, ahora salen desde las 6, un poco antes, incluso de las 6 de la mañana, desde sus casas para poder trasladarse y llegar a tiempo hasta sus diferentes destinos, dejar a los chicos en las escuelas, en los colegios, luego ir hasta sus lugares de trabajo, porque les toma tiempo y por eso se requiere ya desde las 6 de la mañana la presencia de los agentes civiles de tránsito. No sé de qué forma se deba pedir en realidad. No sé qué es lo que tengamos que hacer los ciudadanos para que desde la EMOV se tome cartas en el asunto y en verdad conciencia de que desde las 6:06, 6:00 minutos es cuando deben estar los agentes en este sector.
3: Son las 6:45. Bueno, y la reducción de buses nocturnos en Cuenca obliga a universidades a ir a modalidad virtual. Noticia que la trae Diario El Mercurio. La reducción del servicio nocturno de buses urbanos obligó a las universidades a modificar horarios y trasladar actividades a la virtualidad debido a los problemas de movilidad provocados por la suspensión de frecuencias desde las 19 horas, medida aplicada por la Cámara de Transporte de Cuenca desde la noche de lunes 8 de junio de 2026. Mientras la Federación de Estudiantes Universitarios de Ecuador, FEUE, anunció movilizaciones, rechazo a la medida y a una eventual alza del pasaje. La empresa de movilidad advirtió que las operaciones podrían enfrentar sanciones por incumplir las frecuencias autorizadas. Noelia Ochoa, presidenta de la FEUE Cuenca, cuestionó la decisión de los transportistas y responsabilizó al gobierno nacional por la falta de mecanismos que permitan sostener la operación del sistema sin trasladar los costos a los usuarios. Quienes terminamos pagando la crisis somos la gente de a pie que utiliza el bus diariamente, según afirmó. La dirigente indicó que existen estudiantes con actividades académicas hasta las 21 horas y 22 horas, horarios que ahora quedan fuera de la cobertura regular del transporte urbano. A los cuestionamientos se sumó Mauricio Ochoa, dirigente universitario. Señaló que el reclamo de los transportistas debe dirigirse al gobierno para restituir los subsidios al diésel. Además, cuestionó la migración de actividades presenciales hacia la virtualidad. Las clases virtuales no funcionan de la misma manera que las clases presenciales. Esto nos hace dar un retroceso en el aprendizaje y no podemos seguir permitiendo que tengamos clases virtuales por el tema del transporte. Las repercusiones se reflejaron en las instituciones de educación superior. La Universidad de Cuenca dispuso que cada facultad evalúe la continuidad de las actividades presenciales durante la tarde y, de ser necesario, las traslade a la modalidad virtual a partir de las 15 horas. Esta medida busca garantizar flexibilidad respecto a los tiempos de traslado de los estudiantes. La Universidad Politécnica Salesiana mantendrá actividades presenciales hasta las 18 horas. Los estudiantes de la jornada nocturna realizarán sus actividades bajo la modalidad virtual. Los docentes serán los responsables de generar los accesos virtuales correspondientes. Con la finalidad de precautelar la seguridad e integridad de todos los miembros de nuestra comunidad universitaria, por la suspensión del servicio de transporte urbano en la ciudad, se ha tomado esta disposición, indicó en un comunicado. Asimismo, la Universidad Nacional de Educación UNAE en Azogues resolvió desarrollar clases presenciales hasta las 17 horas. Mientras tanto, Lenín Guzmán, gerente del EMOV, informó que la noche del lunes 8 de junio no se ejecutaron sanciones. Sin embargo, se recopilaron evidencias para sustentar procedimientos administrativos en caso de reincidencia. Si persisten, procederemos a ejecutar las sanciones en flagrancia, según indicó.

calificó como arbitraria la medida tomada por la Cámara de Transporte de Cuenca y precisó que la reducción unilateral de frecuencias constituye una suspensión de un servicio público autorizado mediante permisos de operación que establece rutas de horarios y frecuencias obligatorias. Esto es lo que se dice en Diario Mercurio sobre la situación que se vive, Marlene y amigos oyentes, de la ciudad de Cuenca, donde nuevamente el usuario es el que tiene que pagar, como se dice comúnmente, los platos rotos de decisiones de la Cámara de Transporte, de decisiones que involucran al gobierno nacional por la eliminación del subsidio a los combustibles. Yo creo que nadie desconoce

0: afectar al sector de la transportación, pero siempre, siempre al final, el más afectado es el usuario, la gente que no puede movilizarse desde las 7 de la noche en adelante. Entonces, yo creo que primero en este caso el municipio tiene que hacer cumplir lo que dice la ordenanza, lo que dice la ley en torno al servicio, porque lo que estás suspendiendo es un servicio, en este caso un servicio público, ¿no? Y por supuesto esto está afectando a, sobre todo a la ciudadanía y a quienes tienen que movilizarse en la noche y En este caso específico que acabamos de leer esta nota de Diario El Mercurio, los estudiantes, ¿qué afectación para los estudiantes universitarios y estudiantes de también colegio, de colegios?
1: Y mucha gente que trabaja también, mi estimado Fernando, y sale en horarios nocturnos, sale de su lugar de trabajo, tienen que trasladarse, no tienen un vehículo particular, tienen que tomar el bus para llegar hasta sus hogares. Qué difícil situación, en verdad, para todas estas personas, que son cientos de personas que lamentablemente están sufriendo estas consecuencias. Y no sé hasta cuándo, porque ya vamos en el tercer día de la semana, prácticamente hoy. Suponemos que continuará esta medida porque no vemos ninguna información que diga lo contrario en redes sociales, ni hemos recibido ninguna información de parte de la Cámara de Transporte de que se haya tomado pues la decisión de suspender justamente esta medida. No hemos visto ninguna información al respecto, así es que suponemos que hoy también tendrán que pagar las consecuencias los usuarios, verse cómo regresar a sus hogares.
0: 6:51 a.m, seguimos recibiendo mensajes, perdón. Bueno, estos cambios de clima nos está afectando al tema de nuestros bronquios. Pero bueno, vamos a seguir. El número terminado en 27 nos dicen: buenos días, señores de Radio Cómplice. Ayer desde las 10:30 a las 11:20 de la mañana no pasó un turno que vaya al Hospital del Valle. Dice, ¿quién controla esa falta de turnos? Gracias. Entendemos que turnos de servicio urbano, ¿no?
1: Seguramente. Vamos esto también a trasladar a la autoridad competente. Ayer nos hacían llegar este mensaje durante la jornada. Nos decían: hola, Cómplice FM, buen día. Ojalá pudiesen leer este mensaje el día de mañana, refiriéndose justamente a hoy, porque ya nos llegó fuera del espacio de la comunidad. Y nos dicen en el mensaje que nos envían del número 4218, la calle Julia Bernal, que desde más de un año se ha estado pidiendo que las autoridades hagan algo por esta vía, pues sí, la prefectura ya hizo, pero nos llegó un comunicado que la siguiente etapa le toca al municipio. La pregunta es, ¿cuándo llegan? Porque ya está botado el cemento más de una semana y con esta lluvia todo se va a lavar. Por favor, pueden gestionar esa pregunta. ¿Cuándo llega el municipio y el GAD a continuar la obra? De lo contrario, va a quedar en nada. Muchas gracias. Vamos esto a consultar tanto a la prefectura, porque aparentemente desde la prefectura les han informado que la siguiente etapa le toca al municipio de Cuenca y también al Departamento de Obras Públicas del municipio de Cuenca, a ver qué desierto hay en esto y cuál es la etapa que les corresponde a ellos asumir y desde cuándo van a hacerlo, si es que es el caso. Vamos a consultar a las dos entidades. En realidad es el primer mensaje que nos llega en referencia a este tema que les han mencionado desde la prefectura de la SUAY. Al parecer, ahora hay que esperar también el trabajo que tiene que hacer el municipio. Aparentemente vamos a hacer la consulta. Ojalá tengamos una respuesta para compartirla con nuestro amigo oyente y con todos quienes están interesados, sobre todo en el sector de Ricaurte.
0: Seguimos recibiendo mensajes. Son las 6:53 a.m. Nos dicen: buenos días, estimados señores periodistas. Quiero dar una opinión como ciudadana que utilizo todos los días de ida y vuelta el bus línea 7. El servicio de esta línea no es bueno, dice, porque trabajan dos buses seguidos, juntos, es decir, uno detrás de otro, y luego para que pasen los siguientes dos, tiene que pasar por lo menos 20 minutos, que a veces es más y no menos. Eso afecta a los pasajeros, pero cuando se reclama, nos contestan molestos. Eso no puede seguir dándose. Si ya les subieron el pasaje y ahora quieren que se les suba más, entonces que por lo menos den un buen servicio. No puede ser posible que pasemos tanto tiempo soleándonos o mojándonos porque no hay un servicio continuo como era antes, cada 5 minutos. Ruego a ustedes, señores periodistas, que nos ayuden como siempre lo hacen. Muchas gracias.

0: Bueno, este es otro de los de las situaciones que se da con el transporte urbano. Y bueno, ayer a las 8:15 de la mañana no llegó la línea 7 y hubo que esperar, qué sé yo, 20 minutos, un poco más. Y luego llegó la línea 7 y llegó otra línea 7 detrás de esa línea 7, vacía, pegada. Entonces, eso es lo que no se entiende, lo que no logramos entender quienes usamos, porque como hemos reiterado, nosotros también usamos de vez en cuando el servicio de transporte urbano. ¿Cómo se entiende esta situación de los horarios, de los buses, de las líneas que llegan, dos líneas pegadas? Me dirán, es que el tráfico, pero bueno, el tráfico les tiene que coger a las dos líneas, a las dos unidades de las siete. O sea, ¿por qué llegan pegadas? Eso es lo que no entendemos. Y claro, luego hay que esperar, qué sé yo, 20, 25 minutos hasta que llegue otra línea 7. En el caso específico de la línea 7, aquí nos están diciendo que efectivamente esta situación no solamente es bueno, aquí se habla de la línea 7, ¿no? Pero no solamente es de la línea 7, hay otras líneas que también incurren en esto, que hay que esperar mucho tiempo hasta que llegan dos seguidas, dos pegadas, y nadie entiende esta situación.
1: Y eso se lo ha denunciado en muchas ocasiones, mi estimado Fernando, pero bueno, desde la Cámara, como usted lo mencionaba, muchas veces dicen, lo que pasa es que es el tráfico y por eso a veces se retardan las líneas, se atrasan y coincide que una llega detrás de otra, pero no lo sé, o sea, en realidad
0: el
1: hay
0: mismo
1: mucho,
0: tráfico sí, les tiene que caer a los dos.
1: Claro, exacto.
0: Entonces,
1: bien difícil de entender, en verdad.
0: Eso es lo que no se entiende. Y claro, luego comienzan a imprimir velocidades tremendas en la ciudad de Cuenca. Y esto no lo decimos por ir en contra de la Cámara de Transporte ni del Servicio de Transporte Urbano. Lo que queremos es que esto vaya mejorando. Y como decía también la amiga oyente, es decir, hubo ya un incremento de tarifas. No se ha hecho efectivo, pero por causa de la propia Cámara. Entendemos que hay, me parece que son tres líneas o tres empresas de la Cámara que no están de acuerdo con este documento que tienen que firmar en torno a las condiciones para el servicio. Es decir, ya hay algunas empresas que ya han firmado.
1: Cuatro, ya, decía el gerente del EMO, cuatro de las siete.
0: ¿Y el resto qué pasa? Es decir, entonces aquí exigimos que nos suban la tarifa, pero yo no quiero mejorar el servicio. O sea, no, no me impongan eso porque es imposible cumplir, cómo va a ser posible, que no sé qué, que no sé cuánto. Y yo quiero decir respetuosamente algo que yo lo vengo viviendo desde hace mucho tiempo. Y no solamente pasa aquí, pasa también en otras ciudades del país, donde los señores transportistas, con mucho respeto, y no hablo de la gente que va a diario manejando el bus, porque son empleados, son choferes contratados, que cumplen su función, que ellos no son los dueños de los buses. Hablo de aquellos que son los dueños de los buses, que siempre se han quejado de que no les alcanza la plata, que hay que subir las tarifas, que el servicio, que el combustible. Toda la vida se han quejado, Marlene, amigos oyentes, no es de hoy. Toda la vida se han quejado. Y por eso es que la gente dice, bueno, si se quejan tanto, y si no es negocio tener un bus o dos o tres buses, porque hay gente que no tiene solamente un bus, ¿no? Que tienen dos, tres buses. O sea, si es que es un mal negocio, pues
1: dedíquese a otra cosa.
0: Dedíquese a otra cosa.
1: Así es. Mi estimado Fernando, antes de cerrar este espacio, más noticias en la comunidad y esta primera hora de nuestro informativo, agradecer a nuestro amigo o amigo oyente del número que termina en 72, nos comparte dos fotografías y nos dice: buenos días, amigos de Cómplice, por comunicarles que hay un choque en la avenida 12 de abril por el Parque de la Madre, y nos hace llegar justamente dos fotos. Bueno, no se puede apreciar muy bien este choque del cual nos está mencionando, pero por lo menos nos da a conocer, él está justamente al otro lado del río tomando las fotografías, suponemos que está haciendo alguna actividad deportiva y se produjo justamente este choque en la avenida 12 de Abril cuando él estaba por el sector, por la zona. Gracias más bien por esta alerta. Hay gran cantidad de tráfico. Esto nos mandó hace pocos minutos nada más. Así es que tome las precauciones en la avenida 12 de Abril, sector del Parque de la Madre. Al parecer, hace unos instantes se produjo un choque entre unos vehículos. No sabemos exactamente los detalles, pero bueno, ya les estaremos informando esto más adelante. Tenemos que hacer una pausa. Enseguida volvemos con más noticias en la segunda hora a través de Cómplice FM.
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0: Ya son las 7:04 a.m. A esta hora vamos a dialogar con Marco Olmedo, asambleísta de ADET, a propósito de el trabajo de la Asamblea Nacional, de lo que le espera a la Asamblea con luego de la renuncia de Nils Olsen como presidente al ente legislativo y algunos otros temas vinculados precisamente a la labor de la Asamblea Nacional. Bienvenido, asambleísta, gracias por aceptar la invitación a este diálogo. Le saluda Fernando Correa desde Radio Cómplice de Cuenca. Quiero preguntarle en primera instancia, bueno, luego de la renuncia de Nils Olsen a la presidencia de la Asamblea, entendemos que Michelle Mancheno será la que asuma esta dignidad, es decir, la presidencia del organismo. ¿Cómo está el proceso? Bienvenido, buenos días.
11: Fernando, muchísimas gracias por la invitación. Permítame saludar a la audiencia de este prestigioso medio de comunicación. Y es supremamente importante poder informarle al país que efectivamente la salida de Nils Olsen de la presidencia nos deja claro varios ejemplos a través de las acciones y no de las palabras. Nils Olsen no deja un vacío, deja una asamblea con gobernabilidad, deja una asamblea con resultados y las puertas abiertas para que el viejo Ecuador que estamos transformando se cierre definitivamente. La gestión del presidente, en este momento del expresidente Olsen, demostró con hechos que sí se puede lograr gobernabilidad en tiempos difíciles y empujar reformas urgentes que este país necesita. Enfrentó el presidente, el expresidente Olsen, con carácter ese bloqueo sistemático que la oposición permanentemente ejercía en el Pleno de la Asamblea Nacional. Esta tarea de Nils en la Asamblea Nacional nos vinculó a tener puertas abiertas, nos vinculó a tener ideas propositivas y entregarle resultados al país. El presidente o expresidente Olsen levantó la imagen de la Asamblea Nacional en el país. Una tarea, Fernando, no de palabras, sino de resultados, como tiene que ser, como corresponde a este nuevo Ecuador que está liderado por el presidente Daniel Noboa. Su renuncia es una decisión tomada con entera libertad, como él lo dijo, con madurez y con la conciencia totalmente tranquilo. Yo voy a rescatar dos frases que las mencionó en el Pleno de la Asamblea Nacional y lo dijo con toda la claridad del caso. Me voy entero, me voy libre y esto es fundamental, que se cierre un ciclo que permita la salida con dignidad, con esa presencia de un ser humano que realmente le ha aportado enormemente al país.
0: Ahora, ¿cuál es el saldo de la Asamblea en cuanto a generación de leyes? El saldo de la Asamblea presidida por Nils Olsen, precisamente asambleísta, porque, claro, lo que se está es haciendo también relación a lo que ha sido esta Asamblea Nacional y lo que han sido otras asambleas. Y según la oposición, el saldo es negativo.
11: La verdad, para la oposición todo va a ser negativo, nada funciona, no son parte de la solución y eso nos preocupa enormemente. Deberían ser parte de la solución y no del conflicto, porque hay 18 millones de ecuatorianos que están esperando una tarea positiva. Y el presidente Olsen o el expresidente Olsen lo dijo con toda la claridad del caso. La oposición es fundamental, es necesaria para la democracia, pero una oposición con criterio, una oposición con la verdad de por medio y una oposición buscando el bienestar de los ecuatorianos y no el bienestar personal o de su núcleo, de su gremio. Entonces es importante saber que este momento el presidente ha liderado más de 30, la aprobación de más de 30 proyectos de ley, 9 de ellos económicos urgentes que han permitido gobernabilidad en el país, que nos han permitido combatir la inseguridad, darle herramientas al ejército, a la Policía Nacional, al bloque de seguridad, para que trabaje permanentemente por el bienestar de los ecuatorianos. Esas leyes que nos ha permitido generar más empleo, más oportunidades para el país, que nos ha permitido también tener convenios, por ejemplo, o acuerdos con países como Corea del Sur, entre tantas otras actividades que tuvimos en esta asamblea presidida por Nils Olsen. Entonces, ahora estamos enfrentando, el día de hoy particularmente tenemos la elección del primer vicepresidente, porque dentro de la sucesión es Michel Mancheno Dávila quien asume la presidencia de la Asamblea Nacional, y el día de hoy elegiremos con toda seguridad a uno de nuestros compañeros hacia esa primera vicepresidencia.
0: Hablemos un poquito, asambleísta, hablemos un poquito de los procesos de fiscalización de la Asamblea Nacional, porque como sabemos, la Asamblea no solamente tiene que generar, que hacer leyes, sino también fiscalizar. Y me quiero referir específicamente al caso Progen, luego de que en las últimas horas la Comisión de Fiscalización no ha dado paso precisamente a al inicio del juicio político contra la ex ministra Inés Manzano, argumentando que este tema está ya en manos de la Fiscalía. ¿Cómo entendemos esto? Esto ha sido criticado porque, claro, si bien es cierto, hay una investigación, hay un proceso, pero también hay, digo yo, o debería haber una responsabilidad política. ¿Qué es lo que ha pasado con la Asamblea en este caso?
11: Tú has utilizado, estimado Fernando, una palabra que es fundamental, el debido proceso. Y dentro del debido proceso debemos los ecuatorianos tener la claridad de que debemos sancionar, sí, a los culpables. La Fiscalía está trabajando en varios nombres de personas que tuvieron responsabilidad en este caso. Y una vez que tengamos la claridad de saber quiénes son los responsables, tengan la plena seguridad a los ecuatorianos que se sancionará con toda la fuerza que tiene la ley, y dentro de la responsabilidad política, la Asamblea Nacional hará exactamente lo mismo. Pero no podemos adelantarnos bajo ningún concepto a señalar con el dedo a personas que el día de mañana pueden terminar siendo inocentes. Y no me refiero exclusivamente a la ministra, viceministro o a cualquier persona. Me refiero en general, efectivamente, a que no podemos echar lodo con ventilador a las personas y el día de mañana salir a pedir disculpas, porque ya estamos lastimando la honra que no solamente tiene que ver con esta persona, sino tiene que ver con su esposa, con sus hijos, con su entorno familiar y con su círculo social. Entonces, actuemos con seriedad, actuemos con responsabilidad como corresponde, y dejemos que el debido proceso nos entregue a los culpables.
0: Pero entonces lo que ha dicho la Asamblea es que la ministra Manzano no tiene ninguna responsabilidad política, porque claro, hay algunos argumentos, incluso hay audios, un audio que la cadena Coavisa ha difundido, en la que la ex ministra Manzano revela a Fabián Calero, entonces gerente de Celec, que su comparecencia a la Asamblea es una movida acordada con la asambleísta Diana Jácome para quitarle a la Revolución Ciudadana la posibilidad de llamarlos a la comisión que ellos controlan. Y la instruye incluso con cómo evadir preguntas difíciles. Esta declaración causó mucha preocupación. Está de por medio la imagen no solamente de los involucrados en este caso, sino también de la Asamblea Nacional, de la comisión que preside Diana Jácome. Entonces, como que la Asamblea evadió esta responsabilidad asambleísta.
11: Yo creo que todo lo contrario. Yo creo que por primera vez estamos enfrentando con la seriedad del caso. Yo creo que el debido proceso nos va a enseñar quiénes son los culpables de su momento, y tendrán la sanción que viene desde la justicia, que seguramente es la más importante, y luego habrá la sanción política, por supuesto, claro que sí, y tendrán que responderle al país, llamen como se llamen, hayan tenido el cargo que hayan tenido, pero dejemos y permitamos que ese debido proceso nos entregue a los culpables.
0: Bueno, vamos a seguir hablando de lo que se le viene a la Asamblea Nacional. ¿Qué proyectos de ley importantes para el país, o diríamos indispensables para el país en este momento, en esta coyuntura, se están analizando en la Asamblea, asambleísta Olmedo?
11: Varios, pero dos extremadamente importantes. La reforma, y es una reforma integral en realidad, es una reforma profunda que se está haciendo al Código Orgánico de la Función Judicial. El Código Orgánico de la Función Judicial es un tema extremadamente importante para el país. La justicia es la estructura de nuestro país, es la columna vertebral de nuestro país. Y ahora estamos generando una propuesta extremadamente importante para nosotros dentro de el marco de lo que es la justicia. Para nosotros es completamente importante el hecho de saber que tenemos la posibilidad el día de hoy de transformar la justicia, esa justicia que nos permite a nosotros hacer una reforma que tiene una estructura supremamente importante y se fundamenta en 9 ejes. El primero, y es bien importante que la ciudadanía lo sepa, y agradezco, Fernando, esta pregunta, porque me va a permitir enseñarle a la ciudadanía cómo trabaja la Asamblea Nacional buscando el bienestar de los ciudadanos. Y esta reforma estructural tiene como, en primer lugar, el blindaje ético al poder judicial, régimen integral del combate contra la corrupción. Tenemos también el trabajo en la transparencia y democratización de la justicia, el tratamiento técnico y transparente de las medidas cautelares, la creación de procedimientos para concursos en la función judicial, el rediseño y la arquitectura administrativa del Consejo de la Judicatura. Rediseñamos también el régimen disciplinario. Trabajamos en gestión de tecnología judicial y expediente electrónico, modernizando la tarea de los jueces, modernizando al sistema de justicia del país. Y también transformamos integralmente, o estamos proponiendo transformar integralmente la escuela judicial para que nuestros jueces tengan la formación adecuada y las herramientas suficientes para administrar justicia. Y finalmente, estamos repotenciando los jueces de paz, esos jueces que toman los casos menores desde los barrios, desde las comunidades, evitando que se llegue hasta el sistema judicial para que no se entorpezca y no se aglomere, por ejemplo, en el caso de la justicia civil, cientos y cientos de casos que tomarían tiempo en resolverse. Entonces, estos 9 ejes seguramente nos van a permitir a nosotros tener mayor confianza en la justicia al saber que tenemos jueces probos trabajando para el Ecuador.
0: ¿Se incluye dentro de esta reforma el tema de la integridad y la seguridad de los jueces, que a veces son un motivo de amenazas, de amedrentamiento por parte sobre todo de grupos delictivos organizados, por un lado, y por otro lado el tema de la lucha del contra la corrupción al interior de la función judicial? Porque si bien es cierto, hablamos de jueces probos de su mayoría, pero también hay de lo otro, y ya han habido casos que se han hecho públicos. ¿Se incluye también dentro de la ley algo de esto?
11: Por supuesto, Fernando. Las reformas principales nos llevan a tener, por ejemplo, pruebas de confianza y control patrimonial. Se establece el polígrafo para jueces que lleven casos de corrupción y crimen organizado. Verificamos los conflictos de intereses de los operadores de justicia, no solamente a través de, por ejemplo, el polígrafo, sino el análisis del ojo, pruebas escritas, etcétera, etcétera. La supervisión patrimonial, Fernando, es fundamental. Estamos creando una unidad interinstitucional de vigilancia patrimonial para el monitoreo automatizado y cruce de información interinstitucional. Esto nos va a permitir saber efectivamente cómo va el patrimonio de los jueces, ¿no? Y eso nos va a permitir detectar y sancionar irregularidades de funcionarios de este poder del Estado. También nos va a permitir reforzar la rendición de cuentas y la transparencia. Otro tema que puedo destacar aquí es el control ético con autoridades, revisando su patrimonio constantemente. Y esto es fundamental para que nosotros tengamos la certeza y la seguridad de que nuestros jueces no se van a hacer millonarios de la noche a la mañana y con un sueldo de aproximadamente $5,000 más o menos aparecen con un patrimonio de 8 o 10 millones de dólares.
0: Ahora, quiero tocar también el tema de la justicia y de los casos que se han dado en los últimos días sobre delincuentes que han reincidido en delitos, que han sido detenidos por la policía y que, bueno, han salido con medidas sustitutivas de prisión. O más bien que los jueces han dado medidas sustitutivas a estos delincuentes reincidentes, por un lado. También el propio ministro Reinberg ha criticado situaciones como la de un sargento de policía que dio de baja a un delincuente y que fue condenado a 17 años por cumplir con su deber. Entonces, como que no como que no está funcionando con coherencia, con lógica, el tema de la aplicación de la justicia. ¿Qué más puede hacer la Asamblea en estos casos, asambleísta?
11: Un tratamiento técnico y transparente, Fernando, de medidas cautelares. No podemos dejar a libre albedrío de los jueces que por presiones, vengan de donde vengan, se haga lo que le conviene a los delincuentes o a las mafias o a los grupos organizados delincuenciales. Acá los jueces tienen que efectivamente trabajar por el bienestar de los ciudadanos y esos delincuentes jamás deberían estar nuevamente en la calle. Todo lo contrario, deberían estar siendo juzgados para que ese castigo que se merecen por haber delinquido, pues lo cumplan en cada uno de los centros de privación de libertad
0: que tiene el país. ¿Hay que hacer alguna reforma adicional al COIF?
11: Claro, no solamente al COIF. El COIF que ya lo estamos tratando dentro de la Comisión de Justicia y Estructura del Estado, y no solamente que estamos modernizando. Ayer, precisamente, estuvimos en el primer debate de este... en el primer debate de estas reformas al Código Orgánico Integral Penal, y precisamente aumentando las penas, revisando que efectivamente las sanciones sean las correctas, las adecuadas, cuidando, por ejemplo, los datos de los ciudadanos, porque si la mafia, si el AMPA accede a información de los ciudadanos, pues nosotros corremos un verdadero peligro. Fernando, es importante que la ciudadanía sepa que si recibimos ataques como puede ser al sistema de electricidad del país, al sistema financiero, serían ataques que se compararían con terrorismo, ¿no? Con actos de terrorismo. Por eso es importante en estas reformas que estamos haciendo al Código Orgánico Integral Penal detallar este tipo de delitos para que las sanciones sean las más adecuadas y podamos evitar que el día de mañana nosotros tengamos problemas en el país que vengan desde esos delitos informáticos.
0: Muy bien. Habrá posibilidad de seguir hablando de estos y otros temas. Gracias, asambleísta Marco Olmedo, asambleísta de ADN, por acompañarnos. Que tenga un muy buen día.
11: Fernando, muchísimas gracias por la oportunidad. Un saludo a la SUAY, a esa hermosa ciudad de Cuenca también.
0: 7:21, una pausa. Ya volvemos con más.
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2: Son las 7:24 a.m. Continuamos, amigos oyentes. Seguimos revisando más noticias. El prefecto de la SUAI, Juan Cristóbal Lloret, presentó el proyecto Ingreso Alterno Sur Turi Tarqui, una obra de movilidad que tendrá una inversión de aproximadamente 5.9 millones de dólares y que será ejecutada en 8 meses con el objetivo de reducir el congestionamiento vehicular en el acceso sur de Cuenca. Escuchemos la información al respecto.
3: Durante muchos años hemos estado esperando, sobre todo, soluciones frente a la problemática de tráfico en el acceso sur hacia la ciudad de Cuenca. Yo quiero decirles que en el ámbito de nuestras competencias hemos desarrollado una propuesta que lo hemos denominado Ingreso Alterno Sur Turi Tarqui. En ese ámbito, la propuesta incluye una serie de infraestructuras viales y quiero anunciarles que este proceso y este proyecto el día de hoy estará subido al portal de compras públicas con la finalidad de que inicien los trabajos lo más pronto posible. Este acceso tiene las siguientes características. Primero, reconstrucción vial. Vamos a generar un proyecto de reconstrucción integral vial de cerca de 15 kilómetros de longitud. Cuando ustedes llegan desde Loja o desde Machala hacia la entrada Tarqui, miran a mano derecha y pueden irse por la vía que nos conduce desde Tarqui hasta Turi. Esta vía hoy se encuentra deteriorada, han pasado ya algunas décadas de su última intervención integral vial. Es por eso que vamos a invertir en esta vía 5.1 millones de dólares, que es el proceso que se está publicando el día de hoy en el portal de compras públicas para la rehabilitación integral de esa vía. Eso incluye sobre todo una carpeta de pavimento asfáltico de 2 a 3 pulgadas, drenajes, obras de protección, muros, intervención en puentes, señalización horizontal y vertical para sobre todo trabajar en los temas de seguridad vial, y también incluye un túnel verde con arbolado a los dos lados de la vía. Y quiero decirles que en esta vía el tráfico diario es de 923 vehículos día, mientras que en la red vial estatal, si ustedes cogen y se van recto, salen por Narancay, ese tráfico de esa vía está en alrededor de 22.000 vehículos. ¿Qué es lo que busca esta solución vial? Tratar de dividir el tráfico en dos ejes. La vía panamericana, que es de competencia del gobierno nacional, que tiene 22.000 vehículos, y la vía que tiene la prefectura a su cargo, que apenas tiene 922 vehículos día. Frente a esta demanda de la ciudadanía, nosotros consideramos la intervención rehabilitar y mejorar la transitabilidad, optimizar las conexiones, mejoren los flujos y tiempos de desplazamiento de los usuarios.
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4: Ya son las 7:27 a.m. Vamos a seguir recibiendo mensajes de nuestros amigos. De número terminado en 42 nos dicen: buen día, señores cómplices. Ayer en Baños, la línea 27, a las 18:12 ya no fueron hacia la Feria Libre, dice Sitincay. Por favor, ¿quién vigile esta situación? Gracias. Bueno, esto, este es un cuento de nunca acabar, como se dice comúnmente. Del número terminado en 12 tenemos un mensaje de audio. Adelante, buenos días.
5: Buenos días, señores de cómplice. Miren, una puntuación. Yo pasé a las 6 de la mañana por la vía Moneiva-Huanchi a la altura del Redón del Delíes. Los agentes de tránsito ya estaban ahí. Ahorita nuevamente yo vuelvo a subir porque trabajo en el amarillo. Vuelvo a subir por la vía Moneiva-Huanchi, los agentes están, incluso ni siquiera hay tráfico. No sé por qué la gente escribe todo lo contrario. Hay que ser verídicos, por favor. Yo pasé 6 de la mañana, los agentes ya estaban. Vuelvo a pasar nuevamente ahorita y los agentes están dando tránsito. Ni siquiera hay tráfico en la vía Moneiva-Huanchi. Por favor, la gente siempre sea verídica. Muchas gracias, un excelente día, cómplices.
4: Gracias, gracias amiga oyente, gracias, muy importante su mensaje. Bueno, esa es la realidad, desde las 6 de la mañana nos dicen, en un inicio nos dijeron que no están los agentes de tránsito, ahora nos acaban de confirmar que sí están los agentes de tránsito desde las 6 de la mañana.
2: Bueno, en buena hora, mejor mi estimado Fernando.
4: Y que no hay tráfico, nos dicen, ¿no? Que no hay tráfico en el en ese sector como suele haber. Normalmente. Seguimos recibiendo mensajes del número terminado en 44. Tenemos otro mensaje de audio. Buenos días, adelante.
6: ¿Cómo están, mis estimados? Muy buenos días. Voy a contar algo sobre la línea de buses, sobre lo que están mencionando ahorita, que en un bus se atrasa y ahí vienen dos iguales. ¿Es por qué razón? Es porque el un bus se atrasó y tiene que venir recogiendo a todita la gente que va saliendo, que va llegando a la parada. Entonces, el bus que llega atrasado viene recogiendo a todita la gente, que incluso se acumuló. Y el otro bus de atrás, el que venía con el tiempo exacto, obviamente él va a tener que venir vacío y va a tener que venir atrás del otro. ¿Por qué razón? Porque ya no tiene gente para recoger. Por ese motivo es que a veces se unen dos buses y pero es por situación del tráfico. O sea, si un minuto que se atrase un bus, la gente se acumula. Usted sabe que ya pasa un bus, recoge a la gente necesaria que siempre para en ese minuto. Entonces, si se demora un minuto, ya suma 2, 3, 4, 5 pasajeros más para el siguiente turno. Y ese turno es lo que va llevando a toda la gente de lo que se ha atrasado el bus. Lastimosamente es eso. Lastimosamente, si se atrasa por el tráfico, por la movilidad que hoy en día hay aquí en la ciudad de Cuenca, es demasiado tráfico. Entonces, es eso lo que está pasando, mi estimado.
4: Bueno, muchas gracias. Muchas gracias al amigo oyente, tenemos que es un amigo transportista del número de terminal en 44, por hacernos esta aclaración en torno a precisamente los reclamos que hemos tenido sobre los atrasos de los buses y el tiempo que tienen que esperar muchos usuarios del servicio de transporte urbano en Cuenca.
2: Son las 7:31 y el Hospital Universitario Católico de Cuenca presentó sus nuevas habitaciones hospitalarias, una ampliación orientada a mejorar la experiencia y calidad de atención de los pacientes. La nueva infraestructura incorpora espacios para hospitalización, atención neonatal y cuidados intensivos, además de equipos de diagnóstico de alta tecnología como resonancia magnética, tomografía y ecografía. Así lo informó María Santa Cruz, gerente de los hospitales de la Universidad Católica de Cuenca.
7: Para el servicio de la comunidad, pues estas están basadas o estructuradas con toda la norma técnica. Tenemos, como ustedes pueden observar, en esta habitación cumplimos también con el área para los recién nacidos, los neonatos, para que puedan recibir toda la atención completa.
8: ¿Qué cualidades nomás tienen estas habitaciones? No sé si nos detallan.
7: Claro que sí. Cuenta con una cama, tiene un sillón justamente para poder tener procesos de recuperación más tempranos, movilidad del paciente para el acompañante, dispone de todos los elementos, una televisión, todas las comodidades para que las, y obviamente con el cumplimiento de norma técnica, de enlaces, tenemos los baños que tienen todas sus normas para evitar caídas y demás. Entonces está equipado completamente para una atención de cualquier tipo de paciente.
8: ¿Qué otros equipos se han adquirido?
7: Por parte del hospital hemos adquirido un nuevo tomógrafo que está ya en proceso de importación. actualización, estará llegando más o menos en unos 2 meses acá. Es un equipo Canon de 160 cortes que nos viene justamente para apoyar y renovar todo lo que es el apoyo diagnóstico en el área de imagenología. Adicional a ello, hemos optimizado algunos equipos que estaban en otras áreas de la universidad y que ahora están dentro del hospital, como es un ecógrafo de alta calidad, de alta gama, que nos brinda igual el apoyo respectivo para todo lo que es el apoyo diagnóstico en imagenología. Los equipos de laboratorio también han sido renovados. Adicional a ello, pues también venimos trabajando en el tema de equipamiento para capacitaciones, de equipos simuladores para nuestros estudiantes que vienen a cumplir también sus áreas prácticas acá.
8: ¿La inversión que se hace en este proyecto?
7: Bueno, en las habitaciones de alrededor de unos $80,000 que está en temas de infraestructura, más el tema de los equipos que ya eran, ya estaban adquiridos previamente, pero que fueron optimizados para esta área.
8: ¿Cuál es el objetivo de esto?
7: Buscar obviamente un servicio completo, aumentar lo que es nuestra cartera de servicios y que obviamente la complejidad y la capacidad resolutiva del hospital sea la óptima.
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4: Ya son las 7:34 a.m. A esta hora saludamos cordialmente a María Caridad Sánchez, jefa política del Cantón Cuenca. Vamos a hablar de algunos temas vinculados a su gestión. Precisamente gracias, María Caridad, por acompañarnos. Quiero comenzar preguntándole en torno a precisamente los operativos de control que realizan, bueno, entiendo yo, con la coordinación o con el apoyo de los jefes de políticos, tenientes políticos en distintas zonas del cantón y la provincia. Bienvenida nuevamente, buenos días.
9: Buenos días a todos nuestros radioescuchas. Buenos días, Fernando, qué gusto siempre estar en este espacio. Y en efecto, como jefa política de Cuenca, nosotros coordinamos constantemente operativos de control, operativos de seguridad, que es obviamente la competencia de la gobernación y la regulación por parte de la propia gobernación. Es así entonces que hemos realizado varios operativos, tanto que a la fecha, en el 2026, ya suman más de 4.700 operativos que hemos realizado, y naturalmente en la semana pasada 112 operativos con los que tenemos buenos resultados, y esto con las diferentes entidades de control, con la Policía Nacional, con las Fuerzas Armadas, incluso otras tantas vinculadas directamente al ámbito de la seguridad. Nuevamente, y recalco, reguladas por el ente rector, que es la gobernación.
4: Vamos desarrollando un poquito el tema de los operativos por la seguridad o por la inseguridad que existe en algunos sectores. ¿Cómo han avanzado y qué resultados se han obtenido?
9: A ver, nosotros tenemos resultados fuertes, 160 clausuras, por ejemplo. Nosotros regulamos de acuerdo con
4: clausuras de locales.
9: En efecto, de acuerdo con el acuerdo ministerial 069, nosotros regulamos diferentes categorías, 8 categorías de locales, de tiendas, de abacerías, de licoreras, pero además, y en base a eso, nosotros hemos hecho sanciones, esto es, clausuras o notificaciones preventivas cuando no cumplen con lo que el acuerdo establece. Por ejemplo, cuando no tienen el permiso anual de funcionamiento a la fecha, esto es del 2026, cuando, por ejemplo, se establece un horario de acuerdo con la norma y sobrepasan este horario, o cuando, por ejemplo, tienen un permiso de tienda y hacen uso de este permiso, pero para una licorera. Hay que diferenciar las categorías y más bien hacer que la ciudadanía pueda entender en ese sentido que las sanciones solamente responden al control que nosotros hacemos diariamente.
4: ¿Qué tipo de sanciones? ¿Cómo van reguladas las sanciones para este tipo de, diríamos, de incumplimientos de la norma?
9: En efecto, hay una sanción económica, una sanción pecuniaria y también las clausuras que se pasan, obviamente, en base al debido proceso también establecido, no solamente en la Constitución, sino contemplado en este acuerdo ministerial y en otras tantas leyes también que se rigen al procedimiento.
4: ¿Y pueden haber clausuras ya definitivas?
9: Pueden haber clausuras definitivas, la tercera de hecho es una clausura definitiva, sin embargo, y nos hemos topado en muchísimos casos en que hacemos una primera clausura, hacemos una segunda clausura, y pese a que hacemos una tercera clausura, después de eso cierran el RUC y abren con otro nombre, abren con otro tipo de categoría, es decir, antes era una tienda, ahora es una licorera, y pues siguen funcionando. Y más bien ahí es importante hacer un llamado al Consejo Cantonal, porque seguimos sin tener una ordenanza de uso y control del espacio público. Y es por eso que se dan estos temas en los que nosotros clausuramos la actividad, pero el uso de espacio público obviamente le corresponde al municipio.
4: Y ese es un tema muy importante, y allá quería llegar también con el tema de las clausuras, porque hemos recibido algunas denuncias en nuestro espacio de la comunidad, en donde están funcionando algunas, sobre todo licoreras, donde la gente está libando alrededor, hay bulla, sobre todo durante los fines de semana, música alto volumen. ¿Esta es una competencia, el control de este tipo de situaciones, es una competencia de ustedes o el municipio tiene que ver ahí, o las dos instituciones? ¿Cómo está regulado esto?
9: Les comento, y para que la ciudadanía también pueda saber, nosotros todos los días miércoles planificamos los operativos de control con las diferentes entidades, acuden al llamado de la gobernación, entre otras la Comisión de Gestión Ambiental, que en base a la ordenanza de ruido es quien tiene que sancionar en particular los temas de parlantes, de ruidos y obviamente de cuando afecta la música a los vecinos de la comunidad. Pero obviamente nosotros estamos directamente inmiscuidos en el tema de la competencia y la regulación particular de las licoreras y las tiendas. Entonces, más bien, cuando sepan que esto es un problema para ustedes como vecinos, para ustedes como comunidad, no duden en acercarse a la intendencia, a esta jefatura y a la propia comisaría de Cuenca para que nosotros podamos actuar de manera inmediata y obviamente tomar los correctivos y, de ser el caso, las sanciones necesarias.
4: ¿Las discotecas también?
9: En el caso también,
4: de las discotecas.
9: También tienen que tener este permiso.
4: Y en el caso de los gimnasios, porque también hemos recibido algunos denuncias sobre gimnasios que utilizan, o más bien, que alzan mucho el volumen de la música que utilizan para sus actividades diarias desde muy temprano. ¿Esto a quién le compete?
9: Eso sí le compete, lamentablemente. Nosotros no entramos en este ámbito, sino al municipio y a control municipal en particular, porque nosotros regulamos, como les decía, estas categorías e incluso el Ministerio de Producción también regula, por ejemplo, restaurantes, por ejemplo, discotecas, bares. Pero en el ámbito de los gimnasios, y en efecto, yo también he recibido alertas al respecto y obviamente las he trasladado a control municipal, porque nosotros no tenemos una injerencia directa, pero sí control municipal, y control debe verificar que existan los permisos, que no estén afectando a los vecinos, y también, y como decía, con la Comisión de Gestión Ambiental, la CGA, pues tiene que verificarse que cumpla todas las condiciones de insonorización para poder trabajar y que no afecte a los vecinos de los lados de los gimnasios, de los lados de los diferentes centros deportivos.
4: En cuanto a los centros de tolerancia, bueno, estamos hablando de centros de tolerancia denominados clandestinos, algunos que existen en diferentes sectores, alrededor de Terminal Terrestre, de la Chola Cuencana, de puntos considerados críticos. ¿Allí tienen ustedes alguna injerencia directa?
9: Ahí sí, en efecto, y más bien el problema con los centros de tolerancia y en particular con estos lugares es que no existe un emplazamiento directo, y volvemos al tema de control municipal, volvemos al tema del PDOT, volvemos a la planificación y el ordenamiento territorial, porque como no existe una consultoría que desde el 2019 está pendiente para emplazar los centros de tolerancia, entonces no se puede sancionar el uso de suelo. Y más bien nosotros regulamos en el sentido en el que se pueda verificar todos los requisitos que, de acuerdo a norma, de las normas que sí tenemos, pues existan o no. Inclusive nosotros, y en ese sentido, no podemos actuar porque no tenemos un control previo, no tenemos un emplazamiento directo, y control municipal inclusive no puede actuar y está cruzado de manos, porque a partir del 2019, en donde se establece sexta, que justamente se establezca una consultoría para emplazar los centros de tolerancia, eso todavía no existe. Entonces, estamos todavía expectantes a que se haga esta consultoría y que obviamente a partir de entonces los centros de tolerancia y las diferentes instancias en las que estos funcionan puedan tener una regulación específica para sancionarlos conforme a ley corresponde.
4: María Caridad, ¿cuál es la la percepción, o más bien la conclusión que ustedes sacan en base a las estadísticas que tienen, en base a los operativos que ejecutan, en torno a la seguridad de Cuenca. ¿Cuenca sigue siendo la ciudad segura, entre comillas, que ha sido hasta hace algún tiempo, o definitivamente se ha salido de las manos?
9: A ver, las circunstancias han cambiado mucho. La tecnología, el tema social, el tema económico, todo esto y todo... el contexto que hoy estamos viviendo no es igual hace 1, 2, 3, menos aún 10, 15 años en los que seguíamos catalogando como Cuenca a una ciudad segura y que en el imaginario colectivo no tenía robos, no tenía temas que hoy, sin embargo, se están reduciendo.
4: Muertes violentas.
9: Muertes violentas, por ejemplo. Entonces, todo esto lo tenemos que situar en el contexto del día de hoy. ¿Por qué Cuenca sigue siendo una ciudad segura? Porque nosotros hacemos operativos constantemente, porque si revisamos las cifras, realmente han bajado. Y con esto no quiero dejar de ser empática con la gente a la que igual sigue siendo víctima de ciertos robos de oportunidad, de ciertos temas que siguen siendo delictuales, pero que hoy, sin embargo, se concentran sobre todo en ya bandas delictuales que lamentablemente están amenazando la paz de Cuenca. Y por eso nosotros todos los días trabajamos con la Policía Nacional, con inteligencia de policía, con inteligencia de Fuerzas Armadas, para recuperar esos espacios en los que ya las bandas delictuales están haciendo de lo suyo.
4: ¿Podríamos hablar de cuántas bandas delictuales están trabajando en la ciudad de Cuenca, entre comillas?
9: A ver, no podríamos hablar de una u otra, pero sí sabemos que existe un conflicto entre ellas. Entonces, es por eso que estamos viendo estas muertes violentas y que, claro, esto también está asociado al microtráfico, que también está siendo uno de los problemas que nosotros estamos tratando de controlar y tenemos buenas cifras, buenos números, buenas zonas y buena inteligencia, sobre todo en la que tratamos de controlar. Ustedes ven todos los días las noticias dentro de la gobernación, salen justamente respecto a qué hemos controlado, a incluso inteligencia, incluso operaciones con la policía que han dado buenos resultados en ese sentido.
4: ¿Cómo está la coordinación con los organismos municipales a propósito del tema de seguridad? En los últimos días, uno de los funcionarios del municipio encargado de la seguridad hablaba de la implementación de nuevas cámaras, precisamente para apuntalar el tema de los, sobre todo en los lugares considerados zonas calientes. ¿Cómo está esa coordinación entre el Ejecutivo a través de sus diferentes instancias y el gobierno municipal?
9: Completamente. A ver, nosotros no tenemos bandera alguna dentro de la seguridad. Esto es un tema técnico y esto lo ha dicho nuestro gobernador. Tanto es así que de acuerdo con la norma, incluso con el 094, nosotros nos hemos sentado en un consejo provincial de seguridad en la que todos los alcaldes estuvieron presentes, sea ellos o sus delegados de seguridad, y justamente dimos cuenta del plan de seguridad que necesitamos implementar a nivel de los cantones de la SOAI. Pero en base a esto mismo, también existe una suerte de acuerdo con la planificación que hacemos, como les reitero, todos los miércoles con las diferentes entidades de control, porque somos como el que más respetuosos de las competencias, por ejemplo, de MOV, de Guardia Ciudadana, que sabemos que hay muchísimos casos en los que estas mismas licoreras causan que el espacio público luego esté lleno de libadores. Y ahí entra también la competencia de Guardia Ciudadana. Y es por eso que nosotros planificamos y articulamos directamente con ellos. Respecto al Consejo de Seguridad Ciudadana y las nuevas cámaras que se van a implementar, nosotros con el ECU 911 también tenemos una concordancia directa y una articulación que nos permite incluso tener acceso espejo a estas cámaras. Porque obviamente, incluso constitucionalmente, el CIS 911 es la entidad de control directa para establecer el resto de emergencias y un poco viabilizar las emergencias conforme a las competencias de cada una de las entidades.
4: No quiero cerrar este diálogo con María Caridad Sánchez, jefa política de Cuenca, sin tocar el tema del funcionamiento de la mesa de erradicación del trabajo infantil, que entiendo ustedes lo vienen manejando con fuerza. Cuéntenos un poquito más.
9: Así es, realmente el Ministerio de Desarrollo Humano, hoy también Ministerio de Trabajo y Desarrollo Humano, En su momento nos dijo, vean, hay muchísimos niños y niñas en las calles en situación de trabajo infantil. Hoy por hoy nos estamos ya acercando a las vacaciones de las escuelas, de los colegios, y vemos que esto se suele incrementar, al igual, por ejemplo, que en épocas de Navidad. Entonces, decidimos tomar una estrategia directa para esto, comandada por la gobernación de la SUAY, en donde están además el Ministerio de Trabajo, el Ministerio de Desarrollo Humano, el Ministerio de Relaciones Exteriores y Movilidad Humana, el Ministerio también de Salud, el Ministerio de Educación y diferentes entidades u organizaciones de la sociedad civil. A partir de entonces hemos creado un protocolo para poder socializar a las primeras entidades de respuesta. Obviamente los DESES dentro de las escuelas, los tenientes dentro de las parroquias e incluso los diferentes funcionarios a nivel de todas estas carteras de Estado. Para poder saber que esta problemática se tiene que prevenir respecto a la mendicidad infantil y erradicar, inclusive, y espero que, bueno, esa es en realidad nuestra meta respecto al trabajo que nosotros podemos hacer con los diferentes ministerios.
4: Uh-huh. Ahora, ¿se ha logrado identificar, puntos específicos en torno al trabajo infantil? Porque claro, lo que podemos decir es que sobre todo gente extranjera viene con sus pequeños, los somete a un determinado tipo de trabajo, sobre todo en las calles. Pero, ¿qué diagnóstico tienen ustedes sobre esto? ¿Aquí específicamente en Cuenca?
9: A ver, primero hay que diferenciar cuando un niño o niña está en una situación de trabajo infantil o de mendicidad, cuando, por ejemplo, está acompañándole a la mamá, al papá, y obviamente no está en estas circunstancias, pero no tienen con quién dejarle y por eso le llevan al trabajo que, siendo informal, se emplaza en la calle, y cuando en realidad está en situación de calle, es decir, no tiene a dónde llegar el día de hoy, no tienen dónde dormir esta noche. En ese sentido, y abordando estas y tantas problemáticas que la propia ley establece también, pues nosotros hacemos ese abordaje y les preguntamos primero a los chicos cómo están, a los niños, qué están haciendo a través del ministerio, a través de las tenencias, a través de la propia policía en el departamento de la DINAPEN. Nos cuentan un poco cómo están y luego, a su vez, les abordamos a los papás, a la mamá, a quien correspondiere. Y luego de eso, hacemos una intervención técnica.

0: el centro histórico, tanto en la calle Larga como en el Parque Calderón. Y como digo, hoy se incrementan ciertos otros puntos, incluso afuera de las unidades educativas, por este periodo de vacaciones. Más bien ahí llamar a la ciudadanía a que puedan ser partícipes de este proyecto y puedan ayudarnos a nosotros también. Yo siempre digo, la ciudadanía es el brazo articulador de las entidades para que nos den a conocer a nosotros de estas denuncias y nosotros, sea a partir de las tenencias de esta jefatura, de la policía o del propio Ministerio de Desarrollo Humano, abordar a estos niños y niñas y, ¿por qué no?, pensar en que ellos pueden tener también un futuro mejor.
1: Muy bien, gracias a María Caridad Sánchez, jefa política de Cuenca, por acompañarnos en este espacio. Tengo muy buen día.
0: Gracias, Fernandito. Gracias a todos quienes nos escucharon.
1: Vamos a una pausa. Son las 7:51.
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3: Son las 7:52 y el coordinador zonal 6 del Ministerio de Educación, Carlos Guayas, dio a conocer que las jornadas escolares se modificarán temporalmente ante la medida adoptada por la Cámara de Transporte de Cuenca.
4: Un saludo cordial de la Coordinación de Educación, Deporte y Cultura, zona 6, con el firme compromiso de precautelar la seguridad de las comunidades educativas. Ante la medida adoptada por la Cámara de Transporte de Cuenca, se dispone la modificación temporal de las jornadas escolares bajo los siguientes lineamientos. La jornada vespertina terminará sus actividades presenciales a las 17 horas sin perjuicio de que se puedan continuar con actividades asincrónicas desde las casas. La jornada nocturna no tendrá actividades presenciales, todas las actividades serán de manera asincrónica. Es importante señalar que estas disposiciones son de carácter excepcional y se mantendrán vigentes hasta que se normalice el servicio de transporte público en el cantón. Hacemos un llamado a los directivos, docentes, padres de familia a brindar las facilidades necesarias. Esta cartera de Estado mantiene un monitoreo permanente de la situación y comunicará cualquier actualización de manera oportuna a través de los canales oficiales.
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1: Seguimos revisando sus mensajes. Son las 7:54 y bueno, el número terminado en 60 nos dicen: buenos días, señores de Radio Cómplice, por favor que nos ayuden otra vez, la línea 13 que viene del IES al centro no pasa. Estamos más de 20 minutos esperando en la parada de la Ciudadela Tomebamba. Dice: mire la hora. Ya si quieren aumento de pasaje, esto nos trae problemas en el trabajo y llamados de atención. Desde ayer que paralizaron en la noche, ya no hay buses en la mañana. Dice, por favor, un llamado de atención, y aquí nos envía una fotografía y podemos ver una gran cantidad de gente en la parada de buses esperando precisamente esta línea de buses. Es la línea 13, dice que viene del IES al centro. Bueno, tenemos más mensajes. Dice, del número terminado en 08, nos dicen: buenos días, señores de la Radio Cómplice, que tengan un excelente día. Les escribo para ver si me pueden ayudar con una duda. Soy una inquilina, pasa que me voy mudando a otra casa, pero tengo dado una garantía y la señora dueña de este departamento no me quiere hacer la devolución de mi dinero. Dice, ¿eso estaría bien, que ella se quede con este, o acaso, caso contrario, qué debo hacer? Por favor, espero su respuesta. Gracias, un excelente día. Bueno, en este caso, ¿qué le podemos decir?

0: si es que usted ha dado una garantía y si ha estado al día en los pagos del arriendo, pues tiene que devolverle esa garantía. Ahora, esta garantía es con la finalidad de que en determinado momento los inquilinos no se vayan sin pagar, como se dice, por un lado, y por otro, que no dejen o que dejen el departamento tal como se los entregó, es decir, que no hayan daños, que no haya ningún tipo de destrucción al apartamento. Para eso funciona la garantía. De lo contrario, el dinero tiene que exigirle usted a la dueña de casa precisamente la devolución del dinero.
1: Así es, mi estimado Fernando. Vamos a continuar dando lectura a algunos mensajes antes ya de cerrar esta primera emisión de Más Noticias. Desde un número que nos escribe un amigo oyente que nos indica lo siguiente, del número que termina en 2478, nos dice lo siguiente: buenos días, por favor, su apoyo solicitando a la empresa eléctrica la reposición del servicio en el sector de Bellavista Baja y Cotapamba en Tarqui. Nos cortaron anoche a las 8:00 p.m. y hasta el momento no nos han repuesto. Saludos cordiales, que tengan un excelente día. Compartimos esto con la empresa eléctrica regional Centro Sur.
0: El número terminado en 36 nos dicen: buenos días, señores de Cómplice. Anoche estaba en la línea 20 y muchas personas querían subir, por lo que no hay buses, dice. El señor chofer, muy amable, dijo que se suban por la parte de atrás. En la parte de atrás estaba una persona que hace las recargas, que muy molesta, no quiso que se suban y querían, dice, perdón, que a la fuerza se bajen. Por favor, más empatía por el momento que estamos pasando. Y agradeciendo al señor chofer, buenos días y gracias. Esto nos dicen de número terminado en 36.
1: Y también darles a conocer que el INAMI está pronosticando el clima para este 10 de junio. Disminuyen las lluvias en la costa y se registra radiación UV extrema en la sierra. Este 10 de junio el INAMI prevé cielos variados acompañados de lluvias aisladas. En la sierra y Amazonía se esperan precipitaciones, principalmente por la tarde, en localidades como Quito, La Tacunga, Nueva Loja, El Coca y Chelmera. Por otro lado, las lluvias en la costa han disminuido. La institución también advierte sobre el incremento de los índices de radiación UV, que oscilarán entre moderados y extremadamente altos. Se recomienda evitar la exposición prolongada al sol entre las 10 de la mañana y 15 horas en las áreas con los niveles más altos. En la región costa se prevé un cielo parcialmente nublado. En localidades como Santo Domingo y Quevedo tendrán presencia de lluvias por la mañana. Se registrará una temperatura máxima de 33 grados y una mínima de 23 grados, con niveles de radiación UV muy altos. En la región sierra se prevé cielo parcialmente nublado. En localidades como Ibarra, Quito, La Tacunga y Cuenca se prevén lluvias por la tarde, mientras que en Tulcán se esperan precipitaciones durante todo el día. La región tendrá una temperatura máxima de 24 grados y una mínima de 7.5 grados, con niveles de radiación UV entre muy altos y extremadamente altos. En la región amazónica se prevé un cielo nublado en la mayor parte de la región. En localidades como Nueva Loja y El Coca se esperan precipitaciones durante todo el día. Tena amanecerá con lluvia, mientras que en Chelmera y Macas lloverá por la tarde. Se registrará una temperatura máxima de 29 grados y una mínima de 18 grados, con niveles UV entre moderados y muy altos. Y finalmente, en la región insular se prevé cielo parcialmente nublado con presencia de lluvia. En localidades como San Cristóbal, Isabela, lloverá durante todo el día, mientras que en Santa Cruz se presentarán precipitaciones por la tarde. La temperatura máxima será de 30 grados y la mínima de 24, con niveles de radiación UV entre altos y muy altos. Así lo detalla el INAMI para esta jornada de miércoles 10 de junio. En cuanto al clima, disminuyen las lluvias en la costa y se registra radiación UV extrema en la sierra. Tomar las precauciones, amigos oyentes.
0: 7:59, así estamos cerrando estas dos primeras horas de Más Noticias. Ya viene José Antonio Barreto, que conjuntamente con Marlene Vintimilla continuarán en el espacio de la comunidad revisando sus mensajes. Tenemos algunos mensajes en carpeta que, por supuesto, los darán a conocer durante este espacio de la comunidad. De mi parte, gracias. Buenos días.
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0: Amigos, ¿qué tal? Muy buenos días. El saludo cordial a ustedes en esta mañana. Ya estamos aquí iniciando nuestro programa del día de hoy. Más noticias en la comunidad. Listos para recibir sus inquietudes a través de la línea, el convencional 281-9907, si lo desean. Y por supuesto, sus mensajes de texto, sus mensajes de WhatsApp al 0999-7030000. Bueno, de esta manera arranca entonces el programa. Buenos días, Marlene.
1: Buenos días, José Antonio. Amigos oyentes, muy buenos días. Bienvenidos a más noticias en la comunidad en este día miércoles.
0: Vamos entonces a revisar los mensajes que nos han llegado. Por acá tenemos uno del número que termina en 29 que dice: todos estos problemas de tráfico en el IES, la falta de buses es político, dice. La EMOF no envía a los agentes, dice, al puente de desnivel cerca del IES. Sí están hoy. Hoy sí están. Hay que ser justos en realidad. Y el tráfico también está fluido. Hay que ser justos en al emitir la información, dando lectura a este comentario, entonces le comentamos que hay presencia, inclusive ayer. Claro que uno de los agentes manifestaba que estaba en el lugar desde las 6:40. Hoy, cuando pasábamos por allá, cerca de las 7:30 de la mañana, veíamos la presencia de los agentes civiles de tránsito. Ya están dos carriles también en la calle Cusco, es justamente la que accede desde la vía rápida para tomar la 24 de mayo junto al hospital del IES. El tráfico está fluido en realidad, eso es lo que hemos podido constatar en realidad. Bueno, esto en lo que tiene que ver a la construcción de esta obra, el nuevo puente a desnivel o el distribuidor de tráfico, obra que ejecuta el Ministerio de Infraestructura y Transporte a través de una empresa contratista. Eso es lo que podemos decirles. Y en el tema de los buses, pues aquí hay una situación que tenemos que analizar, amigos oyentes. Y para eso estamos, para orientarnos entre todos. No precisamente se pretende aquí decir queremos orientarles, no. Todos nos orientamos, nos alimentamos con la información que llega y la analizamos con ustedes, amigos. ¿Y qué podemos decir del tema del servicio de transporte público a propósito de este mensaje? Que en su momento, la Universidad de Cuenca, a través de la empresa pública de la Universidad de Cuenca, se realizaron los estudios técnicos para la revisión de la tarifa y la recomendación era los 40 centavos. A raíz de esto, el Consejo Cantonal se reunió y resolvió incrementar la tarifa a ese valor, los 40 centavos. Los 30 centavos paga el usuario. Y esto ya lo decimos por varias veces, pero a veces es necesario repetirlo para que quede claro, absolutamente claro. Los 10 centavos paga el municipio. Y de acuerdo a las proyecciones, esto iba a representar más o menos 8 o 9 millones de dólares al año por parte del municipio, que a la larga termina siendo plata de los ciudadanos de la ciudad de Cuenca que pagan sus impuestos. Pero en fin, así fue la resolución. Pero para que se aplique la nueva tarifa de 40 centavos, tenían los señores de las 7 operadoras de la Cámara de Transporte de Cuenca firmar una adenda al contrato o un documento con 12 puntos o 12 compromisos de mejora del servicio, entre ellas ampliar las rutas, quizá también el tema de mejorar el tema de las frecuencias, entre otros aspectos que fueron analizados, son 12 compromisos. También en su momento lo dimos a conocer, ya vamos a buscar el documento para dar lectura. Entonces, ¿qué es lo que sucede? De las 7 operadoras, únicamente 4 firmaron, esto por versión del doctor Alfredo Aguilar en una entrevista semanas atrás aquí en la radio, decía que 4 de las 7 operadoras firmaron ese documento y 3 aún no. Y parece que esta situación persiste, no firman las 3 operadoras y la condición para que entre en vigencia el nuevo pasaje de los 40 centavos es que las 7 operadoras, a través de sus representantes, deben firmar ese documento con los compromisos. Al parecer, a la interna de la Cámara de Transporte no hay acuerdos. No todos están de acuerdo con esas imposiciones o compromisos, o esas condiciones, si se quiere, para poder acceder a la nueva tarifa. Ha pasado el tiempo, ¿y qué es lo que sucede, amigos? Se elimina el subsidio al diésel, lo que significa incrementar su precio. Y ahora, el reclamo de los señores de la Cámara de Transporte de Cuenca dicen, una vez que el gobierno ya no nos va a entregar la compensación, precisamente por la eliminación del subsidio, ahora queremos que se revise nuevamente la tarifa. Y están hablando de rangos entre 45 y 50 centavos de dólar. El problema en parte está en la misma Cámara de Transporte de Cuenca, porque los representantes de las 7 operadoras no se ponen de acuerdo para firmar todos ese bendito documento. Al parecer, las condiciones para mejorar el servicio en algunos puntos son fuertes, tal vez, porque hay sanciones y no se cumplen. Quizá por temor a esas sanciones, no todos están de acuerdo. Así están las cosas, amigos, en el transporte público en la ciudad de Cuenca. Y ahora, ¿cuál es la medida que han adoptado? Que van a trabajar hasta las 7 de la noche, y lo están haciendo desde el lunes anterior, dificultando la situación para miles de ciudadanos que quedan prácticamente sin el servicio en diferentes sectores del cantón Cuenca. Y por más plan de contingencia que aplique el municipio a través de la AEMOV y sus entes, es imposible brindar el servicio a todos. Es por esto que la Universidad de Cuenca ha tomado la decisión de adoptar medidas precisamente para que los estudiantes no se vean expuestos, y parece que están en la virtualidad en la Universidad de Cuenca. Lo propio por parte de el Ministerio de Educación, el coordinador zonal 6 del Ministerio de Educación, el ingeniero Carlos Guayas, hizo público ayer su pronunciamiento. Habíamos pedido que se pronuncie desde la coordinación zonal 6 para que se dé a conocer cuáles son las medidas que se adoptan ante la falta del servicio de transporte público. Y la decisión es que la jornada vespertina, en esta jornada las actividades académicas finalicen a las 5 de la tarde, y la jornada nocturna las clases se desarrollarán de manera asincrónica o virtual, sería el tema. Escuchemos lo que dijo el ingeniero Carlos Guayas, coordinador zonal 6 de Educación.
2: Un saludo cordial de la Coordinación de Educación, Deporte y Cultura Zona 6. Con el firme compromiso de precautelar la seguridad de las comunidades educativas, ante la medida adoptada por la Cámara de Transporte de Cuenca, se dispone la modificación temporal de las jornadas escolares bajo los siguientes lineamientos. La jornada vespertina terminará sus actividades presenciales a las 17 horas, sin perjuicio de que se puedan continuar con actividades asincrónicas desde las casas. La jornada nocturna no tendrá actividades presenciales, todas las actividades serán de manera asincrónica. Es importante señalar que estas disposiciones son de carácter excepcional y se mantendrán vigentes hasta que se normalice el servicio de transporte público en el cantón. Hacemos un llamado a los directivos, docentes, padres de familia a brindar las facilidades necesarias. Esta cartera de Estado mantiene un monitoreo permanente de la situación y comunicará cualquier actualización de manera oportuna a través de los canales oficiales.
0: Bueno, Carlos Guayas, coordinador zonal 6 del Ministerio de Educación, Cultura y Deporte. Entonces, dando a conocer cómo se elabora ante esta situación de la Cámara de Transporte de Cuenca. Ahora vamos a ver qué es lo que sucede, porque la MOVP, a través del gerente, el licenciado Lenin Guzmán, ha anunciado sanciones por esta paralización del servicio desde las 7 de la noche. Las 8 de la mañana con 14 minutos. Continuamos. Aquí estamos revisando más mensajes de nuestros amigos.
1: Del número que termina en 68, buenos días, señores de Radio Cómplice. Se informa que se está quedando demasiada gente en las paradas del Arenal acá en Ricaurte. Están varias unidades y no salen. Llegó la línea 20 y algunos usuarios estamos en esta unidad. Por favor, que se atienda. Muchas gracias. Trasladamos esto a la Cámara de Transporte de Cuenca.
0: Bueno, y no olvidemos que también el anuncio que lo hizo el señor vicepresidente de la Cámara de Transporte de Cuenca, es el señor Tobías Campoverde, dijo que también se estaría disminuyendo el tema de las frecuencias, o sea, las salidas de cada unidad ya no será, por ejemplo, de 7, sino cada 9 minutos. También anunció eso. Quizá ese problema también ya se esté sintiendo durante el día. Continuamos, acá tenemos otro mensaje, dice, mire, dice, buenos días, por favor que nos ayuden, otra vez la línea 13 que viene desde el IES al centro no pasa, estamos más de 20 minutos esperando en la parada de la Ciudadela Tomebamba. Mire, ahora dice, y así quieren el aumento del pasaje. Esto nos trae problemas en el trabajo y llamados de atención desde ayer que paralizaron en la noche. Ya no hay buses ni en la mañana. Por favor, un llamado urgente. Y aquí estamos observando a varios ciudadanos que están allí varados en las paradas porque no están pasando las unidades por las diferentes paradas. Entonces la EMOF debe tomar cartas en el asunto y ver qué es lo que está sucediendo. Vamos a trasladar esta inquietud a la Cámara de Transporte de Cuenca para que nos den alguna respuesta, para que nos confirmen si es verdad que también se está reduciendo el número de frecuencias durante el día. Buenos días, dice, el motivo de mi mensaje es que, por favor, si pueden informar sobre la situación del transporte público, porque ahora está circulando que ya no va a haber bus. Ayer fue, dice, que no iba a haber bus a las 7 de la mañana y hoy ya no va a haber el servicio. Por favor, nos pueden informar. Gracias. Esta pregunta también, del número que termina en 71, la vamos a enviar a la Cámara de Transporte.
1: Y nos escriben también del número que termina en 02. Buenos días, señores de Cómplice. Gracias por su ardua labor y tan útil para la ciudadanía. En relación al anuncio que el director distrital ha hecho desde el día de ayer, no existe un comunicado oficial a las instituciones educativas, por lo que no se está aplicando lo que anuncia en la radio, sobre todo en las jornadas nocturnas para los docentes. Es necesario que exista este comunicado para las autoridades de las instituciones. Muchas gracias.
0: Vamos a enviar eso a la Coordinación Zonal 6 de Educación, esa pregunta, porque al parecer no está llegando la notificación, según dan a entender en este mensaje, a las entidades educativas. Buenos días, una consulta. Hoy tampoco habrá buses en la tarde. Bueno, el anuncio está hecho que es hasta las 7 de la noche el servicio y parece que esta medida es con el fin de que se incremente el costo del pasaje y esto le corresponde al Consejo Cantonal analizarlo. O sea, a más de ese incremento de los 40 centavos están pidiendo una nueva actualización de la tarifa o una nueva revisión. Bueno, acá nos está llegando un mensaje amplio. Vamos a ver de qué se trata. Dice, buenos días. acudo a su prestigioso medio de comunicación para hacer público una situación de incumplimiento, y aquí colocan una entidad bancaria. Dice, hace un mes realicé pues una inversión a plazo fijo, dice, $1,000 en dicha institución, y como parte del proceso solicité una tarjeta de crédito, la cual se me indicó que sería entregada en mi domicilio en un plazo máximo de 10 días laborables. A la fecha han transcurrido un mes entero y sigo sin recibir esa tarjeta. He intentado obtener respuestas por los canales oficiales del banco, pero no solo he recibido evasivas y ninguna solución concreta. Es inadmisible que, tras haber confiado mis ahorros e invertido un capital importante, la respuesta sea la negligencia. Le toca acudir directamente al defensor del cliente. Cada institución bancaria tiene al defensor del cliente, que no precisamente es empleado del banco, sino depende precisamente de este organismo de control. A la misma superintendencia de bancos puede acudir usted a presentar el reclamo, y también a la Defensoría del Pueblo, porque a la final usted es un consumidor de los servicios de la entidad. Es lo que le podemos recomendar, y no podemos lamentablemente dar a conocer el nombre de la entidad por obvias razones. Tenemos un audio.
3: Buenos días, amigos de Cómplice. Quiero hacer más que denuncia, un reclamo, porque en verdad, como dicen ustedes mismos ahorita en las noticias, de que los agentes de tránsito están aquí supuestamente para controlar el tráfico aquí en lo que es en la avenida 24 de Mayo, cerca del hospital del seguro, pero no hacen nada, porque hacen el mismo trabajo que hace el semáforo. Por ejemplo, hay un semáforo de aquí que dura unos 10 segundos y hay estancamiento de tráfico. Entonces, ¿qué es lo que hacen los

0: policías de estar parados ahí, ven que cambia el semáforo a verde, hacen pasar. Ven que se pone en rojo, los detienen. O sea, no tiene sentido. O sea, es el trabajo que hace el mismo semáforo. O sea, ellos no están haciendo nada. Están solamente parados dando el tráfico de acuerdo a lo que cambia el semáforo. O sea, no tiene sentido. Sí tendría sentido si es que ellos harían pasar, qué sé yo, un poco más de tráfico de un lado donde está más congestionado, porque el semáforo de la 24 de mayo apenas dura 10 segundos. Entonces es algo absurdo, o sea, de que los agentes de tránsito no hagan nada, o sea, no tiene sentido.
1: Bueno, ahí el comentario que lo vamos a enviar a la MOFP esta mañana, gracias a nuestros amigos quienes se comunican.
2: Del número que termina en 13, buenos días, quisiera saber si la disposición de salir a las 17 horas es para todas las instituciones educativas por esta situación de los buses, ya que en una institución educativa del centro les envían a las 18 horas y se dificulta el retorno de los estudiantes, ya que los últimos buses pasan demasiado llenos. ¿Me pueden ayudar con esa inquietud? Gracias.
1: Bueno, este mensaje que tiene que ver con el tema educativo, ya hemos emitido el audio, inclusive, del coordinador zonal 6, dice, para todas las instituciones educativas, por esta situación de los buses, ya que una institución educativa, dice, del centro, les envían a las 18 horas. Tendrían que verificar eso, definitivamente, para que en la coordinación zonal 6 se pueda, desde esta instancia, pues, conminar para que los estudiantes salgan a las 5 de la tarde y lleguen seguros a sus casas. Una pausa.
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6: Muy bien, amigos, continuamos, son las 8:27 a.m. Continuamos en nuestro programa Más Noticias en la Comunidad. Este mensaje del número que termina en 32 dice: señores de la radio, buenos días. Quiero dar a conocer algo muy importante que pasó con mi hija el día lunes 8 de junio del presente año, más o menos a las 10:30 a 11 de la mañana. Mi hija se trasladaba con dirección a la Fundación Arca, donde se aparece una persona con discapacidad física, no tenía una pierna. Al momento que va a pasar por lado de mi hija, este señor hace caer un tarro donde contenía caramelos. En vista de esto, mi hija procede a ayudarle a recoger esos caramelos, pero este tipo le acerca el tarro al rostro de mi hija. Ella se percata y se retira inmediatamente, pero en ese tarro contenía alguna sustancia, porque al poco rato ella se sintió mareada y con un sabor amargo en la boca y sequedad también. Doy a conocer para que tengan cuidado si ven en las calles deambulando a una persona de estas características. Mucho cuidado entonces, aquí el amigo oyente da a conocer lo que habría sucedido el lunes anterior. Una persona que en efecto tiene discapacidad según el texto, no tiene una pierna, hizo caer el tarro que tenía caramelos. La señorita se acerca a ayudarle a recoger los caramelos y este señor le acerca ese tarro al rostro y eso le genera un mareo. Ventajosamente de inmediato se percató de eso y se alejó del lugar, pero ya presentó estragos, mareo y sequedad en la boca. ¿Qué les parece? Un sabor amargo también decía haber tenido. De pronto esta persona tiene alguna intención con escopolamina. Mucho cuidado. Si ustedes ven a una persona de estas características, realmente no se puede ser solidario hoy en día. Qué lástima, porque pueden existir personas que realmente necesiten una ayuda. Pero ante este testimonio, da mucho temor. Cuidado. Mucho cuidado, amigos. Seguimos.
7: Y nos escriben del número que termina en 30. Buen día, estimados, esperando que tengan un excelente día. Con relación al servicio de buses, en verdad causa un malestar, ya que piden un alza de pasajes y el servicio es cada vez peor. Los que pagamos los platos rotos somos los que a diario ocupamos este servicio. Y más aún los niños, estudiantes, por favor, la línea 3 que va a San Miguel, nuevamente nos dejan sin turno a las 6:10 de la mañana y baja llenito hasta la puerta. Y el siguiente a las 6:10 6:35, la cual baja vacío. Por favor, señores, tomen conciencia y más solidaridad.
6: Bueno, y este mensaje del número que termina en 46, señores periodistas, dice el mensaje, mi criterio personal es que las operadoras de transporte deberían firmar en su totalidad el documento. Todo es una burla para los usuarios porque nadie cumple ni controla ni se cumplen los supuestos acuerdos. Buenos días, ese es el comentario de otro amigo oyente.
7: Y del número que termina en 36, buenos días amigos de Cómplice, con relación al tráfico en el hospital del IES, pedimos que los semáforos sean revisados y calibrados, pues ejemplo, de un lado pasan 20 vehículos y del otro 10 se producen grandes colas. Feliz miércoles. Trasladamos esto a la MOVP.
6: Bueno, y por acá otro mensaje. Saludos, amigos. Necesitamos un turno de la línea de bus de la línea 3, San Miguel de Putuxí, en el horario de las 12 horas. Necesitamos para que suban los niños de las escuelas y estudiantes, por favor. Una consulta, entonces, ¿por qué mejor no nos dan el servicio los buses verdes o cualquier otro transporte? Nos dicen ante esta inquietud el número que termina en 41. Bueno, continuamos revisando más mensajes. Dice este mensaje, buenos días, quiero manifestar mi preocupación y reclamo a la autoridad competente por una intervención deficiente realizada en la vía frente de mi propiedad, ubicada en la ciudadela Uncovía, barrio Praderas de Machángara, calle de la Guanta. Luego de los trabajos realizados, se puede evidenciar una acumulación de agua, situación que demuestra una falta de planificación, control de calidad y supervisión de profesionales durante la realización de los trabajos. Esto no representa solo un problema de drenaje, sino es un riesgo directo a la integridad de la estructura de la vivienda. Por lo que pido de manera urgente la debida inspección y la inmediata corrección de los niveles para el correcto drenaje de las aguas antes de las intervenciones realizadas. Esto es lo que nos piden. Nos adjuntan inclusive las fotografías. Vamos a enviar esto a la empresa municipal Etapa EP.
7: Y del número que termina en 77, buenos días amigos de Cómplice, al gerente de la EMOV, ¿para cuándo las sanciones por la suspensión del transporte o solamente es publicidad?
6: Bueno, ahí la pregunta para el señor gerente de la EMOV, la vamos a trasladar. Otro mensaje dice, por favor, esta creo es, dice, la quinta vez que se solicita la visita de la intendencia con respecto a los precios de los víveres, los productos de primera necesidad, aquí en entrada de Punta Corral. Las tiendas, dice, las únicas que existen allí. Bueno, vamos a enviar esto a la intendencia del número que termina en 21, con mucho gusto. El tema de los precios. Bueno, entonces debería haber un control en este sentido. Continuamos y ya tenemos el reporte de nuestro compañero Pedro José Coronel. Hoy visitó el barrio María Auxiliadora de Racar. ¿Qué es lo que sucede en este sector? Adelante.
5: Amigas, amigos, cómplices, muy buenos días. El día de hoy estamos visitando el barrio María Auxiliadora de Racar. Hemos venido a esta parte de la ciudad debido a solicitud e inquietudes que tienen los vecinos del sector con respecto al estado de las vías y a una preocupación que ellos tienen sobre la implementación de alcantarillado en esta parte o en este barrio de la ciudad. Pero para indicarnos de mejor manera cuál es la situación, nos encontramos con un vecino del sector quien justamente nos detallará las situaciones. Muy buenos días, caballero. Para iniciar, por favor, le voy a pedir que me ayude con su nombre y explíquenos cuáles son las circunstancias o los inconvenientes.
8: Muy buenos días, señor coronel. Muchísimas gracias a Radio Cómplice por ser la emisora que está siempre al servicio de la ciudadanía. Quiero, por su intermedio y de su digna radio, pues indicarles a las autoridades que nosotros somos un barrio prácticamente marginado de la ciudad. Vivimos casi como unos 25 años ya aquí en este barrio que se llama Barrio María Auxiliadora de Racar. Nuestra principal solicitud y preocupación es que, por favor, nos vean y nos proporcionen el alcantarillado, porque prácticamente no tenemos alcantarillado. Todas las casas...
9: ¿Viven sin alcantarillado?
8: Sin alcantarillado. Tenemos pozos sépticos que, como usted está en este momento apercibiendo inclusive esos malos olores de esos pozos sépticos que han rebasado. Y pues esa es nuestra preocupación, porque somos un barrio bastante grande. Estamos alrededor de unas 35, 40 familias que tenemos niños, tenemos adultos mayores. Y además el ingreso también de la vía que prácticamente está hecho pedazos, que nadie nos está arreglando. El polvo en el verano, el lodo en el invierno, así es que estamos completamente preocupados aquí, señor coronel.
9: Muy bien. Ahora, ¿a cuánto tiempo más o menos ustedes están viviendo y durante todo ese tiempo no han tenido alcantarillado?
8: Sí, nunca hemos tenido alcantarillado, hemos solicitado alcantarillado en la administración del ingeniero... Marcelo Cabrera, tuvimos prácticamente un acercamiento ya con Etapa. Llegaron, hicieron los estudios, pero hasta ahí quedó. No sé por qué no se continuó. Y sí, solamente quedó en estudios, pero de ahí ya no volvieron más. Hemos vuelto, hemos solicitado, nos hemos cansado prácticamente de golpear las puertas de Etapa, del municipio, de la prefectura, pero nadie nos ha hecho prácticamente caso. Solamente en los tiempos de las elecciones, ahí sí vienen y nos ofrecen maravillas. Pasó las elecciones y prácticamente nos tienen olvidados.
9: Ahora, ¿cómo es el vivir día a día sin el alcantarillado? De hecho, en cuestiones cuando hay mucho sol, pues el olor debe ser insoportable.
8: Y ya se puede imaginar usted el olor que emana todo las aguas hervidas, y le cuento también que inclusive aquí tenemos una casa comunal con unas aulas de los niños que asisten al catecismo, y prácticamente pueden hasta enfermarse los chicos, claro. Y esa es nuestra preocupación y quisiéramos que nos den una solución.
9: Perfecto. Muy clara la explicación en cuanto al alcantarillado. Ahora, concentrémonos un poco en la arteria vial principal de ingreso. También está bastante complicado, hay huecos, es muy difícil no esquivarlos.
8: Es completamente difícil, desde la entrada de Racas Plaza, como usted ve, ahí sí les dan una manito de gato, como llaman, hasta donde termina los literos de Racas Plaza, pero de ahí para acá prácticamente solamente cogen, raspan con las máquinas las pocas veces que han venido, han raspado, pero no ponen mejoramiento, entonces prácticamente nos deja peor que antes. Porque cuando llueve se hace un lodazal tremendo, huecos, mire, si la calle está prácticamente despedazada. Uh-huh. Inclusive volqueteros han hecho tierra de nadie porque vienen y botan los desperdicios y como está en la vía, usted ve ahí que no hay ni siquiera paso.
9: Uh-huh. Ahora, vemos que el día de ayer llovió fuertemente, el lodo está prácticamente en nuestros pies, cómo esquivar, esto se vuelve complicado, exceso de lodo, cuando hay exceso de sol o cuando hay mucho sol, pues el polvo también es insoportable.
8: Es insoportable, así es, mi señor coronel. Entonces eso es lo que rogamos, a ver si las autoridades toman cartas en el asunto y nos hacen la bondad de darnos arreglando por lo menos.
9: ¿Han tenido acercamientos en cuanto al arreglo de la vía para que puedan venir las autoridades? ¿Han dicho algo, tal vez?
8: Absolutamente nada. Como le digo, hemos solicitado ayuda, pero todo queda en las oficinas. No, prácticamente no se apersona a nadie.
9: Perfecto. Está muy clara su explicación, caballero. ¿Algo más que quisiera detallar?
8: Pues nada, agradecerle a ustedes infinitamente que, como vuelvo y repito, ustedes son la voz del pueblo y que ojalá nos ayuden con esta solicitud.
9: Estamos a las órdenes, caballero.
8: Muchísimas gracias.
9: Por sus comentarios. Un gusto. Muy bien, amigas, amigos, cómplices, ahí justamente la preocupación por parte de los vecinos del sector. En primera instancia, lo que se requiere que se implementen es un alcantarillado, un sistema de alcantarillado para que los vecinos pues tengan más comodidades y puedan vivir más amenamente. Después, pues claro, no menos urgente, es el arreglo o el mantenimiento urgente de la vía principal de ingreso a este barrio. Como ustedes pueden apreciar en sus pantallas, pues hay huecos cada metro, por así decirlo. es muy difícil esquivarlos, ahora que están con charcos de agua, pues se vuelve más complicado el poder visualizarlos. Entonces el llamado a las entidades correspondientes para que puedan acercarse hasta acá, hasta el barrio María Auxiliadora de Racar, verificar cuáles son los trabajos que se necesitan implementar y por supuesto ejecutarlos para mejorar la vida de los ciudadanos que viven aquí. Es lo que nosotros podemos informar a esta hora de la mañana, amigas, amigos, cómplices. Nosotros con esta información cerramos esta transmisión y les deseamos, como siempre, un excelente día para todos ustedes.
6: Amigos, gracias a Pedro José Coronel por el reporte. Vamos a continuar en nuestro programa Más Noticias en la Comunidad. Tenemos más inquietudes luego de haber escuchado este reporte de nuestro compañero desde el barrio María Auxiliadora de Racar. Los vecinos solicitan, como acaban de escuchar, atención a este sector. Varias inquietudes, sistema de alcantarillado, la vía en malas condiciones, entre otros aspectos. Mientras tanto, seguimos aquí revisando los mensajes de texto de nuestros amigos quienes se comunican con nosotros en esta mañana.
7: Nos escriben del número 40, buenos días, entonces debería haber unidades de la 16 y 20 a la hora que salen los niños a las 5 de la tarde y que llego a las 7 y eso no es posible, señor periodista, con el respeto que se merecen ustedes. Buenos días, señores.
6: A ver, aquí no le entendimos, permítanme, amigos, revisar el mensaje. A veces la redacción no nos ayuda mucho, entonces dice... Entonces que siga, que haya, dice, unidades de la 16 y la 20, la hora sale, ahí está el problema de la redacción de nuestros amigos, los niños a las 5 y luego a las 7, eso no es posible, señor periodista, con el respeto que se merecen, realmente háganos entender qué quieren manifestar. Lo que queremos decirles es que el servicio está... hasta las 7 de la noche. Y en las unidades educativas, de acuerdo al anuncio realizado por el coordinador zonal 6 de educación, dicen que se elaborará hasta las 5 de la tarde, precisamente para que los chicos puedan llegar a casa. Y en la noche, la virtualidad. Seguimos.
7: Del número que termina en 30, buen día otra vez, les molesto, estamos ya 10 minutos esperando el bus y así no llegamos a nuestro destino con el mal servicio que nos dan. Ayúdennos, por favor. Nos están compartiendo un video donde se puede observar gran cantidad de ciudadanos en la parada de bus.
6: Bueno, eso está complicado en realidad. Vamos a intentar hacer un reporte con nuestro compañero Pedro José Coronel. En las paradas, ¿qué es lo que está sucediendo? Especialmente en la que acaban de mencionar, porque ya indicaban de otras paradas también. ¿Qué es lo que está sucediendo? Si también se está reduciendo el número de frecuencias. Entonces, acá tenemos otro mensaje del número que termina en 77 y dice, buenos días, por favor, si me ayudan con la dirección de etapa para que nos den arreglando... En el barrio, dice, esta fuga de agua que queda en el paseo Guantaná. Ahí dice, olores, a ver, ¿cómo dice aquí? Creo que quieren decir Dolores J. Torres, aquí colocan Dolores J. Torres, por Dios. Ayúdennos con la redacción, amigos, y nosotros tenemos dificultad en realidad. Nos están enviando un video, verifiquemos si tiene audio.
10: Aquí está saliendo agua, comenzó saliendo desde acá arriba, el agua, siguió circulando, después ya comenzó a salir por aquí, como se ve claramente, hay un chorro que sigue... Y el llano está completamente mojado. Y tenemos aquí que ha reventado alguna tubería por aquí. Como se puede ver, circula el agua y es bastante. Y va hacia la avenida González Suárez. Solicitamos a Etapa, por favor, venir a revisar esta fuga de agua, que no es exclusivamente de la casa, porque se ha cerrado todas las llaves de paso de aquí del edificio y no se constata fuga alguna. Es de fuera de la casa y eso le corresponde, según tengo entendido, al municipio, porque ellos son los dueños de veredas, son los dueños de calles, de aparcamientos, todo. Por favor, solicitamos eso a ETAPA.
6: Bueno, entonces, ahora sí nos queda claro, ventajosamente explicaba en el video el amigo oyente, hay una fuga de agua, dice, queda en el Paseo Guantaná y Dolores J. Torres, debe ser esa la dirección exacta. Se ha pedido algunas veces, dice, y nos manifiestan simplemente que revisen la casa, que revisen la casa. Sin embargo, dice, se han cerrado todos los medidores de la vivienda y el agua continúa. Entonces hay fuga de agua, señores de ETAPA EP. Urgente, urgente, se está desperdiciando el líquido vital en este sector. Ya les estamos enviando la información. Bueno, estamos acá. Dice, buenos días, disculpes, estoy en un problema de ETAPA. No es problema de ETAPA, dice, es de obras públicas. Ah, ya. La acumulación de las aguas que hacían referencia en la calle de La Guanta, dice obras públicas, por el tema de la acumulación de aguas. Quizá el trabajo deberían realizarlo de mejor manera entonces y subir también el nivel de la tapa del sistema de alcantarillado. Dice, es de obras públicas. Con mucho gusto vamos a enviar del número que termina en 31 esta inquietud. Con mucho gusto. Bueno, por acá dice, buenos días, una pregunta. ¿Habrá cómo transitar por la vía Cuenca-Molleturo? El empalme nos están consultando. Vamos a revisar qué nos dice el EQ911 en su reporte vial que nos envían diariamente. Hoy lo enviaron a las 5:50 a.m. Y tenemos acá, vía Cuenca-Molleturo-Naranjal, parcialmente habilitada en el kilómetro 101 para vehículos livianos que no superen los 3.5 toneladas. Conducir con precaución en los kilómetros 49, 53, 57, 85, 91. Atentos entonces, ahí está la información que les entregamos de acuerdo al reporte de las 5:50 a.m, parcialmente habilitada la vía. Seguimos.
7: Nos escriben del número que termina en 88. Buenos días, licenciado. Son ya algunos meses que el Seguro Social no envía los roles de pago a los correos de los jubilados. Por favor, que se corrija ese particular, ya que esos documentos son muy indispensables. Gracias.
6: Bueno, ahí está entonces, vamos a enviar este reclamo al IES, tenemos con nos envían un audio, escuchemos.
11: Muy buenos días, soy un morador de la comunidad de Tutupari Grande y quiero expresar mi molestia con la empresa Asfaltar que realiza el cambio de la capa asfáltica de la vía Tutupari Chuca y Tutupari Grande. Dicha empresa dio un plazo de 2 meses para realizar dicho trabajo. Pero ya vamos de los 2 meses y no se ha terminado la obra. Y nosotros, como moradores, tenemos que soportar un polvo fatal cuando es verano. Y ahora que está el invierno, tremendos huecos, tremendas lagunas que no hay ni por dónde esquivar. Los carros pequeños se golpean, se rayan. Sobre todo el lodazal inmenso que es en el tramo de la vía que está en ejecución. Molesta ver cómo estas empresas trabajan al ritmo de ellos, no avanzan absolutamente.
6: Bueno, están pidiendo que avancen los trabajos, entonces vamos a enviar eso a la prefectura de la SUAY y mañana estará justamente una funcionaria de la prefectura de la SUAY para trasladarles a inquietud del número que termina en 60. Sin embargo, vamos a enviar también a la prefectura esta inquietud. Seguimos revisando más inquietudes de nuestro público. Buenos días. Hace un par de semanas les escribí pidiendo mantenimiento en las intersecciones del tranvía en el centro histórico, pero no ha habido ninguna.

0: Reclamo. Tenemos más mensajes en esta mañana de nuestros amigos quienes se comunican con nosotros el día de hoy. Por acá tenemos otro mensaje a donde puedo acudir, dice, señores periodistas, mi hija trabajó, y hablan aquí, de un GAD municipal. Dice, trabajó por contrato, de un GAD parroquial más bien, trabajó por contrato un año. En diciembre cumplió su contrato, trabajó el mes de enero, dejando todo en orden. Lo que pido es justicia y es que se le cancele, dice, no le cancelaron el mes de diciembre. Yo soy su padre. Bueno, vamos a enviar esto al GAD parroquial. Aquí dice GAD municipal de El Guabo. Creo que es GAD parroquial del Guabo. Vamos a enviar esto entonces a esa entidad, porque aparentemente una funcionaria no recibe hasta el momento el pago por su trabajo del mes de diciembre.
1: Y del número que termina en 18, cómplice, buen día. Ojalá pudiesen leer este mensaje. La calle Julia Bernal, desde hace más de un año se ha estado pidiendo que las autoridades hagan algo por esta vía. Pues sí, la prefectura ya hizo, pero nos llegó un comunicado que la siguiente etapa le toca al municipio. La pregunta es cuándo llegan, porque ya está botado el cemento más de una semana y con esta lluvia todo se va a lavar. Por favor, pueden gestionar esta pregunta. ¿Cuándo llega el municipio y el GAD a continuar la obra? De lo contrario, va a quedar en nada.
0: Bueno, por acá tenemos otro mensaje. Mientras enviamos esta inquietud a la entidad competente, les comento que solicité un salvoconducto por discapacidad para estacionar mi auto en la EMOF hace un mes y desde hace unos 15 días está en gerencia y no puede firmar el señor gerente. ¿Se puede usted imaginar un trámite que dure tanto? Bueno, vamos a enviar esto al señor gerente de la EMOF EP. Directamente al señor gerente para que conozca, de pronto no llegó a su despacho. Entonces, vale la pena direccionar esta inquietud. Amigos, a todos ustedes les decimos muchísimas gracias. Estamos ya llegando a la parte final de nuestro programa del día de hoy, más noticias en la comunidad. Solamente vamos a finalizar el programa de hoy con esta novedad. El Consejo de la Judicatura ha pedido la renuncia a todos los directores provinciales bajo la gestión de Mercedes Caicedo. Esta información ya ha trascendido en los medios de comunicación a nivel nacional. El Pleno del Consejo de la Judicatura, bajo la administración de Mercedes Caicedo, dispuso que todos los directores provinciales de la Judicatura, o sea, de esta institución, presenten sus renuncias. La decisión se tomó este martes 9 de junio durante dos sesiones del Pleno, en las que además se adoptaron otras resoluciones. Según la institución, la medida busca evaluar el desempeño de cada una de las direcciones provinciales y permitir a las autoridades adoptar las acciones que consideren necesarias para consolidar la gestión institucional y el cumplimiento de los objetivos del organismo. La medida es impulsada bajo la administración de Mercedes Caicedo, quien asumió la presidencia del Consejo de la Judicatura para lo que resta del periodo 2025-2031. Su designación se oficializó el pasado 24 de abril. Este nuevo pedido de renuncias ocurre a pocos meses de otra disposición similar. En febrero pasado, el Consejo de la Judicatura, entonces liderado por Damián Larco, solicitó la dimisión de todos los directores y subdirectores nacionales, así como de los directores provinciales, con el fin de encaminar las necesidades institucionales y los desafíos actuales que enfrenta la función judicial, dice esta información que nos ha llegado. Y la tomamos de vistazo. Con esto les decimos, amigos, muchas gracias. Ya estamos finalizando nuestro programa del día de hoy, más noticias en la comunidad.
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5: Amigos, el saludo cordial a ustedes en esta mañana. Bienvenidos, aquí estamos ya listos para presentarles nuestro programa del día de hoy. A partir de ahora, ustedes y nosotros todo lo tenemos bajo control. 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Bienvenidos amigos, aquí estamos iniciando nuestro programa Bajo Control con la mejor música del recuerdo en la primera hora del programa.

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2: Amigos cómplices, son las 9 de la mañana con 15 minutos.
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0: Amigos cómplices, un placer compartir con ustedes esta música inolvidable en la primera hora de nuestro programa del día de hoy, Bajo Control. 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
0: Bueno, queremos compartir esta información con ustedes. Cristian Zamora, alcalde de Cuenca, se queda sin posibilidad de reelección tras la sentencia del Tribunal Contencioso Electoral. El Tribunal Contencioso Electoral ha ratificado la suspensión de derechos políticos del burgomaestre cuencano. El Pleno del Contencioso Electoral dejó al alcalde Cristian Zamora sin la posibilidad de buscar la reelección a la alcaldía de Cuenca tras ratificarle una sentencia por infracción electoral muy grave. El motivo: incurrir en violencia política de género hacia la concejala Diana González. Según ella, Zamora hizo expresiones como fulana, lo cual buscó desacreditar su imagen mediante estereotipos de género. La sesión de la noche del pasado martes 9 de junio se desarrolló en reserva por tratarse de un tema de violencia política de género, así lo ordena el Código de la Democracia tras las últimas reformas. Así las cosas entonces, la sentencia contra Cristian Zamora incluye la suspensión de sus derechos de participación por 6 meses, por lo que no podrá participar en las elecciones de noviembre de 2026. Además, deberá pagar una multa económica de más de $12,000. El tribunal estuvo conformado por Ivonne Coloma, Ángel Torres, Guillermo Ortega, Juan Patricio Maldonado y Richard González. Hubo 4 votos afirmativos y 1 voto salvado. El Pleno del Tribunal Contencioso Electoral acogió así la sentencia de primera instancia que emitió el juez Joaquín Viteri, quien ha estado detrás de casos como la suspensión de la Revolución Ciudadana. El magistrado denunció amenazas de muerte y al menos 5 instituciones estatales se solidarizaron con él. Esa es la información entonces. Cristian Zamora ha perdido sus derechos políticos y él, una vez que conoció esta información, tras conocerse la ratificación de la sentencia, el alcalde reconoció que no podrá buscar la reelección a la alcaldía y dijo, porque si lo hubiera sido, si hubiese sido candidato, dice él, hubiéramos barrido las urnas con todo su cariño que siempre me han expresado por todo el trabajo que hemos realizado. Todos sabemos esto no es un tema de violencia, esto fue un tema meramente electoral y que como iba a barrer en las urnas, tenían que separarse y hacerme a un lado, parte de sus expresiones en un video publicado por el alcalde de la ciudad de Cuenca. Bueno, les hemos compartido esta información, amigos. Son las 9:30. Les tenemos más recuerdos musicales en la mañana.

0: Amigos cómplices, aquí junto a ustedes, 9:37, todo lo tenemos bajo control. 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Y nosotros aquí continuamos en nuestro programa del día de hoy. Todo lo tenemos bajo control, amigos, y les tenemos el siguiente segmento de esta mañana en la revista radial de hoy, miércoles.
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Amigos, esta frase para compartirla con ustedes. Cuatro cosas no se pueden recuperar y es lo siguiente. Cuatro cosas no se pueden recuperar una vez. La piedra, una vez lanzada. La palabra, una vez dicha. La ocasión, una vez perdida. Y el tiempo, una vez desperdiciado. Amigos, les hemos entregado en esta mañana el pensamiento del día de hoy. Continuamos, aquí estamos en Bajo Control, con estos gratos recuerdos musicales.

0: Amigos, amigos cómplices, todo lo tenemos bajo control. Son las 9:49 a.m.
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2: Amigos, aquí estamos ya con las informaciones más destacadas a esta hora, cuando son las 10 en punto de la mañana. Atención, se da a conocer esta información. Natalie Mafla fue encontrada junto a objetos personales en una quebrada en la ciudad de Quito. Ella fue reportada como desaparecida en días anteriores. La joven universitaria Natalie Mafla fue encontrada sin vida en el fondo de una quebrada en el sector de La Vicentina, centro norte de la ciudad de Quito, junto a objetos personales, según información policial a la que tuvo acceso Ecuavisa. Junto al cuerpo, las autoridades encontraron una cartera de color beige que contenía una tablet, el estuche de los lentes, una billetera con documentos personales, una tarjeta bancaria, una cartuchera con accesorios de maquillaje, un llavero, un cargador, un esfero y una vincha de color negro. Según la información policial, en los alrededores de la quebrada no había cámaras de seguridad. Además, el cadáver presentaba golpes y cortes en diferentes partes de su humanidad. Natalie Mafla se encontraba desaparecida desde el pasado día 4 de junio. Ese día, ella acudió a la Escuela Politécnica Nacional, donde seguía la carrera de Ingeniería en Sistemas. Encargó su celular a un amigo y dijo que iba al baño, pero no regresó jamás. Cámaras de seguridad la captaron circulando en actitud inusual por calles del sector El Dorado. La localización de Natalie Mafla se produjo cerca del mediodía de este martes 9 de junio en el fondo de una quebrada a 20 metros de profundidad. Germán León, comandante de Quito, dijo que, de manera preliminar, Natalie Mafla se habría precipitado al fondo de la quebrada, pero los motivos no están claros. Se presume que Natalie falleció hace unos 3 o 4 días por el tiempo de descomposición de su cuerpo. Esa es la información que la tomamos de la cadena Ecuavisa. Del ámbito internacional, atención, ordenan la suspensión de Gustavo Petro como presidente de Colombia hasta después de las elecciones. La decisión, que ha generado controversia por tratarse de una facultad que tradicionalmente corresponde al Senado, podría convertir a Petro en el primer mandatario colombiano suspendido de su cargo. Atención, la presidenta de la Comisión de Investigación y Acusación de la Cámara de Representantes, Gloria Arizabaleta, ordenó este miércoles la suspensión provisional del presidente de Colombia, Gustavo Petro, mientras lo investiga por su presunta participación en la campaña electoral. La congresista, miembro del Pacto Histórico, el mismo partido de Petro, ordenó suspender provisionalmente del ejercicio del cargo al mandatario hasta el próximo 21 de junio a las 16 horas, cuando se cierran las urnas de la segunda vuelta de las elecciones presidenciales. Arizabaleta argumentó su decisión en que puede ordenar la suspensión provisional del mandatario siempre y cuando se evidencien serios elementos de juicio que permitan establecer que la permanencia en el cargo, función o servicio público posibilita la interferencia del autor en la falla en el trámite de la investigación. De concretarse esta medida inédita en el país, Gustavo Petro, quien está de visita en Nueva York, donde hoy intervendrá en el Consejo de Seguridad de la ONU, sería el primer presidente de Colombia en ser suspendido del cargo, una potestad que solo tiene el Senado y no la Comisión de Investigación y Acusación de la Cámara, dice la información de la revista Vistazo.
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2: Amigos, aquí estamos arrancando en esta mañana la segunda hora de nuestro programa.
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2: El tema del día de hoy: no cargues lo que no es tuyo. A veces nos sentimos mal porque otros nos tratan mal. Pero recuerda algo: tú no eres el problema, es el otro. Si saludas y no te contestan, no es tu culpa, no es tu problema. Si alguien te responde con enojo, tampoco es tu responsabilidad. Hay personas que caminan por la vida llenas de cargas que no saben soltar y terminan desquitándose con quien menos culpa tiene. Y tú, por ser sensible y de buen corazón, absorbes emociones que no te pertenecen. No lo tomes personal. Lo que viene del otro le pertenece al otro. Tu paz, tu luz y tu esencia, eso sí es tuyo, y protégelo. Amigos, les hemos entregado en esta mañana el tema del día de hoy.
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2: Y ya estamos en esta mañana en la segunda hora del programa.

0: Amigos cómplices, aquí estamos con ustedes en esta mañana. Todo lo tenemos bajo control. Nos vamos a la pausa. Recuerden, hoy estaremos realizando el sorteo de un pase de cortesía para ese homenaje especial a Mercedes Sosa. Sí, tenemos otro pase de cortesía, así es que quedan cordialmente invitados a ser parte de este sorteo. Y a propósito del homenaje a Mercedes Sosa, iniciamos precisamente con este dato el espacio publicitario.
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0: Amigos cómplices, todo lo tenemos bajo control la mañana de hoy, miércoles. Aquí estamos presentándoles nuestra revista musical de la mañana y queremos preguntarles, ¿han pensado en la seguridad de sus ahorros? 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

0: bien, amigos, aquí estamos con ustedes en esta mañana listos para compartir más información. Coca-Cola Sinclair ha salido tres veces de operación por sedimentos en el año 2026 y faltan los meses con más lluvias. Y esto debe poner mucha atención el gobierno. Entre enero y mayo de 2026, Coca-Cola Sinclair, la hidroeléctrica más importante del país, ubicada entre las provincias amazónicas de Napo y Sucumbíos, salió de operación en tres ocasiones debido a la alta presencia de sedimentos en el río Coca. La interrupción más reciente ocurrió el 21 de mayo de 2026, cuando la central salió de servicio por casi 5 horas debido a un incremento extraordinario del caudal del río Coca y a la alta presencia de sedimentos, como lodo, troncos, arenas y arcillas. Incluso ese día se registró el colapso del dique permeable que fue construido para proteger la toma de agua de la central Coca-Cola Sinclair. La salida de operación provocó cortes de luz en varias provincias del país, y es que Coca-Cola Sinclair tiene una capacidad instalada de 1.500 megavatios y puede cubrir hasta el 25% de la demanda eléctrica nacional. Coca-Cola es una central de pasada, por lo que no cuenta con un gran embalse, sino que el agua se capta directamente del río Coca. Luego, el agua pasa por un denominado desarenador para retener los sedimentos y después se conduce a un embalse compensador, desde donde se libera la caída libre de 620 metros. La fuerza del agua mueve las 8 turbinas de la hidroeléctrica y genera electricidad. Pero el desarenador no funciona como debería en escenarios de grandes crecientes del río. Cuando la cantidad de sedimentos aumenta en 10 o 20 veces, lo que formó parte de los reclamos de SELEC con la constructora china Sinohydro, pese a ese pendiente y otros que tenía la central, el gobierno recibió finalmente la obra el pasado 17 de abril de 2026. La época lluviosa en la cuenca amazónica se extiende de marzo a agosto de cada año. Sin embargo, históricamente el río Coca registra sus mayores lluvias altas, sí, de altos niveles de sedimentos durante los meses de junio y julio, explicó Carolina Bernal, docente investigadora de la Escuela Politécnica Nacional. De allí entonces la preocupación de que esta central registre incremento de sedimentos en las próximas semanas. Mauricio Caicedo, gerente de la unidad de negocios de Coca-Cola Sinclair, de la Corporación Eléctrica del Ecuador, SELEC, en una entrevista para Primicias el pasado 21 de mayo, explicó que la alta presencia de sedimentos en el río Coca obliga a cerrar temporalmente las compuertas de captación de agua de la central para proteger la infraestructura. Según indicó, cuando la concentración de estos materiales supera ciertos niveles, pueden ingresar al sistema de generación y causar desgaste o daños en las turbinas de otros equipos. Por ello, la empresa suspende de forma preventiva la captación de agua hasta que las condiciones del río sean seguras para la operación. Por su parte, Bernal explicó que la elevada presencia de sedimentos en el río Coca responde a las condiciones naturales de la cuenca amazónica. ¿Qué les parece? Parte de esta amplia información que comparte el portal Primicias. Coca-Cola Sinclair ya ha salido 3 veces de operación por sedimentos durante este año 2026 y aún faltan los meses con más lluvias. Y luego de haber compartido esta información con ustedes, seguimos aquí en Bajo Control, 10 de la mañana con 32 minutos. Tenemos más música.
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0: Amigos cómplices, todo lo tenemos bajo control. Qué maravillosa mañana la que estamos compartiendo con ustedes el día de hoy. 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
0: Bueno, estamos en el toque mundialista de la mañana, queridos amigos cómplices. La selección del Ecuador se entrena junto a juveniles del Columbus Crew. Bueno, ¿cómo está Ener Valencia? Es la pregunta que se hacen algunos. Bajo un cielo prácticamente despejado, la selección del Ecuador continúa con sus entrenamientos previo a su debut en el Mundial 2026. Hay un buen ambiente en la nómina tricolor. Se exhibe la emoción antes del partido clave ante Costa de Marfil. Vamos a ver qué es lo que sucede entonces con la selección ecuatoriana de fútbol. La novedad del día fue la integración de jugadores juveniles del Columbus Crew, quienes apoyaron justamente en el entrenamiento. Por otra parte, Ener Valencia no efectuó trabajos junto al resto de sus compañeros. El delantero continúa con sus trabajos de recuperación y fisioterapia. La idea del cuerpo técnico es contar con él para el primer partido de la Tri. La selección continuará entrenando en Ohio hasta el viernes 12 de junio. Al día siguiente, el plantel viajará a Filadelfia para el cotejo ante Costa de Marfil, el cual tendrá lugar el domingo 14 de junio a las 18 horas. Bueno, entonces, éxitos a la selección ecuatoriana en su partido frente a Costa de Marfil. Este fue el toque mundialista de la mañana, precisamente a un día de que arranque esta gran competencia mundialista, el Mundial 2026, Estados Unidos, México y Canadá. La inauguración del Mundial será en el Estadio Azteca de México. Éxito a la selección tricolor. Este fue el toque mundialista de la mañana. Y aquí en Cómplice FM, más música en Bajo Control.

0: Amigos cómplices, son las 10 de la mañana con 50 minutos. Breve pausa, volveremos enseguida.
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2: Amigos, aquí estamos con ustedes listos para entregarles las informaciones más destacadas generadas en las últimas horas. Bueno, les tenemos estos datos informativos para compartirlos ahora mismo con ustedes. Atención. México pide que se investiguen posibles irregularidades en las elecciones de Colombia. Eso es lo que publica la revista Vistazo. México ha pedido que se investiguen posibles irregularidades en las elecciones de Colombia. Sheinbaum se refirió a los cuestionamientos expresados por Gustavo Petro, pero luego tuvieron que retroceder con esas afirmaciones, ya que finalmente Gustavo Petro terminó reconociendo los resultados de la primera vuelta en Colombia. Y otra información les tenemos. Atención, hombre asesinado en Chongón mientras descansaba en una hamaca la noche del martes 9 de junio. Un hombre fue asesinado en Chongón. Como parte de las investigaciones, se allanó una vivienda. Un hombre de 34 años de edad es la persona asesinada a tiros en Chongón, al oeste de la ciudad de Guayaquil, mientras descansaba en una hamaca. Este hecho violento ocurrió la noche de ayer martes 9 de junio en el sector La Renta. Ahora las autoridades están realizando las investigaciones del caso. Mientras tanto, otra información sobre muertes violentas. Un hombre fue asesinado a tiros la mañana de este miércoles 10 de junio en el kilómetro 14 y medio de la vía San Borondón en la provincia del Guayas. De acuerdo a información preliminar, los sicarios habrían disparado unas 20 veces. El cuerpo de la víctima quedó en la calzada. Se desconocen los motivos.
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2: Amigos, ya estamos en la tercera hora de nuestro programa del día de hoy.
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2: 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Atentos, cuando el locutor lo indique estaremos realizando el sorteo. Mientras tanto, aquí está la música de Bajo Control.

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1: Amigos, hoy recordamos a Armando Manzanero Canché, nombres completos de este gran cantautor mexicano, conocido artísticamente como Armando Manzanero. Él nació en Tikul, Yucatán, el 7 de diciembre de 1935 y falleció en Ciudad de México el 28 de diciembre de 2020. Fue un compositor, cantante, actor, músico y productor discográfico mexicano, considerado por parte de los especialistas, la prensa y músicos como uno de los compositores más exitosos de la historia. Escribió más de 400 canciones, de las cuales más de 50 han alcanzado fama internacional como Adoro, Somos Novios, Esta Tarde Vi Llover, Contigo Aprendí. Y claro, sus temas le valieron el seudónimo de El Rey del Romanticismo y fueron interpretados por múltiples estrellas internacionales. Armando Manzanero fue acreedor de un premio Grammy a la carrera artística, reconocimiento especial con el que ha sido galardonadas grandes personalidades musicales y que se entrega a artistas que han hecho destacables contribuciones al campo de la discografía. Armando Manzanero participó en numerosos programas de radio y televisión, grabó más de 30 discos y musicalizó numerosas películas. Era, hasta la fecha de su fallecimiento, presidente de la Sociedad de Autores y Compositores de México. Falleció el 28 de diciembre de 2020 a los 85 años de edad, por complicaciones derivadas al COVID-19. Hoy recordamos entonces la trayectoria de Armando Manzanero con uno de sus grandes temas emblemáticos, Adoro.

0: Amigos cómplices, son las 11 de la mañana con 19 minutos. Volveremos con más aquí en Bajo Control tras la pausa.
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0: Amigos, ya estamos dentro de la media hora final de nuestro programa Bajo Control del día de hoy. Bueno, llegué esta mañana únicamente a través de mensajes de WhatsApp. Vamos a recibir las inscripciones para un pase de cortesía y puedan disfrutar del homenaje a Mercedes Sosa con Diego Zamora, Caprina, Mónica Mendieta y las cantoras el miércoles 17 de junio a las 20 horas en el Teatro Pumapungo. 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

Bueno, terminó el tiempo, amigos. Como habíamos dicho, entre las 12:32 y 12:34 los mensajes de texto. Ahora estamos depurando el listado nada más y procederemos en unos minutos con el sorteo del pase de cortesía para el homenaje a Mercedes Sosa. Hay que estar atentos ahora a los resultados del sorteo que lo estaremos realizando en unos instantes. Mientras tanto, aquí está la música de Bajo Control.

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0: Amigos cómplices, estamos en el cuarto de hora final del programa. Faltan 15 minutos para las 12.
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8: Amigos,

0: Amigos, aquí estamos en nuestro programa del día de hoy, Bajo Control, ya en la parte final. 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Estamos en la parte final de nuestro programa, decíamos, amigos, y vamos a realizar el sorteo. A quienes participaron el día de hoy, requerimos contacto telefónico a través de la línea 2811-997 para el sorteo de este pase de cortesía que les hemos ofrecido, homenaje a Mercedes Sosa con Diego Zamora, Catrina, Mónica Mendieta y las cantoras. El evento será el miércoles 17 de junio a las 20 horas en el Teatro Pumapungo. Vamos a ver si recibimos un contacto telefónico a través de la línea 2811-997 para este pase de cortesía que lo vamos a sortear. Vamos a recibir la llamada en este preciso instante. Hola, ¿qué tal? Buenas tardes.
1: ¿Cómo está, mi amigo? Le saluda Freddy Lima.
0: A ver, ¿me decía su nombre?
1: Ya, Freddy Lima le saluda. ¿Cómo está?
0: Don Freddy, ¿cómo le va? Muy buenos días. Le comento que hemos recibido 39 mensajes de texto para que usted nos ayude con un número del 1 al 39, por favor.
1: El número 21.
0: El número 21. Perfecto. Muchísimas gracias por habernos ayudado en el sorteo. Una gran tarde. Muy amable.
1: Encantado, mi amigo. Igualmente, una linda tarde.
0: Bien. Entonces, gracias a nuestro amigo que nos ayuda en el sorteo, tenemos a la persona ganadora. Atención, Carlos Vicente Lozada. Carlos Vicente Lozada. Lozada Morales, sus dos nombres y dos apellidos. Repetimos, Carlos Vicente Lozada Morales se lleva el pase de cortesía para el homenaje a Mercedes Sosa. Felicitaciones al ganador y gracias al amigo oyente que nos acaba de ayudar en este sorteo. Y así finaliza Bajo Control, ya vienen las noticias.
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0: Amigos, a todos ustedes el saludo cordial, bienvenidos, aquí estamos ya iniciando la segunda emisión de Más Noticias. Les vamos a tener importante material informativo en los siguientes minutos, así es que una vez más a todos ustedes la más cordial de las bienvenidas, aquí estamos arrancando la segunda emisión de Más Noticias, son las 12:06. De inmediato vamos a revisar los principales titulares que se han registrado para este día en la segunda emisión de Más Noticias.
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0: Bueno, y mucha atención. Cristian Zamora, alcalde de Cuenca, se queda sin posibilidad de reelección tras la sentencia del Tribunal Contencioso Electoral. El Tribunal Contencioso Electoral ha ratificado la suspensión de derechos políticos durante 6 meses. Les tendremos las reacciones que ha generado pues esta decisión del Tribunal Contencioso Electoral y el análisis más adelante con el doctor Jorge Moreno Llanes. Mientras tanto, ordenan la suspensión de Gustavo Petro como presidente de Colombia hasta las después de las elecciones presidenciales en el hermano país de Colombia. También les tendremos los detalles. Bienvenidos, amigos. Aquí estamos en la segunda emisión de Más Noticias.
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0: Bueno, aquí estamos ya listos para entregarles a ustedes el detalle de las informaciones más importantes, las más destacadas, generadas, como decíamos, en las últimas horas. Y tener que contarles a ustedes lo que prácticamente se ha convertido en la noticia de las últimas horas, de los últimos, sí pues, desde la noche de ayer, cuando el Tribunal Contencioso Electoral ha determinado, o ha ratificado más bien, la sentencia en contra del alcalde de la ciudad de Cuenca, Cristian Zamora. Y claro, la sentencia tiene que ver con la suspensión de los derechos políticos del actual alcalde de la ciudad de Cuenca por supuesta violencia política de género. Este tema va a ser analizado en unos minutos más por parte del experto en justicia electoral, del doctor Jorge Moreno Llanes. Mientras tanto, vamos ya, a propósito de esta información, con el detalle. Los medios de comunicación a nivel nacional y el caso específico de la cadena Ecuavisa nos informa que el pleno del Tribunal Contencioso Electoral dejó a Cristian Zamora sin la posibilidad de buscar la reelección a la alcaldía de Cuenca tras ratificarle una sentencia por infracción electoral muy grave. El motivo: incurrir en violencia política de género hacia la concejala Diana González. Según ella, Zamora hizo expresiones como fulana, lo cual buscó desacreditar su imagen mediante estereotipos de género. La sesión de la noche de ayer martes 9 de junio se desarrolló en reserva por tratarse de un tema de violencia política de género, y así lo ordena el Código de la Democracia tras las últimas reformas. Tras conocerse la ratificación de la sentencia, Cristian Zamora reconoció que no podrá buscar la reelección a la alcaldía de Cuenca. ¿Y por qué lo dijo? Escuchemos.
2: Quiero informarles que el día de hoy el Tribunal Contencioso Electoral del Ecuador ha resuelto sobre la causa que ustedes recordarán habían puesto en mi contra y que esta en una primera instancia suspendía mis derechos políticos. Debo informarles a ustedes que el pleno el día de hoy sesionó desde las 7:30 de la noche, se declaró en una sesión reservada y luego de eso transmitieron nuevamente la resolución de la aprobación del proyecto precisamente de esta sentencia. Debo informarles que yo en horas de la tarde fui informado que dicho proyecto era ratificatorio precisamente en esta sentencia. Aunque todavía no nos notifican formalmente, esa es la realidad. No podré ser candidato a la reelección de Cuenca, porque si lo hubiera sido, hubiéramos barrido en las urnas con todo su cariño que siempre me han expresado y por todo el trabajo que hemos realizado como equipo en pro de la ciudad. Sin embargo, todos sabemos, esto no es un tema de violencia. Hasta las personas entendidas y doctas en este tema lo han dicho. Esto fue un tema meramente electoral y que como iba a barrer en las urnas, tenían que separarme y tenían que hacerme al lado. Y no quedó de otra manera la que han actuado el día de hoy. Creo que se ha cometido una inmensa injusticia contra mi persona, pero por sobre todo a Cuenca, en su libertad de poder elegir a sus autoridades, sobre todo si es que esas autoridades, para la inmensa mayoría, ha hecho un buen trabajo y ha sacado a esta ciudad adelante y la ha sacado a lustre. Quiero decirles y comprometerles como siempre. Acepto esta decisión en paz con mi familia, aunque no la compartamos. Dios sabe por qué. Y en ese sentido, quiero decirles que seguiré trabajando con todo el equipo hasta el último día de mi mandato para poder seguir haciendo de esta ciudad grande, una ciudad con esperanza, altiva, que sueña siempre en grande y que se ha convertido en el epicentro del Ecuador por muchísimos factores, pero durante mi administración y por el apoyo de tantas cuencanas y cuencanos desde cada uno de sus lugares de trabajo y de bregar. Es una decisión injusta, todos lo sabemos. Por eso también hay que rescatar al Ecuador en algún momento. Y finalmente, quiero decirles que al término de mi mandato, que lo cumpliré hasta el último día, dejaremos la vara muy alta, porque esa siempre ha sido la idea. Hacer mucho más que antes, para que precisamente quienes no sucedan puedan esforzarse y lograr más méritos como siempre tiene que ser. El sucesor tiene que superar aquel que ha sucedido. Yo lo he hecho con creces y espero que así se desarrolle en un futuro.
0: Esto es lo que decía en un video publicado por el alcalde Cristian Zamora en las redes sociales, indicando que, aunque no comparta, acepta los resultados en paz. Todos sabemos que esto no es un tema de violencia. Esto fue un tema meramente electoral y que, como iba a barrer en las urnas, tenían que separarme y hacerme a un lado, parte de lo manifestado por parte del alcalde de Cuenca, Cristian Zamora. La sentencia contra el alcalde Zamora incluye la suspensión de sus derechos de participación por 6 meses, por lo que no podrá participar en las elecciones de noviembre de 2026. Además, deberá pagar una multa económica de más de $12,000. El tribunal estuvo conformado por Ivonne Coloma, Ángel Torres, Guillermo Ortega, Juan Patricio Maldonado y Richard González. Hubo 4 votos afirmativos y 1 voto salvado. El Pleno del Tribunal Contencioso Electoral acogió así la sentencia de primera instancia que emitió el juez Juan Viteri, quien ha estado detrás de casos como la suspensión de la Revolución Ciudadana. El magistrado inclusive denunció amenazas de muerte y al menos 5 instituciones estatales se solidarizaron con él. Esta es la información con la que iniciamos la segunda emisión de Más Noticias. Cristian Zamora, alcalde de Cuenca, queda sin posibilidad de reelección tras la sentencia del Tribunal Contencioso Electoral. Y tenemos el pronunciamiento también de la concejala Diana González, quien denunció precisamente en contra del alcalde por presunta violencia política de género. la concejala ha convocado a rueda de prensa el día de hoy para pronunciarse sobre la ratificación de la sentencia de suspensión de los derechos políticos del alcalde Cristian Zamora. Escuchemos.
3: Informe hoy a la ciudadanía de todo lo acontecido. Como todos sabemos, el contencioso electoral ayer, digamos, tuvo la sesión y con el voto de 4 jueces a favor y 1 se abstuvo, se ratifica la sentencia, digamos, sobre violencia política de género. En este caso, no creo que sea un caso que nos deba alegrar a nadie. Yo creo que estas cosas nunca deben repetirse, jamás la política tiene que usarse de esa manera. Creo que el debate y la democracia se construye justamente en la diversidad de opiniones y en el respeto a la diversidad de opiniones. No podemos tratar de silenciar temas de fiscalización con diversas actitudes, no solo con epítetos calificativos, no, sino también con calumnias, que es lo que ha llevado a que este caso concluya en esta decisión. La calumnia es un delito de orden penal que no debe de ser jamás utilizado como recurso por ningún ser humano para callar la voz de otra persona que opine de manera diversa o diferente a mi opinión. En este caso, ese ha sido el contexto de la situación y esta ha sido la decisión ratificada no solo por un juez, sino aparte del juez que tomó la primera decisión, por 4 jueces del contencioso electoral. Esto es lo que yo he podido llegar a conocer, marca un precedente, yo voy a decir en la historia de Cuenca, marca un precedente en la historia del Ecuador, donde ya la política tiene que dar un giro y dejar de ser esa herramienta de amedrentamiento al que tenga una opinión distinta o diversa a la mía.
4: ¿Qué tiene que pasar ahora, concejal, respecto del consejo patronal y el alcalde y el retiro de sus capacidades y opciones políticas?
3: Mire que en esta situación hay un proceso legal constituido que efectivamente dentro de la sentencia se dice que el Consejo Cantonal tiene que seguir con este procedimiento legal, donde efectivamente contamos con una vicealcaldesa y tendremos que ver cuál es el proceso a seguir para que se sostenga esta situación dentro de la ciudad. Y efectivamente nuestro compromiso como autoridades electas por la ciudad y ratificamos el compromiso de legislar y fiscalizar, que eso es para lo que se nos ha elegido. En este caso, acogeremos lo que la ley dictamina y efectivamente se seguirá el proceso correspondiente dentro del seno del Consejo.
0: Bueno, eso es lo que manifestaba el día de hoy en rueda de prensa a la que convocó la concejala Diana González tras conocerse la ratificación de la sentencia por parte del Tribunal Contencioso Electoral en contra del alcalde de la ciudad de Cuenca, Cristian Zamora, de la suspensión por 6 meses de sus derechos políticos. Y este tema merece el análisis de los expertos. Y aquí justamente vamos a iniciar la siguiente entrevista y lo hacemos con mucho gusto cuando son las 12:19. Estamos en línea en este preciso instante con el doctor Jorge Moreno Llanes, experto en justicia electoral. El doctor Jorge Moreno fue presidente del Tribunal Supremo Electoral en el Azuay y también es experto en administración pública. Doctor, gracias por estar con nosotros aquí en la segunda emisión de Más Noticias para este análisis. ¿Cuál sería, en la parte inicial, el análisis, una vez conocido, pues, esto de la ratificación de la sentencia en contra del alcalde de la ciudad de Cuenca, Cristian Zamora, que por 6 meses le retiran los derechos políticos? No podrá participar como candidato a la reelección. Y hay una pregunta: ¿qué es lo que va a suceder en lo que queda de su administración? Porque el Consejo Cantonal debe conocer y tratar este tema. Bienvenido, doctor. Buenas tardes.
5: Radio Cómplice y en este caso a mi persona.
0: Doctor, le decíamos, ¿cómo analizar este tema de la sentencia del Tribunal Contencioso Electoral que ratifica la sentencia en primera instancia de retirarle los derechos políticos por 6 meses al alcalde Cristian Zamora por violencia política de género? ¿Qué es lo que viene a continuación? Buenas tardes.
5: Perfecto. Perfecto. Si la sentencia de segundo nivel ratifica íntegramente la de primer nivel, ¿esto qué significa? Significa de que queda suspenso en sus derechos de participación que están previstos en el artículo 61 de la Constitución de la República, y entre ellos está el derecho de elegir y ser elegido, así como también el desempeño de empleos y funciones públicas. Entonces, en la sentencia de primer nivel se dispuso que se notifique o que se oficie también con la misma al Consejo Nacional Electoral y al Ministerio del Trabajo. Al Consejo Nacional Electoral para que justamente le suspenda el derecho de elegir y ser elegido. Y al Ministerio del Trabajo también para que registre la inhabilidad en el ejercicio del cargo público. Entonces, una vez registradas estas situaciones, luego de la ejecutoría de la sentencia, no podrá ejercer el cargo. El Consejo Cantonal tendrá que dilucidar ese tema. En consecuencia, mi percepción personal es de que debería primero existir un informe de la Comisión de Mesa conjuntamente con un informe probablemente del director de asesoría jurídica, estableciendo si el tema es de temporalidad o el tema es definitivo. Personalmente, para mí es un tema de temporalidad, porque de por medio hay una sentencia que dispone, vincula y obliga a la suspensión por 6 meses, nada más. Así, no se trata de un abandono ilegal del cargo, es un tema de fuerza mayor, en definitiva, ¿no? Y por lo tanto, con esa situación, con ese informe, pasaría al pleno del Consejo para que conozca y resuelva esa suspensión y se encargue la alcaldía temporalmente a la vicealcaldesa, que tendría que asumirlo por esos 6 meses. O también el señor alcalde puede señalar, estoy suspendido en mis derechos de participación y consecuentemente quien debe asumir sería la vicealcaldesa, igualmente con el informe de la Comisión de Mesa, con el informe jurídico, el Consejo tomaría la resolución que corresponda.
0: Doctor, y esto es de obligatorio cumplimiento en torno a la suspensión de los derechos políticos y esta temporalidad a la que usted hace referencia. Está clarísimo que no podrá participar como candidato a la reelección, pero esto de la temporalidad, ¿hay la posibilidad de que se incumpla esto? El alcalde ha manifestado en un video que lo publicó en las redes sociales, dice, permaneceré hasta el último día trabajando, dice, en obviamente desde la alcaldía. ¿Cómo interpretar esto?
5: Bien, allí puede haber dos lecturas. Una, que el señor alcalde efectivamente concluya su periodo, pero luego de cumplir los 6 meses de suspensión. Allí estaríamos ante lo que está manifestando. Lo otro, si es que ya hay la inhabilitación en el Ministerio del Trabajo, indudablemente estaría desacatando una sentencia del Tribunal Contencioso Electoral y probablemente la consecuencia sería de que vuelvan a presentar una denuncia de desacato, en este caso a la sentencia, que el Código de la Democracia en el 179 dice incumplir las decisiones de los órganos electorales y que es una sanción asimismo gravísima de suspensión de derechos, de destitución del cargo, de multa, etcétera, etcétera. Y lo otro que también pueda ir el tema al Ministerio Fiscal por una denuncia de incumplimiento de decisiones de autoridad legítima, que es sancionada de 1 a 3 años. Entonces, depende de esa inhabilidad que se registra en el Ministerio del Trabajo.
0: Y aquí tiene el compromiso el Pleno del Consejo Cantonal de actuar en base a la sentencia que ha sido ya adoptada por parte del Tribunal Contencioso Electoral. Los concejales lo único que deberían hacer es recibir entonces la notificación del Ministerio del Trabajo para la implementación de la Comisión de Mesa, doctor.
5: Podría ser que el Ministerio envíe esa notificación, pero eso es un documento público que indudablemente se lo puede tener, ¿no? O pueden ir al Ministerio del Trabajo a solicitar ese requerimiento luego de que esté ejecutoriada la sentencia.
0: Bien, doctor. ¿Y la Comisión de Mesa qué es lo que debe tratar entonces en este caso? ¿Analizar únicamente esta temporalidad de la ausencia del alcalde por la sentencia?
5: Es que allí hay un tema, ¿no es cierto? Hay una norma en el COTAD que dice que cuando hay abandono por más de 90 días, pierde el cargo. Y acá estamos ante una sentencia de 6 meses. Entonces, ahí tienen que discutir. ¿Es un tema permanente o es un tema de temporalidad? Personalmente, para mí, es un tema de temporalidad por esta sentencia que no tiene nada que ver con la otra situación. Y por lo tanto, por esa temporalidad es que tiene que ejercer la vicealcaldesa el cargo. Siempre que esté registrada la inhabilidad en el Ministerio del Trabajo.
0: Importante este análisis, doctor. Y otra consulta. ¿Hay la posibilidad de que el señor alcalde pueda solicitar la ampliación de la sentencia? ¿Y esto podría dilatar quizá unos días más el proceso?
5: No solamente el señor alcalde, puede también pedirlo la señora concejala que presentó la denuncia. Incluso precisando esta situación, si le impide el ejercicio del cargo público registrado en el Ministerio del Trabajo la misma.
0: Bien. Y para usted, doctor, ¿hubo o no violencia política de género en el caso del alcalde Cristian Zamora?
5: Personalmente, para mí, un criterio muy personal, muy respetuoso de lo que puedan decir la ciudadanía o los entendidos de la materia, indudablemente en el conjunto de las distintas, de los distintos videos que fueron analizados dentro del juicio, que fueron periciados dentro del juicio, indudablemente se denota de que existió justamente un ejercicio de poder por parte del señor alcalde, utilizando incluso redes públicas, redes particulares, colocando la imagen de la concejala, imputándole delitos, etcétera, con lo cual se le está humillando, se le está suprimiendo o impidiendo un ejercicio correcto de su calidad de presidenta de la Comisión de Fiscalización. Es decir, hay estereotipos de género que se dan por la condición de ser mujer bajo estos videos.
0: Doctor, esta es la primera vez que sucede algo así en la ciudad de Cuenca, en el que un alcalde, en este caso, el doctor Cristian Zamora, es sentenciado por violencia política de género. ¿Cómo le deja a la ciudad de Cuenca ante el escenario nacional esta situación?
5: Bueno, yo creo que la ciudad de Cuenca, vía esta sentencia, de alguna manera ha entendido que sobre todo los electores deben ver cuando tengan que elegir a las autoridades personas que evidentemente, a más del conocimiento, a más de la capacidad, sean respetuosas como permanentemente han respondido las anteriores autoridades. No, de eso yo no estoy justamente pretendiendo señalar de que el actual señor alcalde esté en una situación excepcionalísima. No, pero no ha actuado personalmente para mí en una esfera de lo que es y se entiende a la democracia desde el punto de vista de la ciencia política. Eso uno. Entonces, lo otro, un ejemplo para todo el Ecuador, para todas las autoridades a nivel nacional. Lo que ocurre y ha ocurrido es que autoridades, tanto en el ejercicio del cargo de presidentes, alcaldes, prefectos, han venido vilipendiando, han venido humillando no solamente a las mujeres por su condición de ser mujer, sino también a todos los ciudadanos. Y eso no es lo correcto.
0: Doctor, para finalizar, ¿el Consejo Cantonal debe aprobar el tema de, en este caso sería el reemplazo temporal de la vicealcaldesa de Cuenca al señor alcalde? El Consejo en pleno obviamente está obligado a actuar así.
5: Personalmente, para mí, el Consejo tiene que conocer esa situación porque tiene que encargar de manera temporal el ejercicio de ese cargo.
0: Doctor, muchísimas gracias. Qué importante ha sido tener su análisis en la segunda emisión de Más Noticias aquí en Cómplice FM. Una muy buena tarde.
5: Buenas tardes, licenciada.
0: Amigos, ustedes acaban de escuchar al doctor Jorge Moreno Yanes, experto en justicia electoral, analizando precisamente este tema, la decisión final del Pleno del Tribunal Contencioso Electoral, que ha ratificado la sentencia en contra del alcalde de la ciudad de Cuenca al suspenderse sus derechos políticos por 6 meses y no podrá participar como candidato a la reelección, además de la multa económica que se pudo conocer, que sería sobre los $12,000 como reparación integral. Esta es la situación. ¿Se mueve el tablero político? Es la pregunta que nos queda. Luego de este análisis con el doctor Jorge Moreno Yanes, ¿se mueve el tablero político en la ciudad de Cuenca? Vamos a ver qué sucede en horas y días posteriores, cuando estamos a las puertas de una nueva campaña para las elecciones seccionales, que será el próximo 29 de noviembre. Estaremos también pendientes a lo que vaya a suceder en el Consejo Cantonal de Cuenca cuando se instale la comisión de mesa y tome las decisiones que la ley determina luego del fallo del Tribunal Contencioso Electoral de suspender los derechos políticos al alcalde de la ciudad de Cuenca por 6 meses y queda imposibilitado para ser candidato a la reelección. Amigos, aquí vamos a hacer una pausa. Volveremos enseguida, les tendremos más información.
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1: Amigos, aquí estamos en la segunda emisión de Más Noticias y vamos a continuar revisando las informaciones más destacadas registradas en las últimas horas. Atención, congresista ordena que Gustavo Petro sea suspendido del cargo de presidente hasta que pase las elecciones en Colombia. La orden de suspender a Gustavo Petro salió de una congresista de su propio partido, lo que ha generado varias reacciones. Así se da a conocer en el portal Primicias. En medio de la campaña para la segunda vuelta de las elecciones presidenciales de Colombia, la presidenta de la Comisión de Investigación y Acusación de la Cámara de Representantes, Gloria Arizabaleta, ordenó este miércoles 10 de junio de 2026 la suspensión provisional del mandatario Gustavo Petro. La congresista, integrante del Pacto Histórico, el mismo partido de Gustavo Petro, ordenó suspender provisionalmente del ejercicio del cargo al mandatario hasta el próximo 21 de junio a las 16 horas, cuando se cierran las urnas de la segunda vuelta de las elecciones presidenciales, en la que se enfrentarán Abelardo de la Espriella e Iván Cepeda. Arizabaleta argumentó su decisión en que puede ordenar la suspensión provisional del mandatario siempre y cuando se evidencien serios elementos de juicio que permitan establecer que la permanencia en el cargo, función o servicio público posibilita la interferencia del autor de la falla en el trámite de la investigación. Actualmente el presidente Gustavo Petro se encuentra en Estados Unidos, precisamente hoy, a donde viajó para asistir al Consejo de Seguridad de la ONU, que preside Colombia. El mandatario aún no se ha pronunciado por esta decisión de la congresista. El ministerio o el ministro del Interior de Colombia, Armando Benedetti, de su parte, se ha pronunciado sobre la resolución y aseguró que la suspensión por parte de la comisión no es posible. En derecho, no existe que la comisión de acusaciones pueda suspender al presidente porque es una comisión de instrucción. Solo el Senado es quien puede hacerlo después de que la plenaria de la Cámara actúe como un ente acusador penal o disciplinariamente, ha manifestado Armando Benedetti, ministro del Interior de Colombia. Amigos, son las 12:36. Mientras tanto, vamos a continuar con más informaciones aquí en la segunda emisión de Más Noticias. El día de hoy, en la primera emisión, Marco Olmedo, asambleísta de ADN, analizó la coyuntura actual de la Asamblea Nacional luego de la renuncia del presidente Nils Olsen como presidente del órgano legislativo. Se dice que el ahora expresidente de la Asamblea Nacional se postulará como candidato a la prefectura de la provincia del Guayas. Y esto es motivo de análisis por parte de Marco Olmedo, asambleísta de ADN, analizando precisamente la coyuntura actual de la Asamblea Nacional luego de la renuncia de Nils Olsen como presidente del órgano legislativo del país.
2: Este prestigioso medio de comunicación, y es supremamente importante poder informarle al país que efectivamente la salida de Nils Olsen de la presidencia nos deja claro varios ejemplos a través de las acciones y no de las palabras. Nils Olsen no deja un vacío, deja una asamblea con gobernabilidad, deja una asamblea con resultados y las puertas abiertas para que el viejo Ecuador, que Estamos transformando, se cierre definitivamente. La gestión del presidente, en este momento del expresidente Olsen, demostró con hechos que sí se puede lograr gobernabilidad en tiempos difíciles y empujar reformas urgentes que este país necesita. Enfrentó el presidente, el expresidente Olsen, con carácter ese bloqueo sistemático que la oposición permanentemente ejercía en el Pleno de la Asamblea Nacional. Esta tarea de NIS en la Asamblea Nacional nos vinculó a tener puertas abiertas, nos vinculó a tener ideas propositivas y entregarle resultados al país. El presidente o expresidente Olsen levantó la imagen de la Asamblea Nacional en el país. Una tarea, Fernando, no de palabras, sino de resultados, como tiene que ser, como corresponde a este nuevo Ecuador que está liderado por el presidente Daniel Noboa. Su renuncia es una decisión tomada con entera libertad, como él lo dijo, con madurez y con la conciencia totalmente tranquilo. Yo voy a rescatar dos frases que las mencionó en el Pleno de la Asamblea Nacional, y lo dijo con toda la claridad del caso: me voy entero, me voy libre, y esto es fundamental, que se cierre un ciclo que permita la salida con dignidad, con esa presencia de un ser humano que realmente le ha aportado enormemente al país.
3: Ahora, ¿cuál es el saldo de la Asamblea en cuanto a generación de leyes? El saldo de la Asamblea presidida por Nils Olsen, precisamente asambleísta, porque claro, lo que se está es haciendo también relación a lo que ha sido esta Asamblea Nacional y lo que han sido otras asambleas. Y según la oposición, el saldo es negativo.
2: La verdad, para la oposición todo va a ser negativo, nada funciona, no son parte de la solución y eso nos preocupa enormemente. Deberían ser parte de la solución y no del conflicto, porque hay 18 millones de ecuatorianos que están esperando una tarea positiva. Y el presidente Olsen o el expresidente Olsen lo dijo con toda la claridad del caso: la oposición es fundamental, es necesaria para la democracia, pero una oposición con criterio, una oposición con la verdad de por medio, y una oposición buscando el bienestar de los ecuatorianos y no el bienestar personal o de su núcleo, de su gremio. Entonces es importante saber que este momento el presidente ha liderado más de 30, la aprobación de más de 30 proyectos de ley, 9 de ellos económicos urgentes que han permitido gobernabilidad en el país, que nos han permitido combatir la inseguridad, darle herramientas al ejército, a la Policía Nacional, al bloque de seguridad, para que trabaje permanentemente por el bienestar de los ecuatorianos. Esas leyes que nos ha permitido generar más empleo, más oportunidades para el país, que nos ha permitido también tener convenios, por ejemplo, o acuerdos con países como Corea del Sur, entre tantas otras actividades que tuvimos en esta asamblea presidida por Nils Olsen. Entonces, ahora estamos enfrentando, el día de hoy particularmente tenemos la elección del primer vicepresidente, porque dentro de la sucesión es Michel Mancheño Dávila quien asume la presidencia de la Asamblea Nacional, y el día de hoy elegiremos con toda seguridad a uno de nuestros compañeros hacia esa primera vicepresidencia.
3: Hablemos un poquito, asambleísta, hablemos un poquito de los procesos de fiscalización de la Asamblea Nacional, porque como sabemos, la Asamblea no solamente tiene que generar, que hacer leyes, sino también fiscalizar. Y me quiero referir específicamente al caso Progen, luego de que en las últimas horas la Comisión de Fiscalización no ha dado paso precisamente al inicio del juicio político contra la ex ministra Inés Manzano, argumentando que este tema está ya en manos de la fiscalía. ¿Cómo entendemos esto? Esto ha sido criticado porque, claro, si bien es cierto, hay una investigación, hay un proceso, pero también hay, digo yo, o debería haber una responsabilidad política. ¿Qué es lo que ha pasado con la Asamblea en este caso?
2: Has utilizado, estimado Fernando, una palabra que es fundamental, el debido proceso. Y dentro del debido proceso debemos los ecuatorianos tener la claridad de que debemos sancionar, sí, a los culpables. La Fiscalía está trabajando en varios nombres de personas que tuvieron responsabilidad en este caso. Y una vez que tengamos la claridad de saber quiénes son los responsables, tengan la plena seguridad los ecuatorianos que se sancionará con toda la fuerza que tiene la ley, y dentro de la responsabilidad política, la Asamblea Nacional hará exactamente lo mismo. Pero no podemos adelantarnos bajo ningún concepto a señalar con el dedo a personas que el día de mañana pueden terminar siendo inocentes. Y no me refiero exclusivamente a la ministra, viceministro o a cualquier persona. Me refiero en general, efectivamente, a que no podemos echar lodo con ventilador a las personas y el día de mañana salir a pedir disculpas, porque ya estamos lastimando la honra que no solamente tiene que ver con esta persona, sino tiene que ver con su esposa, con sus hijos, con su entorno familiar y con su círculo social. Entonces, actuemos con seriedad, actuemos con responsabilidad como corresponde y dejemos que el debido proceso nos entregue a los culpables.
3: Pero entonces lo que ha dicho la Asamblea es que la ministra Manzano no tiene ninguna responsabilidad política, porque claro, hay algunos argumentos, incluso hay audios, un audio que la cadena de Coavisa ha difundido, en la que la ex ministra Manzano revela a Fabián Calero, entonces gerente de Celec, que su comparecencia a la Asamblea es una movida acordada con la asambleísta Diana Jácome para quitarle a la Revolución Ciudadana la posibilidad de llamarlos a la comisión que ellos controlan. Y le instruye incluso con cómo evadir preguntas difíciles. Esta declaración causó mucha preocupación. Está de por medio la imagen no solamente de los involucrados en este caso, sino también de la Asamblea Nacional, de la comisión que preside Diana Jácome. Entonces, como que la Asamblea evadió esta responsabilidad asambleísta.
2: Yo creo que todo lo contrario. Yo creo que por primera vez estamos enfrentando con la seriedad del caso. Yo creo que el debido proceso nos va a enseñar quiénes son los culpables de su momento y tendrán la sanción que viene desde la justicia, que seguramente es la más importante. Y luego habrá la sanción política, por supuesto, claro que sí. Y tendrán que responderle al país, llamen como se llamen, hayan tenido el cargo que hayan tenido. Pero dejemos y permitamos que ese debido proceso nos entregue a los culpables.
3: Bueno, vamos a seguir hablando de lo que se le viene a la Asamblea Nacional. ¿Qué proyectos de ley importantes para el país, o diríamos indispensables para el país en este momento, en esta coyuntura, se están analizando en la Asamblea Asambleísta Olmedo?
2: Varios, pero dos extremadamente importantes. La reforma, y es una reforma integral en realidad, es una reforma profunda que se está haciendo al Código Orgánico de la Función Judicial. El Código Orgánico de la Función Judicial es un tema extremadamente importante para el país. La justicia es la estructura de nuestro país, es la columna vertebral de nuestro país. Y ahora estamos generando una propuesta extremadamente importante para nosotros dentro de el marco de lo que es la justicia. Para nosotros es completamente importante el hecho de saber que tenemos la posibilidad el día de hoy de transformar la justicia, esa justicia que nos permite a nosotros hacer una reforma que tiene una estructura supremamente importante y se fundamenta en 9 ejes. El primero, y es bien importante que la ciudadanía lo sepa, y agradezco, Fernando, esta pregunta, porque me va a permitir enseñarle a la ciudadanía cómo trabaja la Asamblea Nacional buscando el bienestar de los ciudadanos. Y esta reforma estructural tiene como, en primer lugar, el blindaje ético al poder judicial, régimen integral del combate contra la corrupción. Tenemos también el trabajo en la transparencia y democratización de la justicia, el tratamiento técnico y transparente de las medidas cautelares, la creación de procedimientos para concursos en la función judicial, el rediseño y la arquitectura administrativa del Consejo de la Judicatura. Rediseñamos también el régimen disciplinario. Trabajamos en gestión de tecnología judicial y expediente electrónico, modernizando la tarea de los jueces, modernizando al sistema de justicia del país.
1: Eso es lo que decía el asambleísta Marco Olmedo, asambleísta de ADN, sobre la coyuntura actual de la Asamblea Nacional y lo que queda pendiente luego de la renuncia del presidente Nils Olsen, quien se estaría postulando como candidato para la prefectura del Guayas. Y el caso Progen se ha convertido en la segunda prueba de fuego para el gobierno en la Asamblea Nacional. Las presiones para iniciar un juicio político en contra de la exministra de Energía Inés Manzano por el caso Progen son cada vez más intensas y aumentan las críticas a la Comisión de Fiscalización de la Asamblea Nacional, porque no dio paso a ese pedido el pasado domingo. Lo último es que el Partido Social Cristiano respalda la postura de la Revolución Ciudadana para continuar el trámite. En una entrevista en el programa Contacto Directo de Coavisa, el presidente nacional del Partido Social Cristiano y legislador Alfredo Serrano sostuvo que la decisión final sobre la interpelación debe recaer en el Pleno del Legislativo. Tendrá que ser esa instancia la que decida sobre ese juicio político, enfatizó. Ante esa realidad y la presión que se ha generado sobre este tema, analistas entrevistados por Ecoavisa.com coinciden en que el caso Progen se ha convertido en la segunda prueba de fuego del gobierno nacional en el órgano legislativo. La primera fue la del expresidente del Consejo de la Judicatura, Mario Godoy Naranjo, quien terminó siendo censurado y destituido el pasado 18 de febrero. En ese caso, los pedidos de juicio político se dieron desde diferentes sectores, incluyendo a la academia, gremios de abogados y grupos sociales. Al final, la bancada oficialista de Acción Democrática Nacional terminó anunciando formalmente su apoyo a la censura y destitución de Mario Godoy. ¿Qué pasa ahora entonces? Para el analista político Wilson Benavides, cada caso debe diferenciarse. Por un lado, el de Godoy. El funcionario tuvo que dejar la judicatura inmediatamente en funciones, mientras que para Inés Manzano quedaría como un hecho simbólico si la censuran en el Parlamento, ya que renunció al Ministerio del Ambiente y Energía. El efecto político es completamente distinto para ambas situaciones. Enfatiza que el caso Progen ha sido la segunda prueba de fuego para el bloque oficialista en la presidencia de Nils Olsen en la legislatura, que duró un poco más de un año. A su juicio, un punto crítico se generó tras la revelación de los audios y chats que comprometen a funcionarios del sector eléctrico. No han sido desmentidos y esto han significado un fuerte golpe en uno de los bastiones del gobierno, que es la lucha anticorrupción. Y a esto se suma que en este caso comienza a convertirse en un problema social, si bien no se ubica a la par de los altísimos niveles de inseguridad o desempleo, la gente comienza a ver al caso Progen como una afectación al país en su conjunto. En la anterior crisis estaba inmiscuido el Poder Judicial, pero lo último compromete directamente al régimen. Uno de los ejes centrales de las seccionales era el caso Progen, porque el gobierno no da señal de luchar contra la corrupción, más con lo que pasó el pasado fin de semana en la Comisión de Fiscalización. Eso perjudica al gobierno nacional, acota Benavides, porque Inés Manzano sí debe ser juzgada políticamente para que muestre señales de transparencia. El argumento de fiscalización es endeble. Sobre la decisión del pasado domingo y ahora el régimen tiene otro frente abierto en el Parlamento mientras la presión aumenta sobre el caso Progen. El catedrático y analista político Fabricio Betancourt, de su parte, coincide en que el gobierno tiene un segundo punto de inflexión en el Parlamento en la actualidad. Pero hay otro problema que le pasa factura. No hay autocrítica interna, lo cual provoca una mayor desconfianza principalmente de los actores dentro de la política. La misma desconfianza se trasladó a un segmento de la sociedad que busca institucionalidad y que aboga por transparencia en el manejo de los fondos públicos. Se trata de un inconformismo en la sociedad, el cual mira con mayor desconfianza las acciones del Ejecutivo y posiblemente le resta credibilidad. Insiste en que Progen no es un caso de corrupción leve, por varios millones de dólares estaban en juego. Cuestiona el rol fiscalizador de Nils Olsen en la legislatura. No tuvo un perfil de líder, sino de influencer. No tuvo una visión clara de las leyes que necesitaba el país, apuntó Betancourt. Aquí este análisis que acabamos de dar lectura de la cadena Ecuavisa. Y ahora vamos a hacer una pausa. Volveremos enseguida.

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4: Amigos, son las 12:54. Aquí estamos en la segunda emisión de Más Noticias y ahora les damos a conocer este 12 de junio. Rigen nuevos precios para los combustibles en el Ecuador. ¿Qué pasará con el precio de la gasolina y el diésel? Es la pregunta que nos hacemos cuando estemos a 10 de junio y el 12 ya tendremos los nuevos precios. Sí, este viernes 12 de junio volverán a cambiar los precios del diésel y las gasolinas Extra y Eco País en el Ecuador. Y el escenario más probable apunta a que se dé un nuevo incremento. Ese es el temor que actualmente se está prácticamente sintiendo en diferentes sectores de la sociedad ecuatoriana. Este viernes 12 de junio regirán entonces los nuevos precios de los combustibles. Los precios de las gasolinas y el diésel en Ecuador se actualizan cada mes mediante un sistema de bandas con el que pueden subir un máximo del 5% frente al mes anterior o caer hasta un 10% en función de la cotización internacional del petróleo. La aplicación de este esquema para las gasolinas Extra y Eco País de 85 octanos comenzó en junio de 2024, cuando el presidente Daniel Noboa eliminó el subsidio a estos combustibles. En el caso del diésel, el sistema entró en vigencia en diciembre de 2025, 3 meses después de que el gobierno le retirara la subvención estatal. Es de esperar un nuevo incremento en los precios, ya que en el mes de mayo los precios internacionales de los combustibles siguieron al alza, en especial de las gasolinas. Ese mes, la gasolina de referencia para Ecuador registró un incremento de 0.23 centavos por galón frente al mes de abril, según datos de la Agencia Internacional de Precios de Energía, Argus. El 31 de mayo de 2026, el precio de la gasolina en el mercado de futuros se ubicó en $3.15 por galón, o sea, $3.15. Al sumar costos de transporte, el margen de ganancia de las estaciones y los impuestos internos de Ecuador, el galón de gasolina se ubica en $4.47. Esa cotización supera el precio en Ecuador de $3.16 por galón, que estará vigente hasta el 11 de junio. Como el sistema de bandas permite variaciones máximas de 5% por mes, el ajuste proyectado llevaría al precio de la gasolina alrededor de $3.31 por galón. Ante este escenario, se suma la incertidumbre internacional, luego de que Irán anunciara la suspensión de las negociaciones de paz con Estados Unidos el 1 de junio de 2026, un hecho que podría ejercer mayor presión sobre los precios del petróleo y los combustibles. De hecho, el crudo WTI, que es el referente para el Ecuador, se disparó este 1 de junio en un 5.49% hasta los $92.16 por barril, acercándose nuevamente a la barrera de los $100. Y hasta la mañana de ayer, 9 de junio, el barril de WTI se cotiza en $89.07, después de que Irán e Israel acordaron el 8 de junio detener

0: las agresiones mutuas. Desde el inicio de la guerra entre ambos países, el 28 de febrero de 2026, los precios del petróleo y sus derivados han aumentado por el cierre del Estrecho de Hormuz, una ruta estratégica por la que transita cerca del 20% del crudo que consume el mundo. Amigos, y con esta información, la expectativa en torno a los precios de los combustibles a partir del 12 de junio, estamos a un par de días de aquello, nos despedimos. Ah, y eso sí, recordándoles que estamos a horas de la iniciación del Mundial de Fútbol 2026. Suerte a nuestra selección ecuatoriana. Amigos, aquí finaliza la segunda emisión de Más Noticias. Una buena tarde para todos ustedes.
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2: Les voy a contar la historia de dos muchachos que en su juventud solían llevar serenata a la misma chica. 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

Es la voz de Bronco junto a Julieta Venegas. Buenas tardes, amigas, amigos cómplices. Como siempre, qué gusto saludarles. A disfrutar lo mejor de nuestro programa Dominio Cómplice en esta tarde. 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La mejor música en esta tarde, hasta la hora 18. Y como siempre, sus líneas habilitadas, nuestras líneas habilitadas para que ustedes puedan comunicarse. 2811-997-0999-703000 en ese día miércoles 10 de junio. Una canción de Ana Sir, Casi Perfecto.

Y nos encanta disfrutar cada canción, cada tarde en Cómplice FM. Por ejemplo, este gran éxito de Andrea Bocelli y Marta Sánchez. Vivo por ellas y por la música. Inspiración.

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13: Y estamos de regreso, queridos cómplices, con más canciones. Los éxitos románticos de Cómplice FM a esta hora.

Buenas canciones en esta tarde y excelentes recomendaciones. 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

0: la voz de las Hash. Tenían razón. Qué buenas canciones en esta tarde a través de nuestra señal cómplice 99.7. Momento de revisar nuestro microinformativo de la hora.
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0: desde Primicia se destaca lo siguiente. El 11 de junio se conocerán los nuevos precios para el diésel y las gasolinas en Ecuador que regirán para los próximos 30 días. Actualmente el precio de diésel premium en Ecuador es de 3,10 centavos por galón y de las gasolinas de bajo octanaje extra y ecopaís es de 3,16 centavos por galón. Por su parte, la super premium tiene un precio sugerido de 4,81 centavos. Estos combustibles han tenido una tendencia al alza en el mercado internacional durante los últimos meses por la guerra en Medio Oriente, como se ha comportado en los últimos días. Al 8 de junio, el precio promedio del diésel en el mundo era de 5,84 centavos por galón, según el portal Global Petrol, una plataforma que rastrea y compara los precios minoristas de los combustibles y otros productos energéticos en 150 países. Hay que tomar en cuenta que el precio del diésel varía en cada país por subsidios, impuestos y otras variables. Por ejemplo, en Estados Unidos, el promedio nacional del precio del diésel se sitúa en 5,21 centavos por galón el 8 de junio, lo que representa una disminución de 14 centavos con relación a la semana anterior, según este portal. Y atención, en otro tema les informamos que ministra dice que una docente también fue removida tras denuncia de abuso sexual en una escuela de Quito. Información desde Coavisa. Atención a esta noticia. La ministra de Educación, Deporte y Cultura, Gilda Alcíbar, apareció en un video institucional este 10 de junio para referirse al caso de abuso sexual en contra de un niño de 6 años en una institución educativa del sur de Quito. Alcíbar recordó que, como se informó en la víspera, las autoridades de ese plantel fueron separadas de manera inmediata, pero también se aplicó lo mismo con una docente que supo del caso y no inició los protocolos que el ministerio tiene ante estas situaciones. La ministra expresó su solidaridad con la familia del niño y enfatizó que ningún menor de edad debe atravesar una situación de violencia, según lo dijo.
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0: Estamos ya en la segunda parte de nuestro programa, 5:05. Algo de talento ecuatoriano y la voz de John Peter. Beso eterno.

0: Son las canciones más románticas en esta tarde a través de nuestra señal cómplice 99.7. Gracias por estar con nosotros y juntos disfrutar los grandes éxitos a esta hora. 5 de la tarde ya con 13 minutos. Más recomendaciones a través de Cómplice FM. 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
0: Y son los éxitos románticos en Cómplice FM.

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0: Estamos compartiendo las canciones románticas a través de Cómplice FM en esta tarde. Gracias por compartir con nosotros estos éxitos. Y ya nos estamos acercando todo para el Mundial. Sí, poquitas horas podemos decir que iniciará el Mundial, sin duda alguna, con muchas emociones, sin duda alguna, con esa emoción de disfrutar, de vivir cada 4 años el Mundial. ¿Cuándo va a ser la inauguración? ¿Cuándo va a ser realmente los partidos? ¿Cuándo empiezan? Les comentamos ahora mismo en nuestro espacio Mundo al Día.
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0: Así es. Todo se vive ya, se prepara para el Mundial, para la inauguración. ¿Cómo será la ceremonia de inauguración del Mundial 2026? Shakira cantando Waka Waka, por ejemplo, en Johannesburgo en el 2010. Diana Ross pateando un penalti, fallándolo en el estadio Rose Bowl en Pasadena, California, en el 94. Bueno, son un poquito de historias, de recuerdos, de esa apertura, de esa inauguración. Pero la inauguración del Mundial 2026 revista una complejidad especial, pues se trata de una triple ceremonia, sí, así como la escuchan, a realizarse este jueves en el Estadio Azteca de la Ciudad de México, seguida el viernes en el SoFi Stadium de Los Ángeles, en Estados Unidos, y en el BMO Field de Toronto, Canadá. Comenzando en la Ciudad de México y continuando los siguientes días en Toronto y Los Ángeles, estas ceremonias reunirán música, cultura y fútbol de una manera que refleje tanto la individualidad de cada nación como la unidad que define ese torneo, así lo dijo Gianni Infantino, presidente de la FIFA, en un comunicado. Además de la triple ceremonia de la inauguración, el 19 de julio se celebrará un espectáculo de medio tiempo al estilo del Super Bowl de Estados Unidos durante la final de la Copa del Mundo en Nueva York, con la participación de Madonna, la cantante colombiana Shakira y las estrellas de K-pop BTS. Personajes de Plaza Sésamo y los Muppets participarán en el espectáculo, según un comunicado de la FIFA, para el próximo 19 de julio. Pero esas tres ceremonias inaugurales realmente revive, nos llena de mucha emoción. La ceremonia de inauguración de la Copa del Mundo de la FIFA 2026 en la Ciudad de México será este jueves a las 12 horas, hora de Miami, en el Estadio Azteca de la capital mexicana. El espectáculo se realizará antes del partido entre México y Sudáfrica. La actriz Salma Hayek, embajadora de la Copa del Mundo de la FIFA 2026, dará la bienvenida y anunciará el inicio de este espectáculo. Y por supuesto, nos queda tenemos un mes para vivir y disfrutar del fútbol, sentir también esa pasión.
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0: Muy bien, tenemos más canciones, más éxitos a esta hora. Vamos a presentarles nuestro espacio de retorno.
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0: Y son las canciones que forman parte de Cómplice FM en esta tarde. Hay una canción de Palito Ortega, Prometimos No Llorar. Bueno, esa canción que un poco de melancolía, pero a veces relata también muchas historias de vida. Aquellas separaciones que aunque duelan, tendrán que hacerse esas separaciones, pero en fin, disfrutamos esta canción.
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listos para el sorteo de la entrada en esta tarde, amigas y amigos cómplices. Gracias. 28 participaciones en este momento. Revisamos quién se lleva la entrada para el evento en homenaje a Mercedes Sosa del 5227. Maritza Tatiana Beltrán Cajas, ganadora de la entrada. Por favor, Maritza Tatiana.

0: entrada, por favor, Maritza Tatiana Beltrán Cajas, para que pueda comunicarse en un mensaje de texto. Nos envía sus nombres completitos, número de cédula, por favor, para que pueda retirar su entrada. Y puede hacerlo ya en horarios de oficina a través de nuestra señal cómplice 99.7, por supuesto, en horarios de oficina de 8:30 a 1:00 p.m. y de 3 a 6 p.m. Repetimos, Maritza Tatiana Beltrán Cajas.
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0: Y estamos ya en la parte final de nuestro programa. Gracias por acompañarnos. 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Muy bien, aquí estamos juntos en esta tarde. Cerramos nuestro programa. Enseguida estaremos presentándoles más noticias. Tercera emisión. Cerramos nuestro programa.
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0: Amigas y amigos cómplices, ¿qué tal? ¿Cómo están? Buenas tardes, gracias por acompañarnos en nuestro espacio informativo de Más Noticias, tercera emisión. En este día, miércoles 10 de junio del 2026, tenemos importante información para entregarles a ustedes en esta jornada, en este día. Vamos a revisar los titulares a nivel nacional. La prensa en sus portales digitales destaca que Ecuador debe estar para mucho más en el Mundial, así lo dijo Luis Fernando Suárez, exdirector técnico de la Tri. Recordarles que mañana se inaugura el Mundial 2026. ¿Y cómo están los precios del diésel y las gasolinas en el mundo antes de que se definan los nuevos precios en el Ecuador? Y atención, Ibarra despide a Natalie Mafla, la estudiante que fue hallada sin vida 5 días después de su desaparición en Quito. Atención, también les comentamos en otro tema, ya en temas también nacionales, que lo destaca Ecuavisa. Por ejemplo, Daniel Noboa viajará a Estados Unidos del 11 al 15 de junio. En otro tema, familiares de Mónica Silva viajan a Ecuador para retirar su cuerpo. En el caso Progen, 2 procesados y testigos protegidos piden audiencia para revisión de prisión preventiva. Vamos a revisar los titulares en el ámbito local.
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0: Y atención en los titulares para esta jornada, hoy miércoles 10 de junio, información importante en temas locales. Lo que tiene que ver sobre todo también con la resolución del Tribunal Contencioso Electoral. Alcalde Cristian Zamora se pronuncia sobre ratificación de sentencia del Tribunal Contencioso Electoral. En otro tema, Diana González también dio su pronunciamiento sobre la ratificación emitida por el TCM. El doctor Jorge Moreno Llanes analiza la sentencia emitida por el Tribunal Contencioso Electoral. En otro tema, Ser al Centro, concurso internacional dirigido a estudiantes de diseño de América Latina. Y moradores del barrio María Auxiliadora de Racar solicitan más atención ante varios requerimientos. Aquí iniciamos más noticias, tercera emisión.
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0: Información que la compartimos con ustedes a través de nuestra señal Cómplice 99.7 en temas nacionales. Atención, también les informamos en temas nacionales lo lamentable, lo sucedido con Natalie Mafla, la estudiante que fue hallada sin vida 5 días después de su desaparición en Quito. Atención, porque decenas de flores multicolores y velas blancas reposan en la sala donde se velan los restos de Natalie Juliet Mafla Castillo, la joven estudiante que estuvo desaparecida por 5 días y cuyo cuerpo fue hallado en Quito la tarde del 9 de junio. La joven de 20 años estudiaba en la Escuela Politécnica Nacional de Quito y fue reportada como desaparecida el pasado 4 de junio. El cuerpo fue localizado con apoyo de drones en el sector de la Vicentina, junto a la avenida Velasco Ibarra, avenida Oriental, centro norte de Quito. Según indicó el comandante subrogante de la policía en el Distrito Metropolitano, Germán León, los padres de la joven realizaron un reconocimiento preliminar del cadáver y confirmaron que era ella. Desde la mañana del 10 de junio, los restos de Mafla descansan en un féretro blanco y se velan en un funeral realizado en Ibarra, capital de Imbabura. Si bien Mafla nació en Mira, provincia de Carchi, será sepultada en Ibarra, donde vive la madre de la joven, Elizabeth Castillo. La joven emigró a Quito hace 2 años para realizar sus estudios superiores en la Politécnica Nacional y estar junto a su padre, Jairo Mafla. Este miércoles, la sala de velación en Ibarra estuvo copada por familiares y amigos de Mafla, pero también por compañeros de estudios. Varios de los familiares comentaban que un golpe en la cabeza tras caer de una quebrada en la Vicentina sería la causa de muerte de la joven, pero eso no ha sido confirmado por las autoridades. De hecho, la madre de la joven, Elizabeth Castillo, dijo que esperan los resultados oficiales de la necropsia para conocer qué exactamente pasó con su hija. Videos de cámaras de vigilancia muestran a la joven previo a su desaparición y mientras caminaba desorientada por una calle de Quito. Además de estudiar la carrera de ingeniería en sistemas, Mafla cursaba una segunda carrera los sábados y su madre la describió como una joven inteligente, reservada y que compartía con un círculo muy pequeño de amigos, según lo manifestó. 18:10. Y atención, en otro tema, lo destaca Ecuavisa. Daniel Noboa viajará a Estados Unidos del 11 al 15 de junio. Atención, el presidente Daniel Noboa hará un viaje oficial a Estados Unidos del 11 al 15 de junio. Así lo estableció mediante un decreto suscrito este miércoles 10 de junio en Quito. Con ese documento, el primer mandatario declaró en comisión de servicios a una comitiva durante ese viaje de 5 días. Dicha comitiva estará integrada por ministerios, secretarías y demás entidades del Estado que, en el ámbito de sus competencias y en atención a los objetivos de la agenda presidencial, contribuyan al desarrollo de las actividades previstas. Hasta la publicación de esa nota, aún no se conoce la agenda oficial del jefe de Estado ni quiénes serán los funcionarios que participarán del viaje. Los viáticos y demás gastos del desplazamiento se cubrirán con cargo al presupuesto de la institución a la que pertenecen los integrantes de la comitiva. Asimismo, en el decreto constan se haga la respectiva notificación a la Asamblea Nacional, de conformidad con el artículo 144 de la Constitución. Estados Unidos es uno de los países a los que más ha viajado Daniel Noboa. En mayo del 2026, por ejemplo, se trasladó a esa nación entre el 12 y 17 de ese mes, se informa. 18:11. Seguimos revisando más información y familiares de Mónica Silva viajan a Ecuador para retirar su cuerpo. Información desde Coavisa. En Montañita crecen las muestras de solidaridad hacia Mónica Silva, la activista anticorrupción hallada sin vida el pasado lunes dentro de una habitación en un hostal donde ella vivía. Mientras su cuerpo permanece en la morgue a la espera de la llegada de su madre desde Polonia, prevista para este viernes, amigos, comuneros y defensores de derechos humanos han realizado vigilias y preparan caminatas en su memoria. Las investigaciones continúan bajo dirección de la Fiscalía de Manglar Alto, Coavisa conoció que la pareja sentimental de Mónica fue citada a rendir versión este jueves, ya que fue una de las personas que encontró el cuerpo. Además, peritos realizan análisis en dos habitaciones del hostal, una de ellas donde se hallaron manchas de sangre, para determinar su origen y relevancia dentro de la investigación. Pedimos a las autoridades la custodia de su teléfono celular, que es muy importante, y de toda la documentación que Mónica tenía, la cual era muy delicada por las denuncias que ella hacía. Dudo mucho que ante denuncias tan fuertes que ella había hecho, optara por quitarse la vida, así lo señaló Alfonso Ortiz, activista, amigo y compañero de Mónica Silva. Hasta el momento, las autoridades no se han pronunciado oficialmente sobre el caso. Mientras tanto, el padre de las dos hijas de Mónica, de 5 y 7 años, llegó desde Brasil y permanece en Montañita junto a las menores, a la espera de la llegada de la madre del activista para iniciar los trámites de retiro y de sepultura, se informa. Y atención en otro tema. Información que compartimos con ustedes a través de nuestra señal. Dos procesados en el caso Progen que tienen prisión preventiva y aseguran formar parte del sistema de protección de víctimas y testigos de la fiscalía pidieron al juez la causa que fije fecha para revisar la medida. Escuchemos información que la destaca Coavisa en su portal digital. Vamos a revisar en este momento también la nota que Coavisa posteara en sus redes sociales y en su plataforma digital. Se trata de este caso Progen, y además se trata de César Sánchez y Paul Flores, quienes formaron parte de la comisión técnica que viajó a Estados Unidos para verificar los generadores. Continúan las investigaciones en este caso. Escuchemos la información.
2: Paul Flores y Celso Sánchez, técnicos de SELEC que tienen prisión preventiva y aseguran que el exfiscal Wilson Toainga los ingresó en el sistema de protección a víctimas y testigos, piden una audiencia para explicar su situación y que les cambien la medida. Sánchez entregó información y desde esta mañana amplía su versión ante la fiscalía.
3: Dos procesados del caso Progen, que dicen formar parte del sistema de protección a víctimas y testigos de la fiscalía y tienen prisión preventiva, piden al juez que fije fecha para revisar la medida. Se trata de Celso Sánchez y Paul Flores, quienes formaron parte de la comisión técnica que viajó a Estados Unidos a verificar los generadores. En el escrito, Flores le dice al juez que es parte del sistema desde el 25 de septiembre de 2025, a solicitud del señor fiscal general Dr. Wilson Toainga, quien justificó el ingreso por el temor fundado que manifesté por mi vida al haber recibido amenazas concretas en razón de mi participación como testigo. Cita el informe de 50% de riesgo y explica que por la orden de prisión está incumpliendo las presentaciones y comunicaciones periódicas que debe realizar como testigo protegido. Por su parte, Celso Sánchez, quien en su momento entregó dispositivos, audios e información que no fue tomada en cuenta, está ampliando su versión desde esta mañana vía telemática, en una diligencia a la que no se permitió el acceso de la prensa. En el oficio en el que pide audiencia para revisar la prisión, alerta que luego de la audiencia de formulación de cargos del pasado 22 de mayo, se han dado hechos nuevos y relevantes que desea exponer. Sánchez es el técnico que envió un informe borrador, alertando sobre todas las irregularidades detectadas en los generadores de Progen, y pese a ello, SELEC los compró.
0: Y tenemos más información. 18:15. Vamos a una pausa para comerciales. Enseguida retornamos con información en temas locales en cuanto a la sentencia del Tribunal Contencioso Electoral sobre el caso del alcalde de la ciudad. Pausa y volvemos.
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0: Estamos de regreso, 18:18. Gracias por acompañarnos. También a través del internet en www.cómplicefm.com. Y el alcalde de Cuenca, Cristian Zamora, en sus redes sociales realizó un pronunciamiento con respecto a la ratificación de la sentencia emitida por parte del Tribunal Contencioso Electoral referente a la suspensión de sus derechos políticos por 6 meses. Escuchemos.
13: Quiero decirles y comprometerme como siempre. Acepto esta decisión en paz con mi familia, aunque no la compartamos. Dios sabe por qué. Y en ese sentido, quiero decirles que seguiré trabajando con todo el equipo hasta el último día de mi mandato para poder seguir haciendo de esta ciudad grande una ciudad con esperanza, altiva, que sueña siempre en grande y que se ha convertido en el epicentro del Ecuador por muchísimos factores, pero durante mi administración y por el apoyo de tantas cuencanas y cuencanos desde cada uno de sus lugares de trabajo y de bregar. Es una decisión injusta, todos lo sabemos. Por eso también hay que rescatar al Ecuador en algún momento. Y finalmente, quiero decirles que al término de mi mandato, que lo cumpliré hasta el último día, dejaremos la vara muy alta, porque esa siempre ha sido la idea, hacer mucho más que antes, para que precisamente quienes no sucedan puedan esforzarse y lograr más méritos como siempre tiene que ser. El sucesor tiene que superar aquel que ha sucedido. Yo lo he hecho con creces y espero que así se desarrolle en un futuro. Y finalmente, quiero compartirles que desde el espectro político seguiremos evidentemente luchando por esta ciudad que queremos. Ya nos sentaremos a analizar y compartiré en los próximos días con ustedes ¿cuál será esa persona a la cual yo personalmente le apoye para que pueda, de ser el caso y tener su anuencia y su apoyo como ustedes me lo han dado a mí de manera mayoritaria, para que pueda seguir con este cambio positivo que hemos generado en la ciudad y que, como vuelvo y repito por tercera vez, es en su inmensa mayoría de personas y todos lo saben?
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0: Y sobre este mismo tema, la concejala de Cuenca, Diana González, se pronunció sobre la ratificación de la sentencia de suspensión de los derechos políticos del alcalde Cristian Zamora.
14: Como todos sabemos, el contencioso electoral ayer, digamos, tuvo la sesión y con el voto de 4 jueces a favor y uno se abstuvo, se ratifica la sentencia, digamos, sobre violencia política de género. En este caso no creo que sea un caso que nos deba alegrar a nadie. Yo creo que estas cosas nunca deben repetirse, jamás la política tiene que usarse de esa manera. Creo que el debate y la democracia se construye justamente en la diversidad de opiniones y en el respeto a la diversidad de opiniones. No podemos tratar de silenciar temas de fiscalización con diversas actitudes, no solo con epítetos calificativos, no, sino también con calumnias, que es lo que ha llevado a que este caso concluya en esta decisión. La calumnia es un delito de orden penal que no debe de ser jamás utilizado como recurso por ningún ser humano para callar la voz de otra persona que opine de manera diversa o diferente a mi opinión. En este caso, ese ha sido el contexto de la situación y esta ha sido la decisión ratificada no solo por un juez sino aparte del juez que tomó la primera decisión, por 4 jueces del contencioso electoral. Esto es lo que yo he podido llegar a conocer, marca un precedente, yo voy a decir en la historia de Cuenca, marca un precedente en la historia del Ecuador, donde ya la política tiene que dar un giro y dejar de ser esa herramienta de amedrentamiento al que tenga una opinión distinta o diversa a la mía. Y en esta situación hay un proceso legal constituido que efectivamente dentro de la sentencia se dice que el Consejo Cantonal tiene que seguir con este procedimiento legal, donde efectivamente contamos con una vicealcaldesa y tendremos que ver cuál es el proceso a seguir para que se sostenga esta situación dentro de la ciudad y efectivamente nuestro compromiso como autoridades electas por la ciudad y ratificamos el compromiso de legislar y fiscalizar, que eso es para lo que se nos ha elegido. En este caso, acogeremos lo que la ley dictamina y efectivamente se seguirá el proceso correspondiente dentro del seno del Consejo. En lo que yo he podido conocer, la verdad es que yo ayer desconocía que iba a sesionar el pleno del Consejo el día de ayer. Yo me enteré a través de ustedes, los medios de comunicación, y esta es la verdad. Entonces, dentro de este contexto, luego pues se fueron suscitando las situaciones y mis abogados me han comunicado que aún al correo, de manera, digamos que ellos ya conocen la decisión del pleno del Consejo, pero la sentencia en pleno no la conocen aún, no tienen todavía en su, no ha sido notificado sus correos, y el momento en el que sea, pues yo les daré a conocer.
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0: Tenemos más información, 18:23. Y atención, porque en la segunda emisión de Más Noticias, el doctor Jorge Moreno Llanes, experto en justicia electoral, analizó la ratificación de la sentencia por parte del Pleno del Tribunal Contencioso Electoral que suspende los derechos políticos por 6 meses del alcalde de la ciudad de Cuenca, Cristian Zamora, por violencia política de género. Escuchemos.
15: Si la sentencia de segundo nivel ratifica íntegramente la de primer nivel, ¿esto qué significa? Significa de que queda suspenso en sus derechos de participación que están previstos en el artículo 61 de la Constitución de la República, y entre ellos está el derecho de elegir y ser elegido, así como también el desempeño de empleos y funciones públicas. Entonces, en la sentencia de primer nivel se dispuso que se notifique o que se oficie también con la misma al Consejo Nacional Electoral y al Ministerio del Trabajo. Al Consejo Nacional Electoral para que justamente le suspenda el derecho de elegir y ser elegido. Y al Ministerio del Trabajo también para que registre la inhabilidad en el ejercicio del cargo público. Entonces, una vez registrados de estas situaciones, luego de la ejecutoría de la sentencia, no podrá ejercer el cargo. El Consejo Cantonal tendrá que dilucidar ese tema. En consecuencia, mi percepción personal es de que debería primero existir un informe de la Comisión de Mesa conjuntamente con un informe probablemente del director de asesoría jurídica estableciendo si el tema es de temporalidad o el tema es definitivo. Personalmente para mí es un tema de temporalidad porque de por medio hay una sentencia que dispone, vincula y obliga a la suspensión por 6 meses, nada más. Así, no se trata de un abandono ilegal del cargo, es un tema de fuerza mayor, en definitiva, ¿no? Y por lo tanto, con esa situación, con ese informe, pasaría al pleno del Consejo para que conozca y resuelva esa suspensión y se encargue la alcaldía temporalmente a la vicealcaldesa, que tendría que asumirlo por esos 6 meses. O también el señor alcalde puede señalar, estoy suspendido en mis derechos de participación y consecuentemente quien debe asumir sería la vicealcaldesa, igualmente con el informe de la Comisión de Mesa, con el informe jurídico, el Consejo tomaría la resolución que corresponda.
16: Doctor, y esto es de obligatorio cumplimiento en torno a la suspensión de los derechos políticos y esta temporalidad a la que usted hace referencia. Está clarísimo que no podrá participar como candidato a la reelección, pero esto de la temporalidad, ¿hay la posibilidad de que se incumpla esto? El alcalde ha manifestado en un video que lo publicó en las redes sociales, dice, permaneceré hasta el último día trabajando, dice, obviamente desde la alcaldía. ¿Cómo interpretar esto?
15: Allí puede haber dos lecturas. Una, que el señor alcalde efectivamente concluya su periodo, pero luego de cumplir los 6 meses de suspensión. allí estaríamos ante lo que está manifestando. Lo otro, si es que ya hay la inhabilitación en el Ministerio del Trabajo, indudablemente estaría desacatando una sentencia del Tribunal Contencioso Electoral y probablemente la consecuencia sería de que vuelvan a presentar una denuncia de desacato, en este caso a la sentencia, que el Código de la Democracia en el 179 dice incumplir las decisiones de los órganos electorales, y que es una sanción asimismo gravísima de suspensión de derechos, de destitución del cargo, de multa, etcétera, etcétera. Y lo otro que también pueda ir el tema al Ministerio Fiscal por una denuncia de incumplimiento de decisiones de autoridad legítima, que es sancionada de 1 a 3 años. Entonces depende de esa inhabilidad que se registra en el Ministerio del Trabajo.
16: Y aquí tiene el compromiso el Pleno del Consejo Cantonal de actuar en base a la sentencia que ha sido ya adoptada por parte del Tribunal Contencioso Electoral. Los concejales lo único que deberían hacer es recibir entonces la notificación del Ministerio del Trabajo para la implementación de la comisión de mesa, doctor.
15: Podría ser que el Ministerio envíe esa notificación, pero eso es un documento público que indudablemente se lo puede tener, ¿no? O pueden ir al Ministerio del Trabajo a solicitar ese requerimiento luego de que esté ejecutoriada la sentencia.
16: Bien, doctor. ¿Y la comisión de mesa qué es lo que debe tratar entonces en este caso? ¿Analizar únicamente esta temporalidad de la ausencia del alcalde por la sentencia?
15: Es que allí hay un tema, ¿no es cierto? Hay una norma en el COTAD que dice que cuando hay abandono por más de 90 días, pierde el cargo. Y acá estamos ante una sentencia de 6 meses. Entonces, ahí tienen que discutir. ¿Es un tema permanente o es un tema de temporalidad? Personalmente, para mí, es un tema de temporalidad por esta sentencia que no tiene nada que ver con la otra situación. Y por lo tanto, por esa temporalidad es que tiene que ejercer la vicealcaldesa el cargo, siempre que esté registrada la inhabilidad en el Ministerio del Trabajo.
16: Importante este análisis, doctor. Y otra consulta. ¿Hay la posibilidad de que el señor alcalde pueda solicitar la ampliación de la sentencia? ¿Y esto podría dilatar quizá unos días más el proceso?
15: No solamente el señor alcalde, puede también pedirlo la señora concejala que presentó la denuncia. Incluso precisando esta situación, si le impide el ejercicio del cargo público registrado en el Ministerio del Trabajo la misma.
16: Doctor, esta es la primera vez que sucede algo así en la ciudad de Cuenca, en el que un alcalde, en este caso el doctor Cristian Zamora, es sentenciado por violencia política de género. ¿Cómo le deja a la ciudad de Cuenca ante el escenario nacional esta situación?
15: Bueno, yo creo que la ciudad de Cuenca, vía esta sentencia, de alguna manera ha entendido que, sobre todo los electores, deben ver cuando tengan que elegir a las autoridades, personas que evidentemente, a más del conocimiento, a más de la capacidad, sean respetuosas como permanentemente han respondido las anteriores autoridades, ¿no? De eso yo no estoy justamente pretendiendo señalar de que el actual señor alcalde esté en una situación excepcionalísima, ¿no? Pero no ha actuado personalmente para mí en una esfera de lo que es y se entiende a la democracia desde el punto de vista de la ciencia política. Eso uno. Entonces, lo otro, un ejemplo para todo el Ecuador, para todas las autoridades a nivel nacional. Lo que ocurre y ha ocurrido es que autoridades, tanto en el ejercicio del cargo de presidentes, alcaldes, prefectos, han venido vilipendiando, han venido humillando no solamente a las mujeres por su condición de ser mujer, sino también a todos los ciudadanos. Y eso no es lo correcto.
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3: Y tenemos más información y atención porque Toa Tripaldi, directora de la carrera de diseño de la Universidad de la SOAI, destaca el lanzamiento oficial del concurso Ser al Centro, a desarrollarse desde el 10 de junio, una convocatoria internacional dirigida a estudiantes de diseño de América Latina. Escuchemos el informe preparado.
4: Hoy presentamos oficialmente Olivetti Vivo y Ser al Centro, un proyecto internacional que hemos venido construyendo durante muchos meses con entusiasmo, compromiso y la convicción de que el diseño sigue teniendo la capacidad de generar transformación social cuando coloca a las personas en el centro de sus reflexiones y de sus acciones. Olivetti es una referencia ineludible para la historia del diseño mundial, pero su importancia trasciende ampliamente el ámbito de los productos, la gráfica y la arquitectura. Lo que hace única a Olivetti es haber demostrado que era posible construir un proyecto donde la industria, la cultura, el diseño, la innovación y la responsabilidad social convivieran dentro de una misma visión. Esa visión sigue siendo profundamente vigente. Y fue precisamente esa vigencia la que nos llevó a preguntarnos cómo traer esa reflexión a Ecuador y América Latina. No como un ejercicio de memoria, sino como una experiencia viva, contemporánea y capaz de inspirar nuevas conversaciones sobre el futuro del diseño. Así nació Olivetti Vivo, un proyecto construido gracias al trabajo conjunto entre la Universidad de la SUAI, la Facultad de Diseño y Arte, Capel Identity Design, la Asociación Archivio Histórico Olivetti, RUFA, Rome University of Fine Arts, el Politécnico de Torino y otras instituciones y colaboraciones que han decidido sumarse a esta iniciativa. Olivetti Vivo se desarrollará a través de 3 grandes espacios complementarios. El primero es la muestra internacional Olivetti Vivo, que se inaugurará en el Museo Municipal de Arte Moderno de Cuenca el 25 de noviembre del 2026. El segundo componente será un ciclo internacional de conferencias. Durante la semana del 23 de noviembre del 2026 contaremos con la participación de académicos, investigadores y profesionales vinculados al diseño, la cultura y el pensamiento Olivetti. La tercera actividad es el concurso internacional Ser al Centro. Este concurso nace inspirado en una de las ideas más poderosas del pensamiento Olivetti, la necesidad de volver a colocar a las personas en el centro de nuestras decisiones, nuestros proyectos y nuestras formas de construir el futuro. La convocatoria se abrirá oficialmente hoy, 10 de junio, y permanecerá abierta hasta el 31 de agosto. Está dirigida a estudiantes de toda América Latina y permitirá la participación de propuestas vinculadas a la comunicación visual, el diseño de productos, el diseño de espacios, interiorismo, la arquitectura, presentadas pero en formato póster. La participación será completamente gratuita y los trabajos serán evaluados por un jurado internacional. Más que una competencia, queremos que este concurso se convierta en una plataforma de reflexión para las nuevas generaciones de diseñadores latinoamericanos.
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3: Tenemos más información, 18 horas con 35 minutos.
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3: ¿Y cómo están los precios del diésel y las gasolinas en el mundo antes de que se defina en Ecuador el nuevo precio? Lo destaca Primicias. Los nuevos precios del diésel y las gasolinas en Ecuador se conocerán el 11 de junio. ¿Cuánto cuestan, por ejemplo, esto a nivel internacional? El 11 de junio se conocerán los nuevos precios para el diésel y las gasolinas en Ecuador que regirán para los próximos 30 días. Actualmente el precio del diésel premium en Ecuador es de $3.10 por galón y de las gasolinas de bajo octanaje Extra y Eco País de $3.16 por galón. Por su parte, la Super Premium tiene un precio sugerido de $4.81. Esos combustibles han tenido una tendencia al alza en el mercado internacional durante los últimos meses por la guerra en Medio Oriente. ¿Cómo se ha comportado en los últimos días? Al 8 de junio del 2026, el precio promedio del diésel en el mundo era de $5.84 por galón, según el portal Global Petrol, una plataforma que rastrea y compara los precios minoristas de los combustibles y otros productos energéticos en 150 países. Hay que tomar en cuenta que el precio del diésel varía en cada país por subsidios, impuestos y otras variables. Por ejemplo, en Estados Unidos, el promedio nacional del precio del diésel se situó en 5 dólares con 21 centavos por galón. El 8 de junio, lo que representa una disminución de 14 centavos con relación a la semana anterior, según el portal de energía, la agencia estadística del Departamento de Energía de los Estados Unidos. El precio del diésel en Estados Unidos varía por regiones, mientras en la costa oeste supera los $6 por galón y en California incluso se acerca a los $7. En la costa del Golfo, el principal centro refinador y exportador del país, el precio no llega a los $5 por galón, se destaca. 18 horas con 37 minutos. Seguimos revisando más información. Y atención también en temas nacionales, les comentamos que hay tensión en el Consejo Nacional Electoral. José Cabrera y Elena Nájera dejan sin quórum a Diana Atamaín. Información desde Diario El Comercio. Atención. El Pleno del Consejo Nacional Electoral tenía previsto sesionar la tarde de este miércoles 10 de junio. Sin embargo, la presidenta Diana Atamaín no logró la instalación porque los consejeros José Cabrera y Elena Nájera se desconectaron y le dejaron sin quórum. En medio de los rumores sobre una posible renuncia de Diana Atamaín de la presidencia y su aclaración de que sigue trabajando, el Pleno del Consejo Nacional Electoral intentó sesionar la tarde de este miércoles sin éxito. El Consejo Nacional Electoral iba a tratar dos puntos en el orden del día. Entre estos se encontraban el proyecto de convocatoria para el proceso de recepción de postulaciones y verificación de requisitos y calificaciones de candidatas y candidatos a consejeras y consejeros que integrarán el Consejo de Participación Ciudadana y Control Social para el periodo 2027-2031. Pasadas las 16:30, antes de constatar el quórum, el secretario dio lectura a la modificación del horario de permiso de maternidad para la consejera Estela Acero. También se destaca que luego, en la constatación del quórum, el consejero José Merino confirmó su presencia. Cuando fue el turno de José Cabrera, él expresó que se retiraría si no se daba lectura a los pedidos de Estela Acero para asistir a la sesión. El secretario constató la presencia de Elena Nájera, quien respondió presente e intervino dirigiéndose a Diana Atamaín. Nájera acusó a Atamaín de incurrir en un juego perjudicial para la institución y la democracia. Además, señaló que había cambiado de manera maliciosa la hora de la sesión para contar con Merino, ignorando la modificación por maternidad de Acero para que ella asista. Elena Nájera, a Diana Atamaín, dijo: deje de estar a un puesto atornillada. La ciudadanía exige que se vaya, según lo dijo. No sé a qué está jugando o trata de hacer con este Consejo Nacional Electoral y con la poca credibilidad que a usted le queda, señora presidenta, en el sentido de no permitir que no esté Estela Acero y sí Merino, así lo dijo. Entonces Merino intervino y tras un cruce de palabras con Nájera, esta última dijo: no puedo permitir que su aliado Merino, a quien le da viajes a cambio de que vote con usted sin aportar nada, yo procedo a retirarme. Según lo manifestó Nájera, insistió en que Atamaín no permite que Acero esté en la sesión y sentenció, volviéndose a dirigir a Atamaín: deje de estar a un puesto ahí atornillada, el pueblo, la ciudadanía exige que usted se vaya y ojalá que también se vaya llevando al consejero Merino, según lo dijo. Finalmente, Atamaín intervino e intentó instalar la sesión, pero el secretario informó que ni Cabrera ni Nájera estaban presentes. Por falta de quórum, la sesión no se instaló. Al final, Atamaín aseguró que sí se iba a dar lectura al pedido de Acero y recordó que los plazos para tratar temas de calendario electoral vencían ese miércoles. Además, destacó que una nueva convocatoria debe hacerse con 12 horas de anticipación, según lo manifestó. Y atención, antes de irnos a la pausa para comerciales, el ambiente festivo ya del Mundial, Ecuador debe estar para mucho más, así lo dijo Luis Fernando Suárez, exdirector técnico de la Tri, lo destaca Primicias. Luis Fernando Suárez, extécnico de la selección de Ecuador, manifestó que el actual tricolor en el Mundial 2026 está para superar lo que ha hecho realmente, pues, o lo hizo en la cita mundialista de Alemania 2006, donde bajo su mando el equipo nacional llegó hasta octavos de final. Ecuador debe estar para mucho más por toda la evolución que ha tenido y creo que eso es importante resaltarlo. Dejó saber el estratega colombiano, recordando también lo que fue su paso por el representativo nacional y la huella que ha dejado o han dejado los entrenadores cafeteros en la Tri. Nosotros acogimos enseñanzas de Dusan Draskovic, a ello le sumamos cosas como Francisco Maturana en táctica, Hernán Darío Gómez en lo emocional y en mi caso a cambios generacionales, así lo dijo Suárez en una entrevista. Para el ex seleccionador también es importante la organización de algunos equipos en Ecuador que han contribuido al trabajo. Los futbolistas estaban por encima de los clubes, pero había que trabajar en la parte táctica y había que repetir mucho. Hoy Ecuador es diferente. Los clubes hacen los jugadores como en Independiente del Valle. Al ser consultado sobre la figura de la selección ecuatoriana del Mundial 2026, dijo que sería muy ingrato nombrar solo uno. Sería muy ingrato porque en la zona de volantes tenía a Antonio Valencia y Edison Méndez, en la delantera Agustín Delgado, que no solamente hacía goles, sino que sabía asistir. En el banco de suplentes teníamos un gran revulsivo como Jaime Banquevides, entre otros, según lo manifestó el exdirector técnico de la Tricolor. 18:43 y todo se prepara ya para el Mundial, la inauguración del Mundial, que tendrá tres inauguraciones prácticamente. Les informamos lo que se prepara para la inauguración. Atención, porque la inauguración del Mundial 2026 revista quizá un poco de complejidad especial, pues se trata de una triple ceremonia a realizarse este jueves en el Estadio Azteca de la Ciudad de México, seguida el viernes en el SoFi Stadium de Los Ángeles en Estados Unidos y en el BMO Field de Toronto, Canadá. Comenzando en la Ciudad de México y continuando los siguientes días en Toronto y Los Ángeles, estas ceremonias reunirán música, cultura y fútbol de una manera que refleje tanto la individualidad de cada nación como la unidad que define este torneo, así lo dijo Gianni Infantino, presidente de la FIFA, en un comunicado. Se preparan muchas cosas. En el caso de la Ciudad de México, la ceremonia de inauguración de la Copa del Mundo de la FIFA 2026 en Ciudad de México será este jueves a las 12:30, hora de Miami, en el Estadio Azteca de la capital mexicana. El espectáculo se realizará antes del partido entre México y de Sudáfrica. La actriz Salma Hayek, embajadora de la Copa del Mundo de la FIFA 2026, dará la bienvenida y anunciará el inicio del espectáculo. Los cantantes colombianos Ryan Castro y J Balvin darán inicio al espectáculo, que incluye muchos artistas de alcance global, como la estrella Belinda, la cantante mexicana que mezcla música tradicional con ritmos contemporáneos, Lila Downs, el músico venezolano Danny Ocean, la agrupación mexicana de la cumbia Los Ángeles Azules y la banda de pop rock Maná serán parte de este espectáculo. El momento culminante del show está previsto que sea la cantante colombiana Shakira, pues según se ha informado. También se dice que el cantante de baladas Alejandro Fernández interpretará el himno nacional de México, y la estrella sudafricana Tila cantará el himno nacional de Sudáfrica. Todo se prepara para la inauguración del Mundial 2026. Pausa y volvemos.
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3: Estamos de regreso, tenemos más información, 18:47. Y atención, en la primera emisión de Más Noticias, nuestro compañero Fernando Correa dialogó con Caridad Sánchez, jefa política del Cantón Cuenca. Se trataron algunos temas, entre ellos los recientes operativos de control y el funcionamiento de la mesa de erradicación del trabajo infantil. Escuchemos.
6: La política de Cuenca, nosotros coordinamos constantemente operativos de control, operativos de seguridad, que es obviamente la competencia de la gobernación y la regulación por parte de la propia gobernación. Es así entonces que hemos realizado varios operativos, tanto que a la fecha, en el 2026, ya suman más de 4.700 operativos que hemos realizado, y naturalmente en la semana pasada 112 operativos con los que tenemos buenos resultados, y esto con las diferentes entidades de control, con la Policía Nacional, con las Fuerzas Armadas, incluso otras tantas vinculadas directamente al ámbito de la seguridad. Nuevamente, y recalco, reguladas por el ente rector, que es la gobernación.
7: Vamos desarrollando un poquito el tema de los operativos por la seguridad o por la inseguridad que existe en algunos sectores. ¿Cómo han avanzado y qué resultados se han obtenido?
6: A ver, nosotros tenemos resultados fuertes, 160 clausuras, por ejemplo, nosotros regulamos de acuerdo con...
7: Clausuras de locales.
6: En efecto, de acuerdo con el acuerdo ministerial 069, nosotros regulamos diferentes categorías, 8 categorías de locales, de tiendas, de abastecerías, de licoreras, pero además, y en base a eso, nosotros hemos hecho sanciones, esto es, clausuras o notificaciones preventivas cuando no cumplen con lo que el acuerdo establece. Por ejemplo, cuando no tienen el permiso anual de funcionamiento a la fecha, esto es del 2026, cuando, por ejemplo, se establece un horario de acuerdo con la norma y sobrepasan este horario, o cuando, por ejemplo, tienen un permiso de tienda y hacen uso de este permiso, pero para una licorera. Hay que diferenciar las categorías y más bien hacer que la ciudadanía pueda entender en ese sentido que las sanciones solamente responden al control que nosotros hacemos diariamente.
7: ¿Qué tipo de sanciones? ¿Cómo van reguladas las sanciones para este tipo de, diríamos, de incumplimientos de la norma?
6: En efecto, hay una sanción económica, una sanción pecuniaria y también las clausuras, que se pasan obviamente en base al debido proceso también establecido, no solamente en la Constitución, sino contemplado en este acuerdo ministerial y en otras tantas leyes también que se rigen al procedimiento.
7: ¿Y pueden haber clausuras ya definitivas?
6: Pueden haber clausuras definitivas, la tercera de hecho es una clausura definitiva, sin embargo, y nos hemos topado en muchísimos casos en que hacemos una primera clausura, hacemos una segunda clausura, y pese a que hacemos una tercera clausura, después de eso cierran el RUC y abren con otro nombre, abren con otro tipo de categoría, es decir, antes era una tienda, ahora es una licorera, y pues siguen funcionando. Y más bien, ahí es importante hacer un llamado al Consejo Cantonal, porque seguimos sin tener una ordenanza de uso y control del espacio público. Y es por eso que se dan estos temas en los que nosotros clausuramos la actividad, pero el uso de espacio público obviamente le corresponde al municipio.
7: Y ese es un tema muy importante, y allá quería llegar también con el tema de las clausuras, porque hemos recibido algunas denuncias en nuestro espacio de la comunidad, en donde están funcionando algunas, sobre todo licoreras, donde la gente está libando alrededor, hay bulla, sobre todo durante los fines de semana, música alto volumen. Esta es una competencia, el control de este tipo de situaciones es una competencia de ustedes o el municipio tiene que ver ahí, o las dos instituciones. ¿Cómo está regulado esto?
6: Les comento, y para que la ciudadanía también pueda saber, nosotros todos los días miércoles planificamos los operativos de control con las diferentes entidades, acuden al llamado de la gobernación, entre otras la Comisión de Gestión Ambiental, que en base a la ordenanza de ruido es quien tiene que sancionar en particular los temas de parlantes, de ruidos y obviamente de cuando afecta la música a los vecinos de la comunidad. Pero obviamente nosotros estamos directamente inmiscuidos en el tema de la competencia y la regulación particular de las licoreras y las tiendas. Entonces, más bien, cuando sepan que esto es un problema para ustedes como vecinos, para ustedes como comunidad, no duden en acercarse a la intendencia, a esta jefatura y a la propia comisaría de Cuenca para que nosotros podamos actuar de manera inmediata y obviamente tomar los correctivos y, de ser el caso, las sanciones necesarias.
7: ¿Las discotecas también?
6: En el caso también,
7: de las discotecas.
6: También, tienen que tener este permiso.
7: Y en el caso de los gimnasios, porque también hemos recibido algunos, denuncias sobre gimnasios que utilizan, o más bien, que alzan mucho el volumen de la música que utilizan para sus actividades diarias desde muy temprano. ¿Esto a quién le compete?
6: Eso sí le compete, lamentablemente. Nosotros no entramos en este ámbito, sino al municipio y a control municipal en particular, porque nosotros regulamos, como les decía, estas categorías e incluso el Ministerio de Producción también regula, por ejemplo, restaurantes, por ejemplo, discotecas, bares. Pero en el ámbito de los gimnasios, y en efecto, yo también he recibido alertas al respecto y obviamente las he trasladado a control municipal, porque nosotros no tenemos una injerencia directa, pero sí control municipal, y control debe verificar que existan los permisos, que no estén afectando a los vecinos, y también, y como decía, con la Comisión de Gestión Ambiental, la CGA, pues tiene que verificarse que cumpla todas las condiciones de insonorización para poder trabajar y que no afecte a los vecinos de los lados de los gimnasios, de los lados de los diferentes centros deportivos.
7: En cuanto a los centros de tolerancia, bueno, estamos hablando de centros de tolerancia denominados clandestinos, algunos que existen en diferentes sectores, alrededor de Terminal Terrestre, de la Chola Cuencana, de puntos considerados críticos. ¿Allí tienen ustedes alguna injerencia directa?
6: Ahí sí, en efecto, y más bien el problema con los centros de tolerancia y en particular con estos lugares es que no existe un emplazamiento directo, y volvemos al tema de control municipal, volvemos al tema del PDOT, volvemos a la planificación y el ordenamiento territorial, porque como no existe una consultoría que desde el 2019 está pendiente para emplazar los centros de tolerancia, entonces no se puede sancionar el uso de suelo. Y más bien nosotros regulamos en el sentido en el que se pueda verificar todos los requisitos que, de acuerdo a norma, de las normas que sí tenemos, pues existan o no. Inclusive nosotros, y en ese sentido, no podemos actuar porque no tenemos un control previo, no tenemos un emplazamiento directo, y control municipal inclusive no puede actuar y está cruzado de manos, porque a partir del 2019, en donde se establece sexta, que justamente se establezca una consultoría para emplazar los centros de tolerancia, eso todavía no existe. Entonces, estamos todavía expectantes a que se haga esta consultoría y que obviamente a partir de entonces los centros de tolerancia y las diferentes instancias en las que estos funcionan puedan tener una regulación específica para sancionarlos conforme a ley corresponde.
7: María Caridad, ¿cuál es la percepción, o más bien la conclusión que ustedes sacan en base a las estadísticas que tiene, en base a los operativos que ejecutan, en torno a la seguridad de Cuenca? ¿Cuenca sigue siendo la ciudad segura, entre comillas, que ha sido hasta hace algún tiempo, o definitivamente se ha salido de las manos?
6: A ver, las circunstancias han cambiado mucho. La tecnología, el tema social, el tema económico, todo esto y todo. El contexto que hoy estamos viviendo no es igual hace 1, 2, 3, menos aún 10, 15 años en los que seguíamos catalogando como Cuenca a una ciudad segura y que en el imaginario colectivo no tenía robos, no tenía temas que hoy, sin embargo, se están reduciendo.
7: Muertes violentas,
6: por ejemplo. Entonces, todo esto lo tenemos que situar en el contexto del día de hoy. ¿Por qué Cuenca sigue siendo una ciudad segura? Porque nosotros hacemos operativos constantemente, porque si revisamos las cifras, realmente han bajado. Y con esto no quiero dejar de ser empática con la gente a la que igual sigue siendo víctima de ciertos robos de oportunidad, de ciertos temas que siguen siendo delictuales, pero que hoy, sin embargo, se concentran sobre todo en ya bandas delictuales que lamentablemente están amenazando la paz de Cuenca. Y por eso nosotros todos los días trabajamos con la Policía Nacional, con inteligencia de policía, con inteligencia de Fuerzas Armadas, para recuperar esos espacios en los que ya las bandas delictuales están haciendo de lo suyo.
3: Hay parte de las declaraciones de Caridad Sánchez, jefa política del Cantón Cuenca. Y atención, tenemos más información en otro tema también local. Nuestro equipo periodístico de Más Noticias en la comunidad visitó el barrio María Auxiliadora de Racar. Vecinos del sector solicitan atención ante varias inquietudes. Escuchemos.
8: Quiero, por su intermedio y de su digna radio, pues indicarles a las autoridades que nosotros somos un barrio prácticamente marginado de la ciudad. Vivimos casi como unos 25 años ya aquí en este barrio que se llama Barrio María Auxiliadora de Racar. Nuestra principal solicitud y preocupación es que, por favor, nos vean y nos proporcionen el alcantarillado, porque prácticamente no tenemos alcantarillado. Todas las casas...
9: ¿Viven sin alcantarillado?
8: Sí.

0: Estamos completamente preocupados aquí, señor coronel.
1: Muy bien. Ahora, ¿a cuánto tiempo más o menos ustedes están viviendo y durante todo ese tiempo no han tenido alcantarillado?
0: Sí, nunca hemos tenido alcantarillado. Hemos solicitado alcantarillado en la administración del ingeniero
2: Marcelo Cabrera.
0: Tuvimos prácticamente un acercamiento ya con Etapa. Llegaron, hicieron los estudios, pero hasta ahí quedó. No sé por qué no se continuó.
2: ¿Se han hecho estudios?
0: Y sí, solamente quedó en estudios, pero de ahí ya no volvieron más. Hemos vuelto, hemos solicitado, nos hemos cansado prácticamente de golpear las puertas de Etapa, del municipio, de la prefectura, pero nadie nos ha hecho prácticamente caso. Solamente en los tiempos de las elecciones,
2: ahí sí
0: vienen y nos ofrecen maravillas. Pasó las elecciones y prácticamente nos tienen olvidados.
1: Ahora, ¿cómo es el vivir día a día sin el alcantarillado? De hecho, en cuestiones cuando hay mucho sol, pues el olor debe ser insoportable.
0: Y ya se puede imaginar usted el olor que emana todo las aguas hervidas. Y le cuento también que inclusive aquí tenemos una casa comunal con unas aulas de los niños que asisten al catecismo. Uh-huh. Y prácticamente pueden hasta enfermarse los chicos. Claro. Y esa es nuestra preocupación y quisiéramos que nos den una solución.
1: Perfecto. Muy clara la explicación en cuanto al alcantarillado. Ahora, concentrémonos un poco en la arteria vial principal de ingreso. También está bastante complicado, hay huecos, es muy difícil no esquivarlos.
0: Es completamente difícil. Desde la entrada de Racas Plaza, como usted ve, ahí sí les dan una manito de gato, como llaman, hasta donde termina los linderos de Racas Plaza, pero de ahí para acá prácticamente solamente cogen, raspan, con las máquinas, las pocas veces que han venido han raspado, pero no ponen mejoramiento, entonces prácticamente nos dejan peor que antes, porque cuando llueve se hace un lodazal tremendo, huecos, mire, si la calle está prácticamente despedazada. Uh-huh. Inclusive volqueteros han hecho tierra de nadie, porque vienen y botan los desperdicios, y como está en la vía, usted ve ahí que no hay ni siquiera paso.
3: Más noticias. Tenemos más información, gracias también por el reporte de nuestros amigos cómplices al 0999-703000. Nos dicen un tráfico intenso, caos total en el centro de la ciudad, tráfico en la Presidente Córdoba, no avanza para nada. Tome precauciones si usted va a quizá tomar esta vía, calle central del centro histórico, sin duda alguna, hay actividades por el Corpus Christi también quizá. Alto tráfico a esta hora en el centro de la ciudad, tome vías alternas. Y también nos enviaban nuestra amiga cómplice el día de ayer una postal increíble desde el sector de Gullanchapa, nos dicen también. Hoy un atardecer espectacular, hoy miércoles, nos dice Gullanchapa, 6 kilómetros hacia la montaña. Buenas tardes, gracias por el reporte también de nuestros amigos y amigas cómplices. Unas postales increíbles, las fotografías que nos envían desde este sector de la provincia, desde Gullanchapa, 6 kilómetros hacia la montaña. Muy bien, 19:01, estamos ya cerrando nuestro espacio informativo de Más Noticias, tercera emisión. Mañana a 6:00 a.m, Más Noticias, primera emisión con Fernando Correa y Marlene Vintimilla. De nuestra parte, Dios mediante, mañana a la hora 16 en Dominio Cómplice y a las 18:00 en Más Noticias, tercera emisión. Soy Adrián Freire, que tengan una buena noche.
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